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4: Veo una bandera en la hinchada de Cabo Verde que dice en inglés: y las pequeñas ilusiones, sueños grandes, nos rehusamos a pensar en perder. Bueno, por ahora en 90 o más de 90, como se está jugando en el fútbol de estos tiempos, han conseguido empatar nada más y nada menos que contra el vigente campeón del mundo. Y yo miro las pantallas gigantes y veo mucha gente de Argentina sonriendo y disfrutando. Por eso cada vez más me atrevo a pensar que las tribunas ya no están hechas de futboleros, solo están repletas de mayoría de futboleros. Diego. Y los jugadores...
5: Empató con España, empató con Uruguay, empata con Argentina. Nadie daba un peso por este equipo.
4: Es cierto.
5: Realmente ha sido extraordinario.
4: Sí, Javier.
6: Recordemos que al haber tiempo suplementario se puede hacer un cambio más.
4: Sí, señor. Cada equipo tiene la posibilidad de una modificación. Ha movido la pelota. La selección de Cabo Verde está en marcha. El primer tiempo de los tiempos extra. Empataron 1-1 en los 90. La tiene Borges. Se la va a López. Siempre con su esquema que no se toca. Hablo del de Cabo Verde. Los cuatro del fondo. Un mediocampista parado delante de ellos. Después otra línea de cuatro. Y quien va de punta, que en este caso va a terminar siendo Elio Varela. La terminan, el libramiento. Elio Varela está abierto por el sector de la izquierda. De hecho, está esperando la pelota y se la van a tirar a él. Y la recibe Varela a la altura del banco de suplentes de su propio combinado. Y este espera, que viene tocando hacia atrás para Borges. Borges, que va saliendo con López. La recibe Pico López. Lo va corriendo Julián Álvarez. Y el pelotazo largo para Libramento. Buscándolo a Libramento. Se va por un costado. Hay lateral, Alex, para la selección argentina.
5: 30 minutos que van a ser de infarto, ¿no? Que pasarán quizás muy rápido para Argentina, muy lento para el equipo de Cabo Verde. Pensando en la tanda de penales, dos arqueros que, bueno, a Dibu lo conocemos, a Bocinha lo estamos conociendo. ¿Qué pasará? Ojo, todavía falta mucho tiempo.
4: La viene a buscar Julián. Muestra algo del movimiento que le pedía Burro al equipo. Centro de Molina al medio. Rechazaba Pico con una pifi y se va al córner. Hay tiro de esquina para la Argentina. Porque no pudo despejar como pretendía Pico López.
7: Sí, decía la pifia. Tuvo varias pifias, pero le salieron bien. Estas salen en un córner. Y Cabo Verde como que teniendo la responsabilidad de ganar. Tenía la pelota, terminaron un pelotazo. Pero Argentina, volvemos, ¿no? Julián Álvarez se ve que no se recuperó, no es el mismo que conocemos. Y Argentina tiene que redoblar los esfuerzos, sobre todo, remangarse y tratar de ganarlo de cualquier manera, a como dé lugar.
4: Le pega Leo en el tiro de esquina, el cabezazo que buscaba Tagliafico, la pelota la recibe Lisandro Martínez, le dio gol. ¡Gol!

0: fuerte, con esas virtudes, puso la pelota donde quería, y en el momento en que la selección argentina sucumbía, porque Cabo Verde le pegó un flor de susto, pasa a ganar el campeón del mundo, Argentina 2, Cabo Verde 1.
1: Lisandro López, el gualeño de Gualeguay, convierte este gol y había dado el pase a Messi en la apertura del primer gol. Y bueno, en un centro que pasó de largo, le queda para pararla con la panza y define el primer palo, que estaba difícil, alto el primer palo, y convierte el gol, que ojalá le dé la tranquilidad para convertir otro más y definir el partido.
0: ¿Qué es lo que están revisando?
2: Hay una revisión de un posible offside cuando sí. peina
3: cuando cabecea McAllister, hay un jugador de argentino que está posiblemente en posición adelantada. A ver, lo están revisando.
0: Gracias, no, querido listo. Javier, porque tenemos a usted que tiene ese ojo de halcón, que es un deleite, porque nos ayuda, nos saca de todas las cosas que nosotros no vemos y que también algunas no conocemos, pero por suerte contamos con su apoyo. Y se viene Cabo Verde, y si algo necesitaba este apático seleccionado argentino el día de hoy, era conseguir un gol temprano, Alex.
2: Sí, ahora hasta Scaloni se activó, está cerquita ahí. Nadie se esperaba que sufriera tanto la Argentina, nadie se esperaba que este Cabo Verde pueda plantarle cara a un equipo que realmente es el campeón reinante y con un gran jugador como Messi. Pero bueno, esto todavía arrancó la segunda, el primer tiempo extra con ese gol, y se va a activar todo.
0: Se viene Cabo Verde, correr Monteiro, le abrió por el sector de la derecha para Semedo, se la devuelven a Monteiro, levanta la vista, mete el cambio de frente hacia la ubicación de Deroy Duarte, el autor de la igualdad para Cabo Verde, y ahora Elio Varela, que la cachetea hacia atrás, la juega por lo bajo hacia la derecha, López Cabral, la domina López, López que va saliendo con Pina, y Pina que vuelve a distribuir, interesante jugador este Pina, cuando maneja la pelota y cómo va distribuyendo el fútbol. López Cabral con el centro al medio, se desvía y córner. Había pegado el Alex y tiro de esquina. Le pertenece al Cabo Verde, Alex.
2: Sufre Argentina, ¿no? Ahora la gente se activa un poquito para apoyar, porque estaban muy callados. El miedo te congela. En este caso ya respira un poco Argentina. La gente se conecta y esperemos que el fútbol también se conecte.
0: Le va a pegar López Cabral, se mueve en el área Borges, que va por detrás de todos, espina, cabezazo al córner otra vez en esta oportunidad de Nico González, tiro de esquina, la segunda oportunidad burro que tiene el seleccionado de los Tubarão Suiz.
1: Se sacó un buen peso de encima convirtiendo el segundo gol, no se tiene que relajar, este equipo va a ir por el empate. Y la nota argentina que está como cansada, y la duda que generó todo el segundo tiempo le está pesando.
0: Le pega López Cabral la pelota al primer palo, no podía Alexis, tiene el taco, sí, Pico López, y se vuelve a ir al tiro de esquina, el balón enviado por Enzo. Hay córner para Cabo Verde, no puede sacar la selección argentina, Alex, la pelota del área.
2: Sí, otro tiro de esquina, casi la conecta de lleno en el taconazo que lanza Pico López. Iba a ser un golazo si es que esa pata entraba, ¿no? Pero atento la selección de Argentina, sufriendo, pero bueno, está en su área todos los jugadores de Argentina.
0: Hasta
2: Messi.
0: Tercera oportunidad para López Cabral. Vinieron hacia atrás para Elio Varela. La toca para Steven Moreira. Rebota la pelota en la espalda de Julián Álvarez. Y ahora mete Enzo y la lleva Julián. Y si cambia de ritmo puede meter en problemas a Cabo Verde. Lo persiguen cuatro a Julián Álvarez, que toca en retroceso para Enzo. Hacia el medio del campo para que la reciba Messi. Le pone paños fríos al avance, retrocediendo la pelota para Tagliafico, que a su vez se la da Paredes, que en dos tiempos toca para Lisandro Martínez, el autor del segundo tanto de la Argentina. Estamos caminando al minuto 98 ya de partido, es decir, estamos en el octavo minuto del primer tiempo de los extras. Tampoco más tranquilo, burro, me imagino.
1: Un poquito nomás, Diego, estoy un poquito, porque la veo la selección que está como cansada, si bien juega el mismo ritmo pausado, pero la veo cansada, sin resoluciones buenas. Y falta bastante para terminar el complementario este.
0: La va llevando la Argentina con Enzo. Toca en corto otra vez hacia atrás para Paredes. Paredes que se la da a Tagliafico. Se la duerme a Leandro. Leandro que pone en funcionamiento el GPS. Mira para el frente.

0: Mira para la derecha, también para la izquierda, y le cede la pelota a un Enzo que la cachetea para Nico González. A ras de piso se la cede a Julián. Julián para Messi, Messi para Julián, otra vez para Messi. Se acomoda, le pegó de zurda, rebota en Pico López por el cuerpo. Julián le dio de derecha y rebota el balón para irse al córner. Termina pegando el López Cabral. Tiro de esquina para la Argentina, Alex.
1: Ataca más con desorden, pero con ganas, ¿no? Y por lo menos se muestra eso. Le agarra la pelota a Messi y le da otro ritmo, ¿no? Doble pared. Termina con un gran remate en el borde, en el costado, ese jugador que Julián, que choca primero y después el pelotazo en el costado derecho del jugador López
2: Pero
1: Cabral.
2: El primer ataque tirando paredes que hacen en el segundo tiempo y en el alargue, el primero solamente.
0: Esta es la Argentina que queremos ver, Burro.
2: Claro que sí, pero le pegó el golpe Cabo Verde, le pegó, le dolió, bastante le dolió.
0: Le va a dar de pierna zurda a Lionel, le acomodó en el cuadrante, se cierra la pelota, cabeceaba Alexis, desde la puerta de Lionel le mete Enzo, pero el balón rebota en Monteiro y se va por un costado. Hay lateral para la selección argentina y va a haber dos cambios en el combinado de Cabo Verde.
1: Se va de Roy Duarte, ingresa el número 9.
0: Gilson, vamos a decirle Gilson a Gilson Benchimol. Con el número 9 y se va de Roy Duarte.
1: Se va Kevin Pina.
0: Y se va Pina.
1: Y entra el número 16.
0: Entra con el 16, Yannick Semedo. Está Willy Semedo y entra Yannick. Bueno, Semedo entonces, los Semedo están en la cancha, acaba de ingresar Yannick Semedo. Veremos qué es lo que muestra este seleccionado de Cabo Verde ahora, seguido de largo Gilson. Buena respuesta del Cuti, la lleva a Enzo, se aproxima al área, la pone para Nico, de primera toca mal al medio, para Julián Álvarez, que venía bien ubicado, con intenciones de poder definir, porque estaba de más de frente, y ahora la respuesta de Elio Varela, buena marca de Alexis, cuando había caminado la zona de los bancos de suplentes del seleccionado argentino, Alexis se la puntea afuera, Cabral que toca hacia Monteiro, Monteiro que levanta la vista, distribuye para Steven Moreira de primera se le deja atrás a Pico López, ha hecho todos cambios pero no ha movido la última línea el seleccionador bubista, Burru.
2: No, está buscando para adelante, Diego, como lo demanda el partido, y en esto Argentina tiene que estar preocupado porque mete mucha gente en ataque y contragolpe no tenemos, salvo Julián y que Messi la duerma en los pies.
1: Sí, la verdad que en este momento lo que quiere Argentina es dormir el partido, porque un equipo, un rival que busca ser intenso, que con los cambios ha ganado proyección ofensiva y que atrás sigue siendo ordenado. Argentina trata de tener la pelota, pero no la tiene.
0: Ahora, yo hace rato que les quiero preguntar algo. Viene de jugar los últimos dos partidos en un clima ideal, 23 grados de temperatura, porque fueron partidos en el estadio de Dallas. La historia esta de la humedad y el calor de Miami puede haber perjudicado a este equipo, porque realmente hubo momentos que alarmaba, no levantaba las piernas.
2: Es que con los parates que hacían las agachadas es como que lo sintieron, sobre todo también la humedad, Diego. Vos sabés que esta ciudad tiene mucha humedad, mucho calor. Pero yo creo que Argentina lo sintió, sí. Más allá del componente psicológico con el empate y con un mal segundo tiempo, está ganando por la categoría solamente, ¿eh?
0: La pelota la tiene López Cabral, se la abren a Varela, se le mostraba en corto Gilson, sigue Varela, marca para dejarle por el fondo Leandro Paredes, hay saque de meta que tiene que hacer el Cuti Romero, el Dibu Martínez para el seleccionado argentino, Alex.
1: Sufre, sigue sufriendo Argentina. Mientras no tengas la pelota vas a seguir esperando los ataques y los embates del equipo rival. Hoy sí, la verdad que Argentina preocupa porque se enfrentó a un equipo que corre mucho, que toca la pelota y no se entrega.
0: La lleva Bocinia, la saca Bocinia, pelea Nico, no llega. Y toca bien López sobre el sector de Moreira. Allí descargaba con uno de los semedos, que es Willy, y Willy hace que el balón le llegue ahora a Yanek. La abren por el sector izquierdo para que avance a toda velocidad López Cabral. Se la entrega en corto a Elio Varela, se la deja otra vez a López Cabral, la pide en el vértice del área Monteiro levanta la vista, toca de primero otra vez abriendo el balón Yanek Semedo, enganchó López Cabral, está en el vértice del área, pegó, golazo. Se buscó en el partido sobre el vértice izquierdo del área de Argentina, buscando su posición en ofensiva, y en esta oportunidad enganchó de la zurda para la derecha, y un marcador de punta izquierdo que domina como pocos el pie diestro, la cruzó y la depositó en el ángulo de la mano zurda de un Divo Martínez que se estiró pero no llegó. Golazo de Cabo Verde para empatar el partido. Está ahora 2-2.
1: La verdad, increíble lo que pasa aquí. Descarados, hemos dicho que son muy descarados los jugadores de Cabo Verde. Ahora engancha hacia adentro a su pierna no hábil y le pega de derecha. Es un golazo de López Cabral. Y bueno, se suma al cambio. Molina estaba fundido. Entra Montiel por Molina.
2: El gol de su vida hizo Cabral. El gol de su vida, hasta enganchó, eligió y eligió patearla ahí. Termina siendo un golazo, pero volvemos a la Argentina. La Argentina está pasiva, está sin ritmo, está sin confianza.
0: Sí, Javier.
3: Uno comprende la alegría hacer el semejante gol para López Cabral, pero eso, si eso no es festejo desmedido, entonces para la FIFA, ¿qué es festejo desmedido? Eso es amonestación.
0: Debió haber sido amonestado, es cierto, como dice el señor Javier Castrilli. Mientras la pelota la tiene Enzo, la descargan hacia atrás para Paredes. Va Montiel, que entró al área, recibe de Paredes, la cabecea en retroceso, pide mano Messi. Y sigan pidiendo que el árbitro no marca. Y se viene, dicho sea de paso, salieron todos despedidos del banco de Argentina pidiendo una mano. ¿Cómo la vio, Javier?
3: No, para nada, absolutamente casual.
0: Levanta Katia García de igual México el cartel indicando que vamos a jugar tres más.
2: No quería ver la repetición.
3: Quería decir que todas las jugadas son revisadas por el VAR. No es que el árbitro tenga que pedir o... No, todas las jugadas son revisadas por el VAR permanentemente.
1: Pero ni siquiera le pegan la mano, ¿eh? Le pegan el muslo de la pierna derecha. Ya en la repetición se ve, obviamente, en este instante, todo lo que pueda hacer a favor de un equipo o de otro se va a reclamar.
0: La pelota en los pies de Cristian Romero. Tocaba para Leandro Paredes. Nadie, absolutamente nadie en Argentina podía pensar que el partido se diera de esta forma. Y siguen buscando con pelotazos largos a Nicolás González, que gana en el área. Tocó hacia atrás. ¡Le queda Messi! ¡Tapó Bocinio! Llega Simón Tiel y lo cierra. Justo López Cabral, el autor de un golazo. Y se viene la contra ahora de Cabo Verde. La pide larga Gilson. Pasa por los pies de Monteiro. Monteiro se asocia con Elio Varela. Se la tiene que dar Monteiro a uno de los Semedo, que es Yanek. Y Yanek se apoya sobre la derecha con la subida de Steven Moreira. Se le abre el otro Semedo, que es Willy. Willy se la retrocede a Steven Moreira. Moreira para Yanek. Está terminando la primera mitad de estos tiempos extra. 1:28 llevamos de los tres que adicionó el árbitro. Y la Argentina, que no presiona, que parece estar evidenciando cansancio, y maneja la pelota en tres cuartos de cancha la selección de Cabo Verde. Se la dieron a Yanek, la puntea al área, pica y se va por el fondo, y saque de meta que tiene que hacer el Divo Burru.
2: Sí, sin duda, Diego, está Argentina noqueada, está como noqueada, sin resolución, sin fuerza, sin presión. Sorprendido del empate, pero no tanto, porque Cabo Verde hizo su mérito y Argentina, hasta Leo, después del gol, y erró, definió mal en tres situaciones de gol que para él son claras, ¿no?
0: Sí. Pero es lo que estamos diciendo, no se puede tener una Messi dependencia.
2: No.
0: Ya en alguna época se tuvo, se vivió de esa forma, se optó por ese sistema y así fue la historia. Terminó resultando al revés de lo que todos imaginábamos, soñábamos o anhelábamos. En esta oportunidad tampoco debería ser así. Y más allá de que este combinado le ha regalado enormes alegrías al público, cuando cabe decirlo, hay que dejar en evidencia que no tiene un buen partido como es el de hoy y que Cabo Verde se agranda y toca la pelota Monteiro, se la duerme Elio Varela, lo atendieron, había infracción contra Elio Monteiro de McAllister, tiro libre y es para el seleccionado de Cabo Verde cuando se va a finalizar la primera parte.
2: Es que hay rendimiento en Argentina muy bajo, en general muy bajo de varios futbolistas de Argentina que no están a la altura en este partido.
0: Está reclamando Alex Aguinaga una amarilla.
3: Terrible. El Cuti, ¿no? Romero lo bajó a Monteiro. Salió de su posición, lo baja Monteiro, era amarilla. En todos lados de la amonestación de esa jugada.
0: Bueno, cierra el árbitro Drew Fisher. La primera mitad van a cambiar de lado. Nosotros estamos viendo cómo sale despedido del banco Lionel Scaloni, que quiere hablar con sus hombres para ver si puede descifrar esta ecuación que le ha planteado Cabo Verde. Pero más que lo que le haya planteado Cabo Verde es que la Argentina no está bien.
2: No, para nada. En todo el partido convirtió por la categoría de sus jugadores, con el pase larguísimo de Licha Martín hacia Messi, que la baja como lo que es Messi y termina definiendo. Y el segundo gol de Argentina viene en un tiro de córner que pasa a todo el mundo y Licha le pega un fenómeno, pero después erraron muy gol. Y lo más preocupante es la actitud de Argentina, el lenguaje corporal de algunos jugadores. Vos lo ves que es como que están derrotados en el sentido de cansado y pensado para ellos que estén 2-2 jugando un partido alargue.
3: Es un equipo sin apetito.
1: Está en shock la selección. Y el estadio, porque todo el mundo está callado, no hay ese empuje también de la gente, como que están esperando también, como dice el burro, que se contagien un poco de lo que es esta selección argentina, que no se ha encontrado en todo el partido.
0: Pero escuchemos lo que dice Javier, y tiene razón Javier, es un equipo sin hambre, es como
3: sin
0: que...
3: Hambre. Argentina está... perdió el hambre, perdió el apetito. Es decir, comió dos goles, pero por una se los comió obligados. Y no tiene más apetito. Es un equipo que no tiene movilidad, no tiene ambición, no tiene esa fogosidad y ese fuego que demostró en el Mundial de Qatar. Ha perdido ese brillo. Bueno, deberá encontrarlo.
0: Veremos qué es lo que sucede. Le quedan 15 al partido nada más. Y está empatado. Está 2-2 esta historia. Y veremos que puede llegar a mostrar. Lo que pasa es que hasta el momento se han jugado poco más de 105 minutos de fútbol. Y Argentina no mostró nada. ¿Por qué habrá que pensar que pueda llegar a verse algo diferente en estos 15 finales, burro?
2: Salvo que se le ilumine de Messi y haga una acción individual. Si no, está muy difícil, Diego. Está muy difícil. Y estos insolentes equipo de Cabo Verde, merecidamente en este espacio está haciendo, lo hace jugar el último alargue de los 15 minutos, pero nunca se resguardó tanto y controló una gran parte del partido el segundo tiempo y el alargue.
0: Bueno, vamos a ver la pelota a la selección de Argentina. Tocará el balón Julián Álvarez. Se la cederá seguramente a Leandro Paredes. En marcha los últimos 15. Si termina empatado, iremos a la definición con remate desde el punto penal. Quien gane, obviamente, que avanza. No hay gol de oro por si alguno está distraído y todavía cree en aquella cuestión. La va llevando la selección de Argentina con Lisandro Martínez. La abre por la izquierda para Nicolás González. Tocó para Taliafico. Taliafico de primera jugó para Paredes. Paredes que levanta la vista, le observa el movimiento de Montel, que tiraba una diagonal desde la derecha hacia el área rival. Pero lo tiene bien atrapado al menos primero con la vista. el autor de un golazo como es López Cabral. Le llega la pelota a Montiel, el autor del penal que más se gritó en la historia del fútbol de la Argentina. Y ahora Paredes, que gira sobre su propio eje, descarga la redonda sobre la ubicación de Lisandro Martínez, el autor del segundo tanto del combinado campeón del mundo. Y Nico se la da a Julián Álvarez, y Julián Álvarez la cambia por la derecha para Montiel, la tiene que dominar con la cabeza y la pelota se pierde afuera. Hay saque de arco para Bocini y para Cabo Verde, Alex.
1: Y se nota el agotamiento, ¿no? Cuando viene el agotamiento físico, también la mente ya no te acompaña. Y aunque el cuerpo te diga puedo, la mente te dice, bueno, cuando la mente te pide y dice puedo, el cuerpo ya no te da para más.
2: Argentina tiene la posesión como se nos acostumbró, pero está errando el último pase. El último pase como este centro pasado, sin que lo pueda agarrar Montiel. En definiciones como la de Messi, que no la convirtió, que en otra le era más fácil. Y eso se genera a través de la duda de estar jugando una larga con Cabo Verde, faltando poco para terminar, 2-2. Entonces el campeón está ahí como groggy.
0: La cacheteaba Lionel para Alexis. Foul. Termina cobrando el árbitro de parte de Monteiro. Hay tiro libre para la Argentina. Se van a venir los centrales al área rival a intentar cabecear lo que se supone será un centro de pierna zurda cerrado de Lionel Messi. Cuando estamos viendo la reiteración en el monitor, fue falta, Alex.
1: Falta, sí, falta sin necesidad. Pues se lo lleva con el cuerpo, no con las piernas, sino con el cuerpo. Y me parece correcta la falta.
0: Le va a pegar Lionel. Está el Cuti Romero en el área, también Lisandro Martínez. Se encuentra Julián Álvarez próximo al punto penal, cerca del mismo también, con los brazos en la cintura Alexis McAllister. La pelota que viene al medio, cabezazo defensivo correcto y limpio de parte de Libramento. Y ahora la buscaban por el sector de la izquierda los caboverdianos con Elio Varela. Se viene Varela, pica Libramento por el medio, también va Monteiro, le llega la pelota al 10, no porque cierra Alexis, aunque le deriva ese balón a la ubicación de Chilson Camaca. El cuerpo va a tocar en retroceso, lo hacen con Chanik, uno de los Semedo. Le pega de larga distancia fuera el balón, demasiado abierto el remate, saque de meta para la Argentina.
2: Muy lejos para pegarle de ahí, tenía como para buscar un pase al área y aguantar el punta, pero desde ahí es muy lejos.
0: Sale desde el fondo el combinado albiceleste con Leandro Paredes. La está mirando solamente de reojo Alexis McAllister. Retrocede al unísono el equipo caboverdiano. Y aprovecha Paredes a tocar en corto con Alexis. No hay movimiento en el frente de ataque. No hay rotación de la Argentina. El cambio de frente de Paredes es perfecto al pecho de Tagliafico. Jugó en retroceso el balón para que desde el vértice del área la vaya manejando Enzo Fernández. Entra la misma. Tiene que tocar hacia el medio. La estaba esperando Alexis, pero se la puntea desde atrás sin infracción. Ahora la maneja Lisandro Martínez próximo al círculo central. Se la cede a Cristian Romero. La van abriendo por la derecha. No, Romero se la devuelve a Martínez. Y el Licha la adelanta mínimamente para Julián Álvarez, que se pone de frente al territorio enemigo y busca encarar. Abrió por la izquierda para Tagliafico. Está Alexis en el punto penal. Fuera del área, la guarda el 10. No se la tiran a Messi. Había offside. Sí, había offside. Ahí en directo para Cabo Verde.
2: Está mal Enzo Fernández, sí, está mal. Sí. Inconecto todo el partido y ahora está cansado, agotado.
0: Pero es que alarma la manera en la que está jugando el equipo.
2: Que totalmente de acuerdo, sí, lo venimos diciendo desde el segundo tiempo. Está como si pudiera que va a ganar en cualquier momento, pero cada vez le resulta más difícil a medida que pasan los minutos.
1: La cara de Scaloni lo dice todo. Está súper preocupado por esta selección, además de que debe estar muy molesto, ¿no? Porque no encontraron nunca el ritmo.
0: No, el ritmo no lo han encontrado, y salvo genialidades de Messi, porque esto lo venimos diciendo desde que empezó el Mundial, este equipo argentino no es el que se espera.
2: No, le pasó con Austria, acordémonos.
0: Por eso, ya lo demostró en el primer encuentro, donde ganó por las apariciones de Messi, pero sembró dudas. En el segundo partido, lo propio. En el tercero, se dieron hasta la libertad de manejarlo como querían. Y ahora están empatando de forma impensada. Va González, una jugada descomunal, lo traba justo Porsche para enviar la pelota por el costado. Marcó lateral o córner el árbitro. Me parece que dio tiro de esquina. Por eso sale despedido Lionel a ejecutar el córner desde la izquierda. Había ganado bien en velocidad Nico, pero le faltó poder definir.
2: Sí, la tiró un poquito larga, pero gran acción individual. Entró bien, como dijo Alex, Nico González en jugar de Winco al estilo Di María y abrirle la cancha para que Enzo pudiera generar por adentro, pero le costó mucho a Enzo también.
0: La pelota vendrá abierta del pie zurdo de Lionel. Salta Romero, cabeceó, gol. hermoso el parietal derecho, y el hombre que es una roca, el hombre que planta bandera en la defensa, hizo lo propio en el área rival. Había ido a buscar en varias oportunidades, pero no había conseguido conectar, y en esta ocasión saltó más alto que todos, y la pelota fue a parar al fondo del arco rival. Y Argentina, vaya a saber uno por qué, porque no está jugando bien, tiene la suerte de aquellos que sueñan con el título. Argentina vuelve a ponerse en ventaja, ahora por Cristian Romero. El partido está 3-2.
1: Qué partido y qué intensidad lo que se vive acá, obviamente no por la parte de la selección argentina, sino la emoción que produce este gol. Cuti salta, gana por arriba, le pega la pelota en la mano de un caboverdiano y termina colándose en el poste más lejano donde estaba Bocinha. Ahora me parece que Argentina tiene que predominar la pelota, no soltarla, no entregarla, porque Cabo Verde sigue siendo peligroso.
0: La lleva Alexis McAllister. Sí, te escucho, burro, porque la tiene Lionel.
2: No, sin lugar a duda, tiene que tenerla, cuidarla, guardarla, tirarla de fuera de la cancha. Ganan un pelotazo aéreo del córner de Messi, que gana, pero el detalle de la mano, no sé si esa pelota terminaba dentro del arco, si iba directa, ¿eh? Yo creo que la mano pausó el envión. Pero bueno, gol de Argentina, gol de la suerte de campeón, hay que decirlo.
0: Y la lleva Julián, y corre por tres calles, y mala entrega para Messi. Y Messi que sigue corriendo y dándole la pelota redonda a los compañeros. Y aquellos que tienen piernas más frescas que ese viejito, de 39 años, no pueden dársela de manera medianamente normal al 10. Y Steven Pereira que va, y cayó Nico González. Y cuidado con esto porque la tiene Willy Semedo. Engancha hacia el medio Willy Semedo. Tocó en retroceso el balón para que distribuya Chanik, el otro de los Semedo. La pelota que viene para el autor de un golazo como es López Cabral. López Cabral se la retrocede a Monteiro. Avanza Cabo Verde, avanza. Se anima buscando el empate. Rebota la redonda en Montiel. La tiene que ir a perseguir, pero llegaba tarde Lionel. La cruzan para Steven Moreira, que no llega, y el balón se pierde por el último sector. Y la gente parte, aplaude, y otros tiran el cuerpo hacia atrás, como buscando algo de alivio.
1: Están agotados. Mira, ya McAllister se tiró al piso. La lesión del tobillo de Nico González igual. Del otro lado, López Cabral también está estirando. Están agotados los dos equipos, ¿eh?
2: Está ganando Argentina por la categoría de campeón del mundo, por los jugadores, pero realmente le costó muchísimo y termina muy cansada Argentina, sin lugar a duda.
0: Yo no sé si lo que les voy a decir les va a graficar algo, pero cuando hizo el gol Cristian Romero, que se supone desata la locura de todos, Lionel Scaloni se llevó una de sus manos a sus ojos y se restregó los mismos en evidente gesto de preocupación, algo que todos hacemos cuando quizá afrontamos un inconveniente, por más grande o mínimo que sea. Patadón de Montiel, hay infracciones en cerca del área de la Argentina sobre el sector izquierdo. Regala un tiro libre complicado a Montiel, que además fue amonestado como correspondía.
3: No quedaba otra. No quedaba otra porque le cruza la pierna, obviamente que lo voltea al jugador caboverdiano. Y era amarilla, obviamente, por cortar un avance prometedor en el borde del área. Peligrosísimo, peligrosísimo.
0: Y Enzo Fernández, que está estirando uno de sus gemelos, apoyado sobre el palo de la mano izquierda de Dibu Martínez, que acomoda la barrera, que entiendo será de dos hombres, y sueña con el empate Cabo Verde. De todas maneras, más allá de que lo consiga o no, ha hecho un partido descomunal este seleccionado africano, este seleccionado de un país pequeño, pero con ilusiones grandes, como decía aquella bandera. Le pega López Cabral y el Dibu al córner. Enorme salvada, mano cambiada del arquero argentino. Buscaba el ángulo de su mano izquierda esa pelota y voló Martínez como si fuese un superhéroe sin capa para enviar la pelota al tiro de esquina.
2: Apareció el arquero, apareció el Dibu tapando un tiro libre que le costó el calambre a López. Pero bueno, Argentina va a terminar con el cuchillo entre las manos, tratando de terminar este partido ganador, pero con mucha duda y mucho replanteamiento en cuanto a lo físico, sobre todo, ¿no?
1: Qué sacada el Dibu, la verdad, ¿eh? La pelota se metía en el segundo poste, salta, termina rechazándola con la mano derecha, brazo cruzado. Y están agotados los jugadores argentinos.
0: Ahora, a mí lo que me cabe preguntar es qué pasará, suponiendo que Argentina gane este partido y tenga que afrontar la próxima etapa. Va a tener que cambiar muchísimas cosas, porque no se puede seguir jugando al fútbol así.
2: No, totalmente, Diego, tiene que cambiar prácticamente todo lo que supo hacer en un momento, que en este Mundial todavía no lo reflejó. Y sobre todo la actitud de contagiarse, porque salvo Messi, que contagia a través de su jugada, entre ellos no se hablaban, no se carajeaban y no se alentaban, sobre todo.
1: Llama a las asistencias para Tagliafico, sí. Y me parece que se va a quedar un minuto fuera.
0: Claro, porque Tagliafico está cortado. Recibió. Y tiene la camiseta manchada y Tagliafico no quiere salir. Pero va a tener que dejar el campo. Sí, Javier.
3: Recibió un golpe de Borges sin querer. Estiró su brazo derecho y le pegó en la nariz. Le sangra la nariz. Y cuando venía al centro.
0: Va a tener que esperar un minuto afuera, ¿verdad?
3: Y sí, lamentablemente sí.
0: Bueno,
1: me parece que está esperando que le cambien la camiseta y entró, ¿eh?
0: Lo hacen entrar a Tagliafico. No. Bueno, hay
3: licencia para
0: situaciones.
3: Matar.
0: Es como dice Javier. No, no. Hay situaciones que son un tanto extrañas. Le va a pegar Yannick, sí. Semedo, ese balón. Se va a mover Borges en el área rival, que es uno de los puntos de referencia, claro, en el punto penal. Papico López, la pelota al primer caño desde allí. Estaba devolviendo sin inconveniente Leandro Paredes. La gente que celebra como casi, te diría, una buena asistencia, un buen pase. No fue patando, no fue para un gol. Pero de todas maneras está con mucho temor el público argentino. El lateral que ya hizo Yannick Semedo, la pelota la devolvía de cabeza Tagliafico. La corre Nico González, la deja dentro del rectángulo. Peleaba y no podía robarla Julián Álvarez. El centro de Steven Moreira. Cabecea Borges, se tira el dibujo. Tampoco cuando Gilson intentaba y no podía. Y hay córner para Cabo Verde. ¿Quién es el campeón del mundo? ¿Los que están de celeste y blanco o los azules?
2: No, la duda que nos generamos es increíble. Un equipo campeón del mundo contra Cabo Verde. Pero esto es fútbol, lo decimos siempre. En los papeles era 4 goles de diferencia, pero el fútbol te termina dando la razón a que hay que jugar los partidos más que nunca. Y Argentina lo está jugando, pero mal.
0: Se mueve al primer caño Borges, la pelota se cierra, despeja. Bien parado en otra oportunidad. Enzo Fernández está al horror. Increíble offside. Lo que acaba de desperdiciar el libramiento, pero había offside. Sí, estaba fuera de juego. Así que pueden respirar con un poco más de tranquilidad, porque había posición adelantada del hombre de Cabo Verde indirecto para la Argentina.
1: Clarísimo el offside.
3: Pidiendo la hora con Cabo Verde.
0: Sí, porque le queda menos de un minuto al partido para llegar a los 120 reglamentarios. Pero es como dice Javier Castrilli, es un campeón malherido que está pidiendo que se termine el encuentro, que suene la chicharra y no se termina nunca este partido, que es imposible hasta de explicar, más allá de que nosotros contamos con la suerte de tenerlo a Javier y de tenerlo a Jorge por Burru, a Javier por supuesto por Castrilli y Alex Aguinaga, que ellos van a poder darles a ustedes desde sus conocimientos toda la explicación necesaria. Pero se viene Cabo Verde y va atacando por el sector izquierdo López Cabral. Jugaremos 3 minutos de tiempo adicionado a estos 15 del segundo tiempo extra. La maneja Yannick Semedo, la pone hacia el frente, está el remate que se debía al córner. Dibu Martínez se había recostado sobre su palo derecho, la pelota terminaba pegando en un hombre de Argentina que entiendo debe ser Enzo Fernández, y se pierde en el tiro de esquina. Hay córner entonces para Cabo Verde, Burru.
2: Terminamos pidiendo la hora, ¿eh? hay que pedir la hora cada ratito, porque corremos peligro.
0: Fue Lisandro en el que pegó el balón.
3: Argentina es un campeón desnudo.
2: muy bien.
0: Buena definición, Javier. Excelente definición. Le va a dar esa pelota nuevamente Yannick Semedo. La gente que tiembla, y no es para menos. La pelota viene a la puerta del área, le dio Monteiro, la rechaza. Finalmente Montiel, y sale despedido a cabecearla ahora para que se la lleve por el sector de la derecha Enzo Fernández. Cuti Romero la cruza para Julián y no llega, y Bocinia que anticipa y quiere encarar a Messi, y la recuesta por la derecha para Yannick Semedo, y le piden a todos los argentinos que vuelvan, y está caminando con todas las dificultades habidas y por haber, ya no puede ni pisar Enzo Fernández, y encara a Willy Semedo, que busca el fondo, marca Tagliafico, rebota el balón, queda en la puerta del área, le va a pegar de Oshie Gilson, remate abierto finalmente, que se pierde demasiado ancho por parte de el jugador Elio Varela. Hay saque de meta que tiene que hacer Dibu Martínez cuando le va a quedar 1:10 al partido. Burru,
2: estamos contra las cuerdas, Diego, estamos contra las cuerdas, que pase rápido este minuto, que pase rápido, por Dios.
1: La verdad que largo se hizo este 3 minutos. Por Dios.
0: Todos los minutos tienen 60 segundos, 3 minutos tienen 180. Créanme que estos 3 minutos tienen más o menos 1.300 segundos. La pelota en la mitad de la cancha la distribuye a Tagliafico. Y el viejito de 39 sigue corriendo. La tiene Lionel. La cachetea para Tagliafico. Lo sale a buscar Borges. Lo quiere desestabilizar. Y Tagliafico que busca cuidarla, pero intentaba un túnel y se la regala a Borges. Y después le comete infracción desde atrás. Saltaba a Licha. El balón lo supera y rechaza Cristian Romero, últimos 25 segundos, la baja bien López de cabeza para Bocinia, y Bocinia que sale del área con el balón dominado, se la cede Monteiro, la gente que silba pidiendo el final, pero le quedan todavía 15 segundos al partido. Rechaza de cabeza Tagliafico que cae, arremetía pero no podía Steven Moreira, y traba Paredes, mete con todo, con el corazón de un campeón, el lateral lo hacen ya para Willy Semedo, se viene Cabo Verde en la última, libramento que amaca el cuerpo buscando tener espacio para enviar el centro, y Paredes que otra vez traba la pelota. Terminó el partido, ganó Argentina, ganó Argentina, ganó Argentina 3-2 en un encuentro para el infarto. Argentina termina derrotando a Cabo Verde, no fue ni 3, ni 4, ni 5-0, fue 3-2, y en el alargue lo vivimos en Fútbol de Primera, la radio del Mundial.
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7: Cerrando la transmisión porque se viene el Colombia gana con los relatos de Sami Sadovnik y el apoyo de los comentaristas del equipo mundialista de Fútbol de Primera. Burro, últimos conceptos.
8: Argentina ganó, campeón del mundo defensor, ganó por la chapa, ganó porque tiene el mejor del mundo, con un equipo de Cabo Verde que le hizo frente, que nunca se achicó y hasta por ahí se puede decir sin merecerlo ganó, y la suerte del campeón.
7: Alex,
9: me gustaría tener tiempo para describir lo que está pasando aquí en el estadio Argentina. Los argentinos están cantando como si hubieran ganado la Copa del Mundo. Hoy realmente Argentina deja muchas dudas y el aplauso para estos jugadores de Cabo Verde.
7: Sí, es cierto, se van como valientes los hombres de Cabo Verde, pero hoy festeja la Argentina. Gracias a Javier Castrilli que nos acompañó en la transmisión y a todos ustedes que siguieron el Argentina 3, Cabo Verde 2 a través de Fútbol de Primera, la radio del Mundial, y quédense porque hay mucha más Copa del Mundo.
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16: Qué paseo, qué este paseo.
17: ¿Qué tal? Fíjate si nos tocaba Uruguay con España, tenemos con los huevos acá.
16: Bravo, no, bravo, todo, todo, bravo. Bravo.
17: Todo es bravo. Un par 10.
18: Así no es.
17: Par 10.
18: Así no es.
17: Par 10.
16: Sí, sí.
17: Ese que era técnico.
16: Sí, sí, sí.
17: De ayer. Sí, Cabo Verde. Siquiera le hace un daño. Ahora te hace. Lo estoy esperando.
16: Se lo va a quitar.
17: Ay, y la muchacha le dice que le mete un gol. Vuelvo y repito. Cabo Verde. Le hace siquiera alguito. Tapo todo.
18: ¿Cómo es eso?

0: 3-2, y ahora a poner la mente en Egipto, en los octavos de final, partido que se va a jugar el próximo martes en la ciudad de Atlanta. Estamos viviendo el Mundial y disfrutándolo en Fútbol de Primera, la radio del Mundial. Y gracias a la gente que nos siguió en YouTube por haber acompañado esta transmisión desde ese lado, en nuestro canal. Un abrazo enorme para todos.
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0: jugar hoy con la número 9, Ion Córdoba. Así sale Colombia entonces para enfrentar a la selección de Ghana por el último boleto a los octavos de final.
1: 4-2-3-1, la táctica del profesor Néstor Lorenzo, la analizamos, querido Gastón Darío Romero. Este es el equipo que dejó el querido técnico del cuadro de Colombia, pero antes de eso repasamos nuevamente el equipo de Ghana que aparece ahora en pantalla.
0: Bueno, vamos con Ghana, claro que sí. A este equipo se va a enfrentar hoy el conjunto del profe Lorenzo. 1 para Sigi, 26 para Zenaya, 23 para Lucasen, la número 18 es para Opoku y la 14 para Mensah. Como pivote con la 5 Partey, con la 19 por derecha Iñaki Williams, por izquierda con la 11 Semenyo, muy atento Colombia a estos dos. En el centro Yirenki con la 3 y con la 8 Sio. Completa el 11 titular con la 9, una de sus leyendas, Jordan Ayew, el capitán de las estrellas negras. Así es como se llama Ghana y así es como hoy intentarán brillar para darle al país africano una nueva clasificación a los octavos de final.
1: Perfecto, ahí estaba entonces el onceno de los dos equipos. Ahora sí quiero escuchar el análisis que usted tiene de lo que va a plantear el profesor Néstor Lorenzo, ¿qué propone con este 4-2-3-1 en cancha el día de hoy?
0: Bueno, por el lado del profe Lorenzo, el esquema es prácticamente...
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0: Los partidos, obviamente que John Arias en el comienzo aparece para completar una línea de tres junto con ellos, pero después lógicamente se tira un poquito más adelante por una de las bandas, por la otra Lucho Díaz, por el centro James Rodríguez y arriba un 9. Hoy el 9, como decíamos, es Ion Córdoba, que si repasamos las estadísticas del atacante que juega en el Krasnodar de Rusia, hay que decir que en el partido contra Congo, el 9 fue Luis Javier Suárez. En el partido contra Portugal, el empate 0-0, el 9 fue Ion Córdoba, pero fue reemplazado. Y justamente contra Uzbekistán, en lo que fue el estreno, el 9 fue nuevamente Luis Javier Suárez, que en un momento fue reemplazado por Cucho Hernández, que decíamos tiró el centro para el gol de Hamilton Campas. En ese partido no sumó minutos el delantero Ion Córdoba. Hoy se decanta por él el profe Lorenzo. Veremos qué es lo que vio en los entrenamientos, qué es lo que vio de distinto, pensando en justamente cambiar la referencia de área de cara al duelo contra Ghana. Tal vez también pensando en algo, en alguna cualidad por parte de Ion Córdoba, teniendo en cuenta al rival. Lo empezaremos a desasnar y a descubrir cuando la pelota comienza a rodar. Lo cierto es que este es el único cambio con respecto a lo que venía formando habitualmente Colombia. Y que bueno, como decíamos, fue el mejor de su grupo con 7 puntos, ganando los dos primeros juegos, empatando contra Portugal, pero mereciendo ganar. Y hoy enfrentará a esta selección de Ghana que le ganó justamente a Panamá en el debut, después le sacó un empate a Inglaterra 0-0 en la segunda fecha, en la tercera pierde 2-1 contra Croacia, por eso llega a este partido como uno de los mejores terceros con 4 unidades.
1: Perfecto, acá dice Cristian, un saludo para Lilian Castillo, por supuesto el saludo, también para la gente que se va sumando acá en Ocala, Florida, dice Benjamín, muchas gracias por la transmisión, siempre presentes, por supuesto, saludos y gracias a todos los que se van sumando, como por ejemplo Gilberto Maravilla, que dice acá, muchas gracias por la transmisión, también me va siguiendo. Muchas gracias a todos, queridos amigos y amigas que están junto a nosotros aquí en Cábala Futbolera para lo que será este gran partido que arranca en nada, prácticamente en aproximadamente 15 minutos. Va a dar play a este encuentro. Saludos para Leonardo desde Venezuela, para acá el saludo para Edwin Chávez, por supuesto, también para...

0: Alejo, donde puedo ver el partido acá junto a nosotros, queridos amigos de Cábala Futbolera, porque acá lo va a vivir, lo va a sentir, a disfrutar como si estuviera en el estadio, con ya más de 1700 personas que han dejado su manito para arriba. Vamos a dejar el like, que el partido arranca dentro de poco y visualizamos un partido con muchos o con pocos goles, Gastón.
1: A priori para mí es un partido cerrado, un partido, como te decía, que la clave va a pasar por el físico, por la velocidad. Confío en que Colombia hoy va a representar bien a Sudamérica, así como lo hizo Paraguay contra Alemania, así como lo hizo Brasil en su partido contra Japón, lo mismo con Argentina, lo mismo si sumamos Latinoamérica con los 13 anfitriones, ¿no? Especialmente México. Hoy Colombia para mí tiene todas las chances para pasar. Esperamos que no lo padezcan tanto como Argentina, ¿no? Que no lo sufran tanto, aunque es cierto que estos 16avos de esta Copa del Mundo realmente han estado bárbaros, con definiciones agónicas, algunas en los alargues, otras en los penales. Yo creo que Colombia no debería necesitar justamente más minutos para definir el partido contra Ghana. Y si hay una selección que se impone con más de un gol, para mí va a ser Colombia. Hoy toda la fe depositada en el equipo del profe Lorenzo. Y bueno, cuando usted me diga, Nico, creo que hasta aquí terminó mi participación, porque veo que tenemos ahí al que se está sumando, el querido Arián Rodríguez. Pensábamos que no, pero sí, ahí está del otro lado.
0: Bueno, entonces ahí le damos el paso a Ariel Rodríguez, que se va a encargar de relatarles el partido.
2: ¿Cómo le va, compañero? Buenas noches. ¿Cómo me escuchan?
0: Bien, me parece que está todo bien. No sé el operador técnico que nos puede decir si lo está saliendo bien, si lo está escuchando bien. ¿Usted lo escucha bien, querido Gastón?
1: Yo, perfecto. Lo escucho con más voz que yo, y eso que él estuvo relatando 120 minutos y seguramente con los que te quede en la garganta igual que yo.
2: Tremendo, tremendo. Vengo de relatar a la Argentina. Por eso, bueno, la voz todavía sirve, todavía va. Fueron 120 minutos intensos. Encima relaté solo. Pero bueno, aquí estamos. Aquí estamos para vivir este gran partido junto al querido Gastón Darío Romero en la operación técnica, junto al gran Nico López, que estará a cargo de los comentarios. Nico, un placer compartir esta transmisión con vos y con tantos cabuleros y cabuleras del otro lado, esperando una victoria colombiana. Esta transmisión de Cábala Futbolera, que busca la victoria del seleccionado colombiano hoy en un partido complicado, enfrentándose nada más ni nada menos que al seleccionado dirigido por Carlos Queiroz. Recordemos, seguramente ustedes lo han repasado durante esta larga previa, Queiroz, que estuvo 662 días dirigiendo a la selección colombiana, con un total de 18 partidos entre el 7 de febrero del 2019 y el 1 de diciembre del 2020. 9 victorias, 5 empates, 4 derrotas, un andar irregular de aquella selección de Queiroz. Pero hoy la historia es otra. Hoy Colombia va contra su historia. Hoy va a favor de un pueblo que sueña y que sabe, Nico, que el rival es complicado, como todos los rivales africanos, si no pregúntenle a la Argentina, que pensaba que iba a ser nunca fácil, pero sí no tan complicado como lo terminó siendo Cabo Verde. Pero seguramente Colombia se va a encontrar con una selección que tiene en su despliegue físico quizás el punto más fuerte, ¿no?
0: Sí, hoy es lo que anticipábamos, ¿no? Este cuadro de Ghana, que desde lo físico es capaz el rubro donde pueda emparejar un poco más el partido, porque en individualidades, en lo técnico, no es que no posee nada, pero en base también a lo que vimos, a lo que estuvimos palpando en la fase de grupos que ha dejado Colombia, al menos en los dos primeros partidos, nos dimos cuenta que supera ampliamente al rival en individualidades. El último partido también lo hizo, pero siento que colectivamente fue el partido más correcto que yo sentí que disputó el cuadro de Néstor Lorenzo en lo que ha dejado sus tres primeras presentaciones.
2: Nosotros, viviendo esta previa, ya faltan pocos minutos. En algunos minutos nomás se nos van a venir los equipos al campo de juego. Ya tendremos a los dos seleccionados y somos más de 1.601.790 cabuleros y cabuleras a lo largo y a lo ancho del planeta. Queremos creciendo siempre, por eso quiero saludarte a vos. Quiero saludarte a vos, cabulero, a vos, cabulera, que estás del otro lado, como por ejemplo a Katrina, que nos dice, soy de Venezuela y mi apoyo es para Colombia, vamos que tú puedes. Dice la querida Katrina, que viva Colombia, dice Oriana, Oriana Blanco, Anime Forever, que ya palpita un gol, ya empieza a gritar un gol, cuando lentamente se va formando, Nico, todo el protocolo sobre el campo de juego de Kansas.
0: Sí, ya el partido que está por arrancar, los árbitros que se van a venir al terreno de juego junto a los jugadores, se viene la ceremonia protocolar, hoy dirige el central el señor, el francés Clément Turpin, los asistentes Nicolás Danos y Benjamín Page, el cuarto árbitro Alejandro Hernández, José Enrique Naranjo, el de reserva, y en el VAR Jerome Brizard junto a Willy de la Jot. Son los encargados de impartir justicia el día de hoy.
2: Bueno, les cuento a los cabuleros y cabuleras del otro lado que ya está Colombia en la boca del túnel. Ya está Colombia por salir al campo de este juego, por salir al estadio de Kansas. Se va desplegando todo el protocolo inicial para este juego, para este partido. Un estadio realmente para mí, desde lo imponente, sé que todos los estadios son lindos, pero este tiene una particularidad, Nico, quizás por la forma, ¿no? Un estadio abierto que se hace grande en una de las plateas, se hace alto, realmente un estadio imponente el que hoy será el escenario para este gran partido que se nos viene entre Colombia y Ghana.
0: Sí, imponente este estadio en Kansas, donde Argentina, por ejemplo, tuvo su debut frente a Argelia en ese marcador 3-0. Acá también, por ejemplo, en Sudamérica jugó Ecuador y estuvo en su segundo partido contra Curazao. Ahora le toca a Colombia el estadio completamente pintado de amarillo, uniforme principal a propósito para el equipo cafetero, no solo en la camiseta, también en los pantalones y en las medias. Irá de amarillo, azul y rojo como representa los colores de su historia. La verdad, muy lindo estadio. Se me parece un poco hasta por cómo están pintadas las butacas al Morumbí de Sao Paulo.
2: Inicial de cada uno de los equipos cuando ya se nos van a venir a la cancha. Se nos va a venir a la cancha tanto Colombia como Ghana. Partido complicado. El fútbol colombiano, el fútbol también de tanta entrega, de tanta calidad, con James siendo el que encabeza la fila de los colombianos. James con gesto serio, ¿no? Gesto realmente de concentración, porque sabe que hoy Colombia se enfrenta a un rival clave. Si pasa, espera Suiza.
0: Si pasa, espera Suiza, que clasificó hoy en la madrugada. La verdad que a ninguno de los dos equipos que podría haber enfrentado el cuadro que empareja con este partido no le sobra nada, y te digo que tampoco es más que ninguno de estos dos. Capaz empareja con lo de Ghana, pero Colombia es más que Argelia y más que Suiza. Suiza, que tuvo un partido correcto en la ofensiva, se comió varios goles a Argelia, lo perdonó por eso, porque defensivamente me da esa sensación de que flaquea mucho, y bueno, también lo vimos en la fase de grupo, pero aún así, en un grupo discreto, en una zona discreta, le alcanzó para poder clasificarse a la siguiente ronda, incluso ganando su grupo.
2: Se están viniendo los equipos al campo de juego, ya está Colombia y ya está Ghana en el campo de este juego. Se van a formar para el momento protocolar. Se vendrá el momento de los himnos y nosotros lo vamos a vivir aquí. La pantalla líder de Cábala Futbolera. Claro, sino dónde. Bendiciones. Nos dice Graciela Díaz también para Tatiana Bernal. Saludo también para Marcelo Enrique Patiño Céspedes. También para José Flores. También para Ignacio Blanco, que dice Colombia. También para Ángela Pérez, para Natalís 8263, para Diego. Saludos también para Jesús Ernesto Pérez, que nos dice vamos Colombia. Para Juan Bedoya, vamos Colombia también. Quiero ver banderitas colombianas. Quiero que el chat se llene de banderas colombianas. Hoy la victoria tiene que ser sudamericana. Hoy no hay chance que Colombia quede aquí. Quiero que enviemos fuerza nosotros con esas banderitas colombianas que van a ir apareciendo en el chat de Cábala Futbolera, en la pantalla líder que te lleva todos los partidos de la Copa del Mundo, todo lo que ha vivido hasta acá, los 104 partidos, lo viviste y lo vas a vivir a través de la pantalla de Cábala Futbolera. Gracias a Andrea Torrea, a Lina Durán, también a Gabriel Borda, a Linet Zúñiga, Mariela 720, Rosa Tamayo, que va dejando las banderitas. Suena el himno colombiano de fondo, Nico, y la emoción para el pueblo cafetero es total.
0: Es total la emoción para el pueblo cafetero, por supuesto, se entona el himno nacional. Es un gran partido el que se nos viene aquí en Cábala Futbolera.
2: Señoras y señores, momento de himno colombiano ahora. Muchísima gente, impresionante, impresionante la cantidad de banderitas colombianas que van llenando el chat de Cábala. Saludos para Obrin Sofía, para Katherine Castrillón, para Juanpi 208, para Artutec, para Yainari León Godoy. Muchísimas gracias. Colombia ganará por 2-0. Saludos desde Cusco, en especial Ángel, Justina, Milagros, Lucetti y Yaminet, que están prendidos a esta transmisión de Cábala Futbolera. Mariela Tibamoso también va dejando sus banderas colombianas. Marcelo Patiño Céspedes, Rita López, Danilo Díaz, Jadis Gordillo. Muchísimas gracias. Es imposible realmente leer a todos, pero realmente. Camila Sayago, que pide que le mandamos al saludo. Saludo desde Medellín. Nos dice Walter Sánchez. Vamos Colombia, nos dice Lucero Sehuel. Se nos va a venir un partido bárbaro, un partido espectacular. Colombia busca la clasificación, busca meterse entre los 16 mejores. Momento ahora, Nito, de himno senegalés.
0: Himno de Ghana, himno de Ghana, que está todo listo para que arranque este partido en cualquier momento. Volvemos a repasar los oncenos titulares. Se nos va a venir acá en Kansas, juega de visitante el equipo africano.
2: Muy bien, si te parece ahora, si te parece, repasamos en la voz de Nico López, la oncena de Colombia, el equipo titular, el equipo que pone en cancha el técnico Néstor Lorenzo, uno de los técnicos argentinos que tiene y tuvo esta Copa del Mundo. Así va Colombia en la voz de Nico López.
0: Vargas en el arco, línea de cuatro en el fondo. Muñoz con la número dos por el costado derecho. El primer central, Davison Sánchez, con el 23. Lo acompaña Lucumí con el número 3. Y cierra el nombre del Mallorca, Johan Mojica, número 17. Primera línea de volante, Gustavo Puerta con el 14. Lo acompaña Jefferson Lerma con el 16. Por derecha, John Arias, el del Palmeiras, con el 11. Por izquierda, el Guajiro. Aparece Lucho Díaz con el 7 de enganche, James Rodríguez con el 10 y como único hombre en punta, John Córdoba, camiseta número 9. Es el 4-2-3-1 del profesor Néstor Lorenzo.
2: Muy bien, presentado Colombia. Será momento de conocer a su rival. El duro equipo ganés, los equipos africanos que sabemos, no estamos descubriendo absolutamente nada nuevo. El potencial físico siendo su máximo estandarte en esta tarde, ya que se va a ir haciendo noche en el transcurrir del partido en Kansas. En la voz de Nico López ahora, el once inicial de Ghana.
0: Sigue en el arco, línea de cuatro en el fondo. Zenaya marca a la derecha, número 26. El primer central es Lukansen con el número 23. Lo acompaña Opoku con el 18 y cierra por la banda izquierda Mensah con la número 14. El único volante de corte, Tomás Partey, número 5. Más adelantado como doble pivote, Girenki con el 3. Sivo con el 8. Por izquierda va a correr Semenio. Por derecha, Iñaki Williams, único hombre en punta y capitán, Jordan Ayew, número 9.
2: Podemos repasar otra vez la terna arbitral que está encabezada por el árbitro francés Clement Turpin, ¿verdad?
0: Así es, el señor Turpin está como el referí central, lo acompaña Nicolás Danos y Benjamin Page. Alejandro Hernández es el cuarto árbitro, el de la reserva José Enrique. En el VAR, Jerome Brizard, y Willy de Yalot son los árbitros del partido.
2: Bueno, Nico, me parece que la gente, los más de 21.000 conectados a esta hora para vivir Colombia, Colombia gana, quieren saber cómo el comentarista imagina el arranque de los primeros 45.
0: Obviamente con un equipo colombiano intentando tirarle todo el poder ofensivo, buscando incesantemente el arco de Sigi, por supuesto el fútbol asociativo que va a pasar o que van a hacer en los pies de puerta. Esta vez es un equipo que encontró que no le deja toda la responsabilidad a James Rodríguez, es el hombre del Racing de Santander que busca siempre el primer pase para elaborar, tanto por el carril interior donde lo va a encontrar el hombre del Minnesota, el número 10 de este equipo, y también por los costados. Se desprende mucho la constante velocidad que va a aplicar tanto el jugador Luis Díaz como John Arias. Así que precipito un partido con mucho juego lateral y pelotazo también para Córdoba, que será el hombre por el cual hoy se decanta el profesor Néstor Lorenzo.
2: 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El abrazo especial para Sami Tomo. Sami Tomo 2715, que se ha hecho miembro cabulera. Así que muchísimas gracias a Sami Tomo por esa membresía, por confiar en el equipo apasionado que tiene Cábala Futbolera y que te lleva adelante todas y cada una de las transmisiones de los partidos de esta Copa del Mundo. Señoras y señores, estará todo listo, todo preparado para el arranque del juego. Ya terminan las arengas previas. Jordan Ayew, el número 9 del conjunto ganés, dando las últimas indicaciones. Señoras y señores, se va a venir el comienzo del partido, Nico.
0: Bueno, se va a venir el partido y por supuesto el equipo rival, que intuyo va a ser un doble bloque defensivo, porque aparentemente visualizamos el 4-1-4-1, pero va a haber un repliegue donde se va a armar un tribote en la media cancha. Vamos a ver qué tanto despliegue van a hacer Williams y Semenio, que serán los encargados de abastecer a Yeu. Vamos a ver varios duelos, vamos a notar también como Mojica y Muñoz, no sé si van a ir del todo siempre al ataque, porque les pueden hacer daño si quedan mal parados en defensiva.
2: Arrancó el partido y arranca Colombia atacando un pelotazo largo directamente las manos del arquero. Pelotazo que iban buscando ya en la primera del partido a John Córdoba. Lorenz Atisigi se queda con esa pelota, un pelotazo largo. Cabecea la pelota hacia adelante Jokan Mojica. Venía recibiendo la hora Mensá. Tiene un pelotazo largo, lo va buscando ahora al jugador Ayew. Pero la va llevando sobre el costado ahora Jirenki. Jirenki la toca hacia Zenaya. Zenaya otra vez hacia el costado para Partey. Partey para Zenaya. Tiró el centro al medio.
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2: Se estiraba el arquero Camilo Vargas, pero no llegaba. Señoras y señores, estuvo cerca Gana, que aprovechó la primera que le dejó libre Colombia de frente al arco. Estuvo cerca Gana del primero del partido en un minuto y medio.
0: Y nace de un error, porque la propuesta de no ir por la pelota en la media cancha le da la posibilidad de controlar la pelota. Eso también permite una nueva puerta de ataque por la derecha, el centro, rebote nuevamente, que no van a ocupar los espacios los hombres de Colombia, y se durmieron, dejaron rematar a Partey desviado. El remate, no sucede nada, pero son dos errores que comete primero James Rodríguez al mirar la pelota y simplemente dejar el rebote a favor del rival.
2: Va saliendo ahora el conjunto colombiano hacia adelante, la pelota se pierde por el lateral cuando lo iban buscando justamente al Guajiro, justamente a Luis Díaz. Venía rápidamente Zenaya para cerrarle los espacios. El lateral va para Tomás Partey, que es el hombre del medio campo, el hombre del primer pase en Gana. La ponen otra vez hacia la izquierda, aparece por aquí el jugador Puerta para Mojica. La van jugando hacia atrás, otra vez con Puerta. El balón atrás ahora para Lukumi, y de Lukumi para Lerma. Aquí la tiene Jefferson. Lerma la va pisando el 16, la lleva Lerma tocando la pelota para Lukumi más hacia atrás para Davinson Sánchez. Aquí va el primer marcador central del equipo de Lorenzo, saliendo Colombia en 2 minutos y medio. La pelota que va otra vez hacia el medio para que aparezca por acá John Arias. Y John Arias otra vez El pase hacia el medio ahora para Davinson Sánchez. Ahora para Lukumi. Va saliendo John. Se viene Lukumi. Va Lukumi. Se viene Lukumi. Lukumi la juega hacia adelante ahora con John Arias. Otra vez atrás para Davinson Sánchez. La va recibiendo Davinson Sánchez en la salida del ecuatorial. Metiéndola a la izquierda para John Lukumi. Se viene Lukumi. Lukumi al medio. Otra vez con Jefferson Lerma. Y otra vez para Davinson Sánchez. Por ahora, paradito, abroquelado atrás. Atrás gana, dejándolo llegar a Colombia casi hasta un cuarto de campo propio, Nico.
0: Y se nota cómo el parado táctico de entrada, sí, queda más libre el hombre de volante 5, pero cuando agarra la pelota y suma metros a favor del cuadro colombiano, se vuelve una línea de 5. Sería un 4-5-1 por momento del equipo de Ghana.
2: Pelota adelante para John Córdoba, aguanta la pelota dentro del área, la terminaba sacando Opoku. Terminaba sacando esa pelota Opoku, pelota que pasa al costado. Terminaba recibiendo por acá ese Semenio. Falta sobre Antoine Semenio. Terminaba derribando en la vuelta Daniel Muñoz. Hay tiro libre sobre el medio campo que favorece al conjunto africano.
0: Bueno, va a poder salir, va a poder también respirar en algo, pero no porque lo están encerrando, sino porque el rival tiene la pelota. No ataca del todo, no se defiende, pero el tener la pelota le da la posibilidad de buscar otra iniciativa al equipo de Lorenzo. Y bueno, por ahora, todo muy prolijo, se siguen estudiando cerca del cuarto minuto de partido.
2: Tenemos 4 minutos, lo vivimos a través del aire de Cábala Futbolera. 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Quiero leer tu mensaje, quiero leer desde dónde nos estás escuchando. Vamos, mi Colombia, no dice salir Riasco. También para Papu, que va dejando corazones y banderitas colombianas. Marcelo Enrique Patiño Cepe dice, ¿quién es el árbitro? ¿Puede repetirlo, señor comentarista?
0: Clément Turpin, el de francés.
2: Qué bárbaro, qué pronunciación, ¿eh? Qué pronunciación la de Nico López para mencionar al encargado de impartir justicia, al principal de este partido, que casi 5 minutos tiene a Colombia y gana empatando 0-0. Lleva la pelota para acá John Lukumi, de Lukumi para Davinson Sánchez. Aquí la pisa Davinson, el pase que viene para James otra vez para Davinson Sánchez. La va dominando casi sobre el ecuatorial, la va metiendo para Lukumi con un pelotazo largo a la izquierda para la subida de Daniel Muñoz. Se va pasando Muñoz, que no vio que se le terminaba la cancha en ese costado. La pelota se va directamente al lateral defensivo que para Ghana.
0: Bueno, Ghana acá le toca tratar de iniciar juego. Cualquier pelota muerta es la posibilidad para respirar un poco y para también bajar la sintonía que busca tener por ahora, no tan incisiva, pero sí de posesión del equipo colombiano.
2: Balón largo para John Córdoba. ¡Ay, pisó mal Córdoba, eh! Pisó mal Córdoba. Hizo un gesto Córdoba como que le pinchó en la parte de arriba cerca de la ingle. Gesto de dolor para el 9 colombiano. Que mira al banco, atento, se agarró, le rompió la camiseta al ganés Opoku, se tiró al piso Córdoba, no va a poder seguir John Córdoba, me parece mala noticia para Colombia, quedó tirado el 9, ataca Ghana, pelota de la derecha de Zenaya, centro, pasado para Ayew, no puede Jordan Ayew salvar esa pelota del lateral, se pierde el balón por línea lateral. Lo van a buscar a John Córdoba, que me parece que está llorando. Tiene lágrimas en sus ojos. Le pinchó arriba, Ese gesto, Nico, para contarle bien a la gente. Ese gesto de cuando uno se desgarra, ¿no? Ese pinchazo ahí arriba, cerca de donde más duele, ¿no?
0: Sí, ahí muy cerca de la zona testicular. La pelota que venía y... creo que a lo rápido, sin ver completamente la repetición, era la falta que marcaba para mí Córdoba. Termina dañándole la camiseta, luego lo toma el hombre de Ghana. Y bueno, en ese... ¿Sí? ¿Sí?
2: Pide cambio, digo.
0: Pide cambio. Bueno, y lo vemos que, bueno, se queda atendido, no va a poder más. Se va a preparar, entiendo, el jugador... Luis Suárez, el hombre del Sporting de Lisboa, pero es una mala noticia porque son 6 minutos, pierde su delantero que hoy le habían dado la oportunidad de ser titular, venía a repetir contra Portugal, porque las dos primeras apariciones había sido de Luis Suárez, y bueno, ahora habrá que ver si se le acaba o no el Mundial, porque un tema físico a esta altura de la competición es complicado, y bueno, el número 9 me parece que no va a continuar obviamente, y habrá que esperar el cambio.
2: Bueno, se viene entonces, aparte de entrar en esta cuestión, ¿no? John Córdoba, con un pinchazo. Todo da a pensar de que ha sido un desgarro lo que le ha sucedido al 9. Entonces rápidamente pasamos en limpio el cambio. 25-9 en Colombia, Nico.
0: Se viene Luis Suárez, el hombre del Sporting de Lisboa. Se va John Córdoba con la número 9.
2: Ya se puso en acción otra vez esa pelota. El lateral lo va haciendo Mensá hacia el medio para Tomás Partey. Partey la va jugando hacia atrás. Le viene quedando a Sivo, pero la pierde. Recupera bien la pelota Jame. La va metiendo hacia el medio. La primera aparición del partido viene para Luis Suárez. Luis Suárez mete la pelota largo para Luis Díaz. Ya aparece el Guajiro. A ver qué inventa Luis Díaz. Se viene Díaz, va Díaz. Línea de fondo, amagó. Se metió en el área. Lo agarraron, pedían penal. El árbitro dijo que no. El árbitro francés dijo que no. Cuando lo agarraban a Luis Díaz, venía marcando también John Arias, va sobre la banda. Tocaron ahora para Luis Díaz, se viene Luis Díaz. Ahora sí el árbitro para las acciones. ¿Por qué? Porque hay un jugador tirado. Hay un jugador ganés tirado. Es el número 26, Marvin Zenaya, que queda con un dolor atrás, ¿eh? Hizo el mismo gesto que hizo John Córdoba. Parece que le pinchó a Zenaya atrás. ¿Cómo estamos con las lesiones, no? En el arranque, en menos de 10 minutos parece dos jugadores lesionados, le cruzaba el brazo arriba. A mí me quedaron dudas, Nico, ¿eh?
0: Bueno, acá voy a ver la acción y me parece que es una falta que te la pitan en cualquier otra parte del terreno de juego, y creo que menos ahí. Ahí la alcancé a divisar y yo creo que sí es falta. El árbitro le dijo que se levantara, también hablando del tema físico. Bueno, la cancha, sabes que no la veo en las mejores condiciones. No sé por qué desde acá alcanzo a ver ciertos detalles en el terreno de juego. No huecos, pero sí como un poco de levantado el césped. Lugares donde se ve menos verde que otros. Hay que tomar en cuenta también el factor del clima que suele dañar las canchas. Y que bueno, vamos a ver qué sucederá. Son casi 9 minutos y todavía se marca una paridad, al menos en el marcador.
2: Bueno, a ver si puede seguir Zenaya. El número 26 de Canet, mientras ya hay un jugador que se está preparando por las dudas, ¿no? Por si no puede seguir el número 26 que se toca en el poste, en el posterior. Parece estar complicado. Estoy viendo a los médicos, le consultan si está bien. Él hace el gesto como que más o menos. Creo que va a ser la prueba de seguir el número 26. Se pone otra vez las acciones, vuelve el partido, va teniendo la pelota ahora John Arias. Este John Arias la va jugando al medio para que la tenga Puerta. Gustavo Puerta toca hacia atrás, la va encontrando John Lucumí. De Lucumí para Davinson Sánchez. Va saliendo Colombia, que quiere el primero del partido tempranito. Va Davinson Sánchez, pelotazo de Davinson Sánchez a la izquierda para que la baje Jocan Mojica. Mojica tira al centro como vino, la pelota terminó pegando en un Ganesia corner. Tiro de esquina, el primero del partido para Colombia de la izquierda.
0: Bueno, cerca, o pasando mejor dicho, el minuto 10, se viene el primer tiro de esquina para Colombia desde el costado izquierdo. Buscaba atacar, buscaba encontrar alguna opción, finalmente la pelota desviada se va a mover con un tiro de esquina.
2: Lo hizo rápido James, pelota hacia atrás otra vez para John Arias, otra vez para James. Centro de James, primer palo, la terminó sacando de cabeza Lucasen. Terminó sacando de cabeza Lucasen, el más alto que tienen. Pelota que va otra vez hacia atrás. Viene quedándole la pelota a John Arias. Aquí va John Arias. John Arias tocando el medio. Aparece por aquí el jugador Gustavo Puerta. Va Puerta. De Puerta del medio hacia la derecha para que aparezca por acá John Lerma. Aparece, perdón, Jefferson Lerma. Lerma para el jugador Díaz. Otra vez hacia James Rodríguez. Se viene por el medio. James va. James levantó la pelota hacia la izquierda. Lo quiso buscar a Mojica. Sin embargo, quedaba esa pelota para Iñaki William. Falta sobre Iñaki William. Llegó John Arias tarde. Llegó John Arias tarde. Se dio cuenta Arias. Rápidamente pide disculpas. Porque llegó tarde, lo terminó pisando casi en el tobillo derecho al bueno de Iñaki Williams. Habrá salida desde el fondo con un tiro libre que favorece a Ghana. Se viene el número 12, se prepara dorsal número 12 en Ghana. Me parece que es
0: Seidú. Se viene Seidú al terreno de juego.
2: Bien, no va a poder seguir entonces Zenaya.
0: Así es, se viene la segunda variante del partido, no tenemos ni cuarto de hora, ya hay dos variantes, las dos por lesión, una para cada lado. Se va Zenaya número 26, ingresa Alidu Seidú con el número 2.
2: Bueno, y lo han amonestado a John Arias, finalmente no le perdonó la vida al francés, al colombiano.
0: Primer amonestado del partido, John Arias camiseta número 11, una dura entrada contra un hombre del cuadro de Ghana. En 12 minutos de partido ha pasado de todo menos claridad para encontrar algún gol.
2: Bueno, los dos han tenido lesiones, ¿eh? Zenaya se va realmente enojado, se va mal, ingresa Alidu Seidú con la camiseta número 2 en Ghana, que ahora sale del fondo con un tiro libre en 12 minutos 40 a través de la pantalla. Líder de cámara futbolera, viviendo a Colombia en el Mundial, viviendo al seleccionado cafetero en el Mundial. Pelota para Lucasen, pelotazo que va largo, ahora buscando a Semenio, la bajó Semenio, le queda la pelota a Mensá, la deja salir Mensá, porque piensa Mensá y dice mejor que salga, y arrancamos con un lateral que se arme la ofensiva ganiza, la ofensiva africana. Mensá para Ayew, aquí la tiene Ayew, cayó solo Ayew, no pasó absolutamente nada, por eso Muñoz la va tocando hacia el medio para que salga Jefferson Lerma. Pelota para Davinson Sánchez adentro, ahora con Lukumi, está saliendo John, se viene Lukumi, va Lukumi, saliendo con pelota dominada, la va dejando para Jefferson Lerma, la va tomando Lerma cerca de la ecuatorial, la pisa, juega hacia atrás, se saca de encima la marca de Ayew, descarga hacia la derecha para Davinson Sánchez, y de Davinson Sánchez para James Rodríguez, aquí la tiene James, James para Lukumi en la izquierda, va saliendo Lukumi. 13 minutos y medio tenemos de partido, estamos 0-0 en Kansas, entre Colombia y Ghana. A ver, el último bolito, jugamos el último bolito, octavos de final. Suiza espera, Suiza con el tiempo a su favor, la ciudad de los relojes, el país de los relojes, se viene con esa pelota Suárez, va Suárez, quiere tirar el centro, ¡gol! ¡Arias! Apareció Luis Suárez desbordando por la derecha. Un buen pase hacia adelante de Daniel Muñoz. La jugaron hacia el costado para John Arias, que se hizo con la marca, superó la marca decisiva. Después lo dejó en el camino Mensá, tiró un centro al segundo palo para que aparezca John Arias. Para que aparezca John Arias solo y sin marca. Se durmió la defensa de Ghana, el centro al segundo palo. Le metió cara interna del pie diestro John Arias. No pudo hacer nada Lorenzo Antisigui. Y Colombia, Colombia llegando a los 15 minutos de la primera parte. Colombia rompe con el 0 en el pie derecho de John Arias. Colombia 1, Ghana 0, querido Nico.
0: Y qué buena jugada, porque hay que ver cómo nace la concepción desde el fondo. Prácticamente todos la tocaron. Y en una que encuentra el espacio Daniel Muñoz en la derecha, lo habilita muy bien al número 25. Recién ingresó Suárez y en un rebote que lo favorece como asistidor, se vistió, levantó el centro sobre la línea de cal y lo encuentra solito, solitario. Entraba con la cara interna, el botín derecho, reposa la pelota en el arco, porque le dijo Arias que era el gol, sí, el primero para el cuadro colombiano, que por ahora saca boleto para octavos y lo va a enfrentar a Suiza en 15 minutos de partido.
2: Saludo para el querido Harold Castaño, que puso ahí en el chat, gracias por gritarlo con amor, parcero, es así, cómo no voy a querer que gane Colombia. ¿Qué puede pasar por mi cabeza, por la cabeza de este relator para no apoyar a una selección sudamericana? No tengo el gusto de tener una camiseta colombiana, pero si la tendría, sepan que estaría relatando con ella. Saliendo Colombia con Lukumi por la izquierda y ahora para Jocan Mojica. Mojica que viene al medio para Jefferson Lerma. Aquí la tiene Jefferson Lerma jugando la pelota hacia adelante. Ahora para Luis Díaz. El guajiro otra vez para Lerma. Lerma abre ahora para Davinson Sánchez. Y Colombia ahora se despliega en el campo. Nico, se florea en el juego en 16 y medio.
0: Y es lo que ahora le toca hacer, porque en más, este primer tiempo que va a tener todavía media hora, debe saberlo controlar, no se le tiene que escapar de las manos y que por supuesto jugar con la presión que el rival va a tener de que tiene que salir a buscar algo, y ese algo es un gol para empatar esta historia.
2: Si les gusta lo que están escuchando, suscríbanse, denle una manito para arriba. Va atacando Colombia, que quiere otro más. Pelota que va al medio. No lo encontraron nunca Luis Suárez. Terminó sacando bien esa pelota. Poku le va recibiendo otra vez Gustavo Puerta. La juegan hacia atrás. Mira hacerse con esa pelota el 10. El señor fútbol en Colombia, que es James Rodríguez. Entregando las letras para Davinson Sánchez. Más atrás para el arquero Camilo Vargas. sale el arquero de 37 años, le va metiendo para Davinson Sánchez, en la derecha aparece por acá James, de primera James metiendo la pelota al medio para Jefferson Lerma y ahora para Gustavo Puerta, la lleva Puerta, Puerta bien al medio, la pone para el Guajiro, se florea Colombia, pelota para John Córdoba, corre por allá Mojica, corre Mojica, la pelota que va para Johan Mojica, centro de Mojica, demasiado pasado el segundo palo, iba llegando por el otro lado el jugador Muñoz. La pelota se fue demasiado pasado. El centro de lateral a lateral. Se terminó yendo justamente a lateral. Ya lo va a hacer Mensá. La pelota que favorece a Gana en 18 minutos. Si te gusta lo que estás escuchando, si te gusta cómo te estamos narrando esta historia, esta victoria parcial de Colombia por ahora en 18 minutos, déjanos tu manito para arriba. Es la forma que tenemos de saber que estás a gusto con esta transmisión que estamos haciendo con el querido Nicolás López en los comentarios con el querido Gastón Darío Romero y con Nico Bricio en la operación técnica. El equipo de Cábala Futbolera que te está llevando adelante este partido. El árbitro que habla con Jordan Ayew para bajarle los humos al 9. Gané, que viene enojado hace rato con el árbitro, Nico.
0: Y hay que tomar en cuenta que esto es parte de la desesperación que Colombia tiene que hacer caer a sus rivales. No ha encontrado ninguna opción ni siquiera para aproximarse al área. Es más, creo que no han pasado desde los 5 minutos para acá, tenemos cerca de 12 que transcurrieron desde aquel quinto minuto, no volvieron a pasar o aproximarse cerca del área que defiende el portero Vargas.
2: Pelota que va hacia el medio para Gustavo Puerta. Se viene Gustavo Puerta. Ahí me voy a fijar otra vez, querido Nico. Ya está solucionado el tema cámara. La tiene para acá Lucumí. Saliendo Lucumí, pelota para Davinson Sánchez. Acá va Davinson. Davinson sobre la banda, tiene un pelotazo largo. Lo va buscando a Luis Díaz. Sin embargo, Opoku termina sacando esa pelota hacia adelante. Le queda a Semenio. Se viene Semenio. Lo derriban a Semenio. La falta terminaba siendo de Daniel Muñoz. Por eso hay tiro libre en salida para Gana.
0: Bueno, acá busca salir Gana. Consigue un tiro libre a su favor para salir. Le tocan la pelota de lado a lado. La verdad que esto lo va a incomodar, lo va a tener impaciente. Transcurren los minutos. Dentro de un ratito ya nos vamos a ir al cooling break.
2: La pelota que viene para Luis Díaz. Va peleando por esa pelota. Luis Díaz se sacó de encima la marca de Saidú. Pasó Luis Díaz a toda velocidad. Le hicieron bien. Jonarías tocando la pelota hacia atrás para Jefferson Lerma. Juega bien Colombia. Juega muy bien Colombia. La tiene Gustavo Puerta. Puerta hacia adelante para Luis Díaz. Le pegó Luis Díaz a la mano del arquero. A la mano del arquero Atisigui. Que estaba parado justamente a donde pateó Luis Díaz. Con un buen remate para mí. Le faltó un poquito de potencia para sorprender al arquero Ganés. Tuvo el segundo Colombia.
0: Bueno, Colombia que buscaba intentar, tuvo la segunda. Y tiene que estar un poco más nítido para tratar de tomar las mejores decisiones. Porque un gol más que se encuentren ante también la poca carencia del cuadro de Gana va a ser un golpe, me parece que sobre la mesa para comenzar a bajarle el telón, al menos en este primer tiempo, tomando en cuenta la superioridad que tiene el equipo cafetero.
2: El comentario de Nico López en 20 minutos y medio de este primer tiempo con Colombia ganando. Gana Colombia. Sigue el fútbol sudamericano fuerte en este mundial. Pelotazo largo ahora para Mojica. Johan Mojica tiró al centro, fue al arco. No fue ni centro ni al arco. Otro mal centro de Mojica desde la izquierda que desborda. No lo cubren a Mojica, siempre llega con libertad, Nico.
0: Y no solo en este partido, le digo que ha sido la tónica de Mojica en la Copa del Mundo, que hace pasar mal a sus rivales. Y eso también, dependiendo de quién está enfrente, hace que pueda quedar un poco expuesto. De hecho, varias veces lo atacaron por ese costado la semana pasada frente a Portugal. Obviamente tiene más recursos individuales.
2: Davinson Sánchez juega hacia el costado para que aparezca justamente Johan Mojica, del hombre que veníamos hablando. Y otra vez para Davinson Sánchez. Aquí la tiene Davinson. Davinson juega hacia adelante. Aquí la tiene por acá ese Gustavo Puerta. Y de Puerta hacia atrás para que aparezca por acá John Lucumí. Lucumí tira un pelotazo largo hacia la izquierda para la subida para la subida de Daniel Muñoz. La baja de cabeza se le había ido por el lateral. Se le había ido por el lateral. No vale. Será lateral defensivo para Gana. Será lateral defensivo para el cuadro africano. Nosotros esperando ya, en instante se vendrá el momento del cooling break o de la pausa de hidratación, dicho en castellano como corresponde. Aquí va Mensá para hacer ese lateral, el lateral por izquierda, Gideon Mensá. La termina repeliendo de cabeza Lerma otra vez. La va buscando Luis Díaz. Sin embargo, va saliendo Tomás Partey hacia la derecha para que vaya saliendo Seydou. pasa Aidú, Aidú mete un pelotazo por bajo buscándolo Iñaki Williams, Ale viene el fondo colombiano, la tiene John Arias, la pelota que va pasando por Gustavo Puerta, aquí la tiene Puerta, Puerta juega hacia la derecha, aparece por aquí Davinson Sánchez, aquí va Davinson, antes Davinson, Davinson ahora para Daniel Muñoz, la va dominando Muñoz por la derecha, va tocando otra vez hacia el medio para otra vez para Jefferson Lerma, jugando otra vez con Muñoz, Muñoz ahora con Lucumí, el segundo marcador central del seleccionado de el Toto Lorenzo, de Néstor Lorenzo, que sale hacia adelante, otra vez ahora con Lucumí y ahora con Davinson Sánchez, aquí la tiene Davinson, 22 minutos 40, se va la pelota afuera y tendremos momento de pausa de hidratación en el partido, la mete Davinson Sánchez, pelota que va otra vez hacia adelante para el jugador Suárez, Suárez va más hacia atrás ahora para Jefferson Lerma y ahora para Lucumí y ahora para John Arias, y John Arias para Davinson Sánchez, domina la pelota Colombia, se va metiendo hacia el lateral por derecha ahora con Muñoz, la juega otra vez con Lerma, Lerma con Davinson Sánchez y ahora jugando con Lucumí, se florea Colombia, ve pasar la pelota de un lado a otro gana, tiene que intentar ahora entre toque y toque ganar profundidad y generar peligro contra el arco rival, querido Nico.
0: Bueno, y es lo que le toca, a ver, la profundidad que necesita buscar Colombia y también no descuidar en el fondo. Es verdad que estamos prácticamente en la mitad de este primer tiempo y no ha tenido ninguna ocasión clara gana, pero el factor físico que le dábamos el Real en la previa puede influir para que en cualquier momento tenga la necesidad de salir a buscarlo, porque es lo que el partido lo va a meditar con el pasar de los minutos.
2: Muy bien, momento de pausa de hidratación ahora, con más de 23.000 personas conectadas. Saludo especial para Andy Beck. Andy Beck, 8841. Andy Beck, 8841, que ha adquirido su membresía, se ha hecho miembro de Cábala Futbolera, por eso el saludo especial para él. Quiero saludarlos a ustedes. Quiero saludar a Carlos Sánchez, que va dejando su manito para arriba, su bandera colombiana, lo mismo que Carlos Witt. Grinchen Bold, también para María Mejoy, que dice vamos Colombia, saludo desde Páramo Bajo, departamento Nariño, muchísimas gracias, me saludan, dice Luis Herrera, claro Luis, muchísimas gracias por estar del otro lado, saludos para Sandra Rojas, que dice Colombia dominando el balón, López no ayude tanto, dice acá, como diría Maradona, dicen por acá Julia Marricón, saludos, dice, aquí aparece Seco, que le va por gana, ganó Argentina, dice Candela Río, saludame, dice eso Riam, bueno, muchísimas gracias a todos y a todas, si les gusta lo que están escuchando, nos dejan su manito para arriba, y así como nos dejan su manito para arriba, si todavía no han tomado la buena decisión de suscribirse, suscríbete a Cábala Futbolera y no te vas a arrepentir de ser parte de esta comunidad apasionada 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A mí en Instagram, si me quieren seguir, van a Instagram, buscan Soy Ariel Rodríguez, Soy Ariel Rodríguez, y me siguen en mi Instagram. A los que me sigan, los voy a saludar de manera personalizada. Soy Ariel Rodríguez en Instagram y te saludo de manera personalizada. Pueden seguir al comentarista igual, NicoLopez.13, Nico.López.13, Nico.López.13, siguen al comentarista, que en este momento del partido, cuando vamos llegando ya a la etapa final de la pausa de hidratación, analiza lo que ha pasado en estos 24 minutos.
0: Un partido correcto, correcto para Colombia porque no ha sufrido y encontró el gol también. Lo encontró porque hizo bien las cosas en esa jugada, le ha costado hilvanar jugadas ofensivas, concretar los pases en el último tercio, pero ha sido correcto el accionar del equipo de Lorenzo, que por ahora le salen las cosas. Lo negativo me parece que dejó el factor muscular, que termina alejando a Córdoba, y esto también termina siendo un arma de doble filo, porque entró Suárez y fue el coautor del gol en una pelota que él acarrea por la derecha buscando el espacio que le propuso en la diagonal Daniel Muñoz, tiró el centro y bueno, lo encontró Arias. Poco por ahora del equipo africano, no puede encontrarse en el partido y sufrió un golpe tempranero. Vamos a ver cómo lo sabe manejar en este último tramo del primer tiempo. De paso, saludo a la gente que me comenzó a seguir en, en Instagram, por ejemplo, el usuario Gilberto Maravilla, el usuario Ariel.cuactemo, el usuario Randy Morales 28 y por supuesto el usuario Gabriela-Plaza. Así que saludos a todos los que me han seguido y a los que siguen comentando e interactuando junto a nosotros acá en Cábala Futbolera.
2: Ya voy a saludar a los que me siguieron a mí también. Jefferson Lerma saliendo hacia la izquierda. Aparece por acá Johan Mojica. Mojica se atrás con John Lucumí. Va Lucumí. Lucumí ahora para Davinson Sánchez. La va dominando por acá Davinson. Se viene Sánchez. Va Sánchez por la derecha. Amaga ir hacia ese lado. Sin embargo, va hacia el pase al medio. Nadie se acerca a Sánchez. Por eso toca la pelota a la izquierda para Lucumí. Ahora para John Arias. Y de John Arias otra vez para Davinson Sánchez. Casi 28 minutos de la primera parte. Con Colombia ganando 1-0. A través de la pantalla líder de Cábala Futbolera, la jugaban hacia adelante, le quedaba a Yeu. El rebote central le queda a Mensah, de Mensah para Opoku, que ya toca con su arquero a Tisigi. Quiero saludar a Caturreta, a Soy-Rose, también a Castrillón Tatis, a Caterina Zamorano Urrúa, también a Felipe Caro, a Yemira Oficial, a H. Rojas 12, a Hilary Taylor, a Zárate 3850. Muchísimas gracias a ellos por seguirme, a sandrarojas.15 también, muchísimas gracias por seguirme en mi cuenta de Instagram, soy Ariel Rodríguez, también pueden seguir a nico.lopez.13 y obviamente cábala.futbolera con toda la información, con un enorme Gastón Darío Romero prendido fuego todo el día, realmente dejando, no dejando pasar nada importante de esta Copa del Mundo. 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La tiene James, va James, quiere pasar entre dos, lo termina frenando, le quita bien la pelota a Tomás Partey y ahora lo pone a correr al jugador Iñaki Williams. Se viene Iñaki Williams, tira un pelotazo Iñaki Williams. Encontró a ningún compañero, al que sí encontró es a Camilo Vargas, que ya sale con Davinson Sánchez para que salga Colombia.
0: Bueno, Colombia que intenta salir, Colombia que intenta controlar y que este último tramo le van a quedar un poquito más de 15 para que termine el primer tiempo, se irá a descansar el rival. No solamente lo hará buscando incisivamente el arco que defiende Sigi, sino también quitándole, reteniéndole la pelota como lo ha venido haciendo en prácticamente en 29 minutos de partido. Ha sido la tónica constante el equipo de Lorenzo, más de posesión que de dinámica en este partido.
2: Saludos para Haslani, para Glamour Estilo Party, para Juan Delgado, para Luis Marín de Martínez, para JNNKB, que también me ha empezado a seguir. Y ahora el que sigue es el jugador Luis Díaz. Luis Díaz sobre la derecha para Daniel Muñoz. Acaba Daniel Muñoz, el pase atrás para Davinson Sánchez. La lleva por acá Davinson. Se viene Sánchez. Sánchez ensaya un pase hacia atrás para su arquero Camilo Vargas. Y es que Colombia juega para atrás porque realmente gana. Nico está muy metido atrás, pero muy abroquelado, no sale.
0: Pero no entiendo a Queiroz qué pretende hacer, si aguantar este resultado al menos para el primer tiempo y reacomodar para la segunda parte, o simplemente entregarle cancha, pelota y el pase octavos a Colombia. La verdad es inentendible también lo que intenta hacer Queiroz, uno de los motivos por el cual lo terminaron echando en su proceso por el cuadro cafetero. De hecho, si no me falla la memoria, él se va cuando Ecuador le mete una goleada 6-1. No recuerdo si estaba él o estaba Rueda. Esto estamos hablando en el proceso eliminatorio rumbo a Qatar 2022. Rápidamente también saludo a los que me acabaron de seguir, el usuario Carola Rodríguez, el usuario Analibet Oviedo y por supuesto también acá el usuario Rojas 12 y Castrillón Tatis, que me acabaron de seguir, los saludo. Y se suma también Yo Soy Ana, así que saludos a todos.
2: Pelota atrás ahora para Camilo Vargas, sale hacia adelante con Lucumí. Para Lucumí, 31 minutos de esta primera parte, gana Colombia 1-0. Maneja totalmente la pelota el cuadro cafetero, parado con un 4-5-1 bien marcadito en cancha, gana. Pelotazo largo hacia la derecha, terminaba cortando por esa pelota Iñaki Williams, saliendo por el medio ahora con Girenki. Girenki hacia atrás para que la tenga Jerome Opoku. Y Opoku para Mensah. Ahí va Mensah para Sibo. La tiene por acá Sibo, este Sibo. Sibo que la frena, toca para Tomás Partey. Partey juega hacia atrás otra vez para Jerome Opoku. La va teniendo por acá el segundo marcador central, el de metro 97, grandote Opoku. Pelotazo largo a la derecha, aparece por acá Seydou, no la puede frenar. Seydou, la pelota se termina perdiendo por el lateral, ahora el lateral defensivo de Colombia.
0: Bueno, lateral defensivo de Colombia, donde acá también intenta dosificar un poco de energías, porque en el momento que este equipo nunca le sale a presionar, le da la libertad para controlar la pelota y el tiempo que no sé en qué momento se va a convertir en el peor enemigo de Ghana. Por ahora parece que no.
2: Saludo enorme para el querido Jeff Cantante. Saludo enorme para Jeff Cantante, que me ha empezado a seguir también. Para Natalia 88 10 4 20, 21, para Viejo Petrus, para Francisco Rivero. Muchísimas gracias a todos y a todas, a todos los colombianos del otro lado, viviendo este partido junto a nosotros, viviendo esta emoción a través de la pantalla. Líder de Cámara Futbolera. Ataca ahora Ghana con Saidú por la derecha. Va Saidú, se abrió, se dio amplitud hacia el medio. Saidú se va cayendo, sin embargo se da vuelta, va tomando esa pelota bien ahora Semenio. Se viene Semenio, va Semenio, quiere tirar el centro. Oh, lo terminaron marcando. Iñaki Williams se terminaba barriendo Mojica y es córner. Habrá tiro de esquina que favorece a Ghana desde la derecha, el primero para los africanos en el partido.
0: Bueno, se animaron en una ocasión, al parecer van a llegar al arco que defiende Vargas, que no lo nombró nunca prácticamente el relator. Se va a venir el primer tiro de esquina.
2: Bueno, vendrá el centro, señoras y señores, vendrá el centro. Ghana, que quiere buscar el empate, es la primera vez que llega con algo de dificultad. Ghana, están tapándolo a Opoku, como lo decía, 1.97 es lo más alto que tiene Ghana, contra 1.88, lo más alto que tiene por ahora Colombia en cuanto a los jugadores de campo. Refiero a Davinson Sánchez. Vendrá al centro, cuidado con Opoku, le hacen la cortina, justamente Lucas haciéndole cortina al segundo central en hilera. Lo van a ir a buscar al 18, le va a dar a Yeu, va Jordan a Yeu, el centro, saca la pelota Lucumí de cabeza, un rebote, ¿a quién le queda? Le pegó contra el colombiano, le pegaba como venía Iñaki Williams, pero tenía un colombiano encima, se barren a marcarlo, va a comenzar, cuando iba Luis Díaz por la izquierda, habrá la lateral, lo hacen rápido, quieren buscar a Luis Díaz, se apuraron demasiado y se enojaron todos los colombianos, con Daniel Muñoz por salir rápido, por regalar esa pelota en ataque, Nico.
0: Bueno, regalaba la pelota en ataque. Hay que tomar en cuenta algo, que Ghana intentó ir y consiguió al menos un córner. Eso tiene que darle la iniciativa a Carlos Queiroz de también intentar proponer algo en el partido. Capaz en el 0-0 lo podíamos analizar desde otro punto de vista, pero ahora me parece que no, porque estás perdiendo y quedando eliminado.
2: Si Ghana no propone nada, yo creo que no me quejo, y muchos en el chat tampoco, ¿no?
0: No, obvio. Yo simplemente trato de analizar lo que veo de negativo y lo que hace Queiroz. Pero la verdad que si el partido termina así, me doy por servido. Aparte, nos vamos un poquito más temprano, relator.
2: Bueno, usted está haciendo su trabajo excelentemente bien, analizando integralmente el juego, que en 35 minutos tiene a Colombia como amplio dominador de las acciones, ganando 1-0. Yo vengo de relatar anteriormente el partido de la Argentina, y igual iba 1-0. Después se le complicó. Creo que Colombia, ojalá que pronto pueda conseguir algún gol más, porque si no, estos equipos en algún momento se despiertan también y te complican. Uno conoce a los seleccionados africanos, Nico.
0: Y hay que tomar en cuenta que si eso llega a pasar, nos vamos a ir a los últimos 30, o vamos a completar 120. Y acá también vamos a ver de qué están hechos los equipos desde lo físico y desde lo mental. Es algo también importante, que se va a jugar una carta especial adicional en este partido, en el caso que llegue a pasar, esperemos que no.
2: Pelota que va al medio, ahora para que aparezca Tomás Partey, la iban dejándose acostado. La tiene Ayew, se viene Jordan, Ayew, quiere pasar Ayew, se la mira cayendo. El lateral que favorece a Ghana, llegando al minuto 36 minutos a través de la pantalla líder de Cábala Futbolera, viviendo el último partido de 16avos de final de este Mundial. Venimos de la victoria de Argentina agónica, 3-2 ante Cabo Verde. Colombia se quiere meter también en octavos, quiere ser el rival de Suiza, que ya espera en octavos de final. Para la pelota otra vez hacia la derecha para que aparezca Saidú. Se viene Saidú. La pide Tomás Partey al medio. La pelota que va para Partey. Cuidado que este le pega de afuera. Tocó hacia el costado para Semenio. Va Semenio. Tiró un rebote y es córner. Tiro de esquina desde la derecha que favorece a Ghana otra vez.
0: Bueno, faltando cerca de 10 minutos para que termine el primer tiempo, de a poquito va. De a poquito intenta ir. Consiguió otro córner. Ya al menos en este rubro lo supera a Colombia, pero sigue sin ser claro. Esperemos que sepa defender bien el cuadro colombiano en las pelotas aéreas.
2: Vamos a ver qué pasa con esta. Vendrá el centro. Señoras y señores, el centro otra vez desde la derecha. es un potencial para Gana jugarlo de arriba. Sube Opoku. Hay dos que le hacen cortina, el de metro 97, que sobresale. Le va a dar esa pelota a Opoku, centro, va pasado. Lo iba buscando justamente al número 10 y 17. Pelota se pierde por línea lateral. El centro era de Ayew. Cubría y pasaba toda el área colombiana y lateral. Lateral por la izquierda que favorece a Gana. Lo va a hacer Mensa. El lateral lo va a hacer Mensa. Mensa hace el lateral corto. Venía jugando esa pelota con Semenio. Marca Muñoz. Marca Daniel Muñoz sobre la banda. La pelota vuelve a un lateral. El lateral que favorece a Gana lo va a hacer Mensa. El lateral de Mensa hacia atrás. Iba quedando justamente a Tomás Partey. Partey abre la pelota sobre la derecha para que aparezca por aquí Girenki. Aquí la tiene Girenki. Ya viene Girenki. Rompió para el medio. Girenki sacó de encima a dos.

0: Estuvo cerca Luis Díaz del segundo.
1: Por momentos da la sensación de que este equipo, no sé si es que físicamente le comienzan a pesar las piernas, hablo de los africanos, o por qué permite tanto, porque es una pasividad, como dice el relator, y está, pero a pedir de que le liquiden el partido. Tuvo Luis Díaz una acción, encontró el despliegue, y por supuesto cerca del semicírculo del área, en un rebote, si se quiere, un mal rechazo, le quedaba nuevamente cuando lo buscaba puerta, filtrado, no pudo ser. Le pegó, pero se fue apenas desviado. Era buena la acción desde cómo será, esperando puerta, analizando la jugada, sin desesperarse, y aún así todo el tiempo del mundo, en lo que les estoy describiendo, amigos, y la gente de Ghana simplemente mirando. La verdad que raro este equipo y desconocido. No es que había sido un mega equipo en la fase de grupo, pero por ahora está para que lo liquiden. Espero que Colombia incremente rápido el marcador.
0: Pelota para Iñaki William, tiró afuera. Remate de zurda de Iñaki William, que le quiso dar rosca, le terminó dando recto hacia cualquier lado. Habrá saque de arco que favorece a Colombia, llegando ya al minuto 40, saliendo el cuadro colombiano por abajo con Davinson Sánchez. Ahora para su arquero Camilo Vargas. Muchísimas gracias a todos y a todas los que van dejando mensajes, a Jessica Vargas, a Elis Virolia, también a Jen Candelo, también para Marcelo Patiño Céspedes, también para Verónica Sardinas Peña. Muchísimas gracias a todos y a todas por estar del otro lado, a Dairo Morino. También México con Colombia, dice Alex Castillo Cano. Muchísimas gracias por ese...
1: Dairo Moreno, ¿qué? ¿El jugador?
0: Puede ser, Dairo, puede ser, Estaban mencionando, si lo he sufrido yo, hincha de Belgrano.
1: Claro, jugó en Talleres de Córdoba, goleador histórico en Atlético Nacional de Medellín, Dairo Moreno. Hay goles para los nenes y goles para las nenas, le cantaba un relator.
0: Tremendo, sí, me acuerdo, un golazo, bueno. Pelota que viene para Jefferson Lerma, saliendo Colombia ahora por el medio, jugando en territorio africano, va metiendo la pelota para John Arias, aquí tiene John Arias, John Arias para Davinson Sánchez, vamos Colombia, necesita un golcito más Colombia para empezar a cerrar el resultado y jugar aún más tranquilo la segunda parte, va para Gustavo Puerta, la lleva hacia la derecha para Daniel Muñoz, la tiene para acá Muñoz, otra vez atrás para Davinson Sánchez, aquí tiene Davinson, y de Davinson jugando la pelota para Lucumí para John Arias, aquí va con esa pelota John Arias, aparece el número 11, y ahora del 11 al 17, para Mojica nuevamente para Arias, y de Arias para Davinson Sánchez. El primer marcador central colombiano ya avanzado en ofensiva. Pelota al medio. La pelota viene para Jefferson Lerma. Se la va llevando por acá Lerma. Buena esta. Palerma. Amagó. Puede tirar el centro. Se anima. Centro. Cabezazo. Le metió la cabeza el número 25, Luis Suárez. El centro de Lerma. No dudó Suárez en meterle el frentazo. La pelota se fue a 2 metros más o menos del palo izquierdo. Beatizigui. Lo sigue Colombia. Sigue buscando Colombia. Todavía no encuentra. Una más le va a quedar a Colombia antes que termine la primera parte, Nico.
1: Casi desde el cooling break, un poquito antes que el relator no mencionaba a Suárez, que había sido, por supuesto, el coautor del gol. Volvió a aparecer el jugador que hoy no arranca de titular, lo cual me pareció algo particular en el planteamiento del profesor Néstor Lorenzo, pero que termina encontrando por acá alguna acción de peligro, ahí en el entra y sale del área, chica, en este caso de los 5:50, bueno, el frentazo desviado, algo incómodo, pero un movimiento que se vuelve a repetir, la pasividad, cómo miran todos, y la gente gana simplemente espectadores de cualquier movimiento en la atmósfera del área que defiende el portero sigue.
0: Acá en el chat de Cábala, Dante 5 dice, no le resten a Ghana, Colombia juega muy bien, por eso el baile. Es cierto, Dante, pero no es que le estamos restando, sino que como bien dijo el comentarista recién, el señor Nico López, Colombia juega muchísimo mejor, pero es cierto también que Ghana es un equipo que no tiene explosión hoy, no tiene ideas, no tiene salida, es un equipo que cuando lo atacan se va abroquelando atrás y es un equipo pasivo, Nico.
1: Eso es lo raro, porque a ver, el partido más complicado que capaz tuvo de rival en la fase de grupo fue Inglaterra y el partido no fue así. Yo le doy todo el mérito a Colombia, pero Colombia es uno de la mitad de cancha hacia adelante y es otro de la mitad de la cancha hacia atrás, pero porque no ha tenido opciones Ghana, pero cuando las tuvo, capaz no acciones de peligro, pero sí se movió la pelota cerca del área, dio la sensación de que si ellos se animan, le pueden hacer un poco más de daño. porque es un equipo que puede flaquear en el retroceso, porque son tan buenos para ir.

0: los colombianos, que pueden quedar mal parados atrás, pero es que Queiroz ni siquiera se atreve a eso. Ahí es mi duda de qué pasó con esta Gana.
1: Buena jugada de Gana por la derecha, ahora centro de Zaidú, el cabezazo para sacarla de Lucumí, le va quedando la pelota a Mensá, pelota ahora para el jugador Semenio, tiró un rebote, le queda Lucumí, el remate al medio, le quedó Iñaki Williams, va Iñaki Williams, la quiso frenar, lo termina chocando a James, falta sobre James, ¿me falta sobre James? Me parece que le metían el cuerpo de manera indebida, va a Yeu, lo comieron a Yeu, le queda la pelota a James, se viene Luis Díaz y otra vez. Levantate colombiano porque se viene Luis Díaz por la izquierda. Acaba Luis Díaz, se va metiendo de la izquierda hacia el medio. Pelota para Gustavo Puerta. Aquí le tiene Puerta, Puerta ahora para Muñoz. Muñoz para Puerta otra vez. Puede tirar el centro si se anima. Aquí va Puerta. Hizo la más complicada que era jugar con Muñoz otra vez por la derecha. Otra vez para Puerta. Tiene que jugar para atrás. Ya se acomodó todo el fondo ganés. Pelota hacia Lucumí. De Lucumí a la izquierda para Jocan Mojica. Aquí la tiene Mojica. Mojica al medio para Jonaria. De primera, otra vez para que la tenga Jocan Mojica. Va saliendo Colombia. Ya parado totalmente Colombia, salvo su arquero en campo africano. La mete para James. James hacia atrás para Jonaria. Aquí la tiene Jonaria. La levanta Jonaria ante la marca del jugador Chirenki. Juega la seta para Lucumí. Otra vez para Jonaria. Aquí la tiene Jonaria. Llegando ya al minuto 45 de esta primera parte. Veremos cuánto más se va a adicionar. Supongo que no más de 3 o 4. No estuvo tanto tiempo.
0: 5 capaz, recuerde que hubo 2 lesionados.
1: Ah, es cierto, puede ser. ¿Cuánto dijo usted? 5, 6 van a ser.
0: Bueno, ahí está. Vamos entonces hasta el 51 se va a jugar. Todavía le queda agua por recorrer en este primer tiempo el partido.
1: Perfecto, pelota hacia adelante ahora para Luis Suárez. Se viene Luis Suárez. Luis Suárez abrió muy bien para Muñoz en la derecha. La paró Daniel. Tiro el centro, pasó al segundo palo. ¡Está! La sacaron de adentro del arco. Le sacaron el gol a Mojica. Cabeció Mojica de pica el suelo. Créanme que desde la línea Tizigui. Tremenda tapada del arquero Ganelo. Tuvo Mojica de cabeza. Tuvo el segundo Colombia.
0: Y Colombia no aumenta el marcador en base a también la aparición justificada del portero. Creo que es la única clara que el portero pudo intervenir, porque en el gol no pudo hacer nada. Era Mojica el que llegaba. Y bueno, finalmente el partido sigue 1-0. Sigue 1-0 porque le falta algo en la definición a Colombia. Tomarse unos segunditos más, si no estuviéramos no solo 2, capaz 3-0. La tuvo Mojica, llegaba incómodo en el frentazo contra el piso, imposible parecía, pero el portero sí le dijo que no.
1: Tremendo lo que acaba de salvar el arquero Ganis. Tremendo cabezazo también de Mojica, llegando por el segundo palo, quedó golpeado. Me parece que Seidú quedó lastimado. Ya ha pasado 1 minuto y medio de los 6. Y se han adicionado en esta primera parte. Por ahora la victoria es cafetera. Por ahora la victoria es de Colombia. Y yo quiero pasar por el chat. Dejanos tu manito para arriba. Quiero llegar. A ver, somos 22.000 personas en vivo. Me faltan un par de likes para llegar a los 3.500. Quiero terminar este primer tiempo con 3.500 manitos para arriba. Me ayudan colombianos. Es solamente un clic. Es solamente un clic. Estamos narrándole con el corazón en la mano este partido de la Copa del Mundo. Junto a Nico López en los comentarios, a Gastón Darío Romero y a Nico Bricio también del otro lado, el equipo de Cámara Futbolera viviendo el último encuentro, el último compromiso de 16avos de final de esta Copa del Mundo. Quiero llegar a los 3.500 likes antes que se termine este primer tiempo. 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Está terminando esta fase de 16avos, esta fase nueva a la que no estábamos acostumbrados en la Copa del Mundo. Por ahora Colombia está pasando porque gana 1-0. A Gana, justamente, le van a quedar 3 minutos a este primer tiempo. Saliendo Davinson Sánchez, la pinza Davinson, pelota para Lucumí. Aquí la tiene John Lucumí, de Lucumí ahora para que aparezca. Por acá, mirá dónde está James. Mirá dónde aparece James, en campo propio, para ayudar en la salida, ¿no? En esa.
0: Flojo el partido de James, le digo. No tan participativo. No se lo ha visto del todo mal porque su equipo, capaz, no desentonó tanto en ofensiva porque fue muy incisivo. Pero desde los pies de él, poco, la verdad, para el número 10 de Minnesota United.
1: Yo creo, Nico, que lo sabe James, y como lo sabe, que se tira tan atrás, cosa que la pelota le pueda llegar.
0: Y no nos vayamos a sorprender que sea el primer cambio para el segundo tiempo. Es más, depende cómo se posicione el partido y qué busque replantearse Queiroz, qué le va a responder en la segunda mitad. No sé si sería incluso hombre por hombre, tomando en cuenta que tiene de similares características a Juanfer Quintero y a Carrascal. No nos sorprendería que vaya por otra línea un poco más dinámica y explosiva como el bicho, Hamilton Campas.
1: Puede ser. Es un lindo partido para que juegue el hombre de Rosario Central. Pelotazo largo para Luis Díaz. Va cerrando Zaidú. Cierra Zaidú ahora para el arquero Tizigui. Que sale desde la línea chica con un derechazo largo. La va buscando en la izquierda. Mirá, Iñaki William, la pelota que logra robarla. Terminó sacando Mojica. Le queda John Arias otra vez para Mojica. Aquí le va parando Mojica. Este es de Mojica hacia atrás. Se muestra como opción Lucumí, dándose espacio atrás en las postrimerías del campo colombiano. Jugando ahora con Davison Sánchez y ahora con Daniel Muñoz. A Muñoz que juega al medio. La va metiendo ahora para Jefferson Lerma y ahora para Davison Sánchez. Y Davison Sánchez para John Lucumí. Saliendo Colombia, minuto y medio para el final de esta primera parte. Y la primera parte de esta historia está con tres colores, con el amarillo, con el azul y con el rojo, por esta victoria parcial de Colombia. Pelotazo largo para Davison Sánchez, lo van peleando, terminó ganando, viene esa pelota Mensá, saca Mensá, pelota que va al medio para Lucasen, y de Lucasen tocando para su arquero Atisigui. Ahora teniendo para acá Lawrence Atisigui saliendo con Opoku. Es Opoku por la izquierda, se frena Opoku sobre la marca de Luis Suárez. Sigue Opoku, se va Luis Suárez marcando, falta de Suárez, lo empuja Luis Suárez, un suplente de gana, ¿eh? Esto no es para tarjeta, pregunto.
0: Sí,
1: no tiene
0: eso, suele ser tarjeta.
1: Nada que hacer.
0: Tuvo que haber sido cartón preventivo. Sí. Bueno, el árbitro por acá no le dijo nada. Eran minutos donde seguía teniendo la pelota el cuadro de Colombia. Me parece que esto que vimos, que comete un jugador de fuera del campo, me parece que si se mantiene así el desarrollo del partido, lo vamos a ver incluso un segundo tiempo. No se sorprende el relator con un poco más de fricción, más cortado, más de violencia, porque capaz no le queda de otra al equipo de Ghana, que no, la verdad, no tiene recursos, no tiene nada este equipo por ahora.
1: La pelota para Semenio, atacando Ghana ahora en la última del primer tiempo. Va Semenio, tiró al medio, sacó la pelota bien Davison Sánchez, atento, seguro, firme Davison. Uy, tremendo choque. Un tremendo choque entre Sibo y Luis Suárez. Se terminó chocando el 25 con el 8. Un choque, pero de dos camiones que venían a toda velocidad. Lo terminó llevando puesto. Si lo amonestan a Suárez, me parece que está bien, porque se lo terminó llevando puesto con todo el ímpetu a la carrera al número 8, Wassi Sibo. Pues ya se pone de pie el 8 ganés. Me parece que le perdonaron la vida al hombre colombiano. Algo va a hablar Suárez, James con el árbitro.
0: Bueno, este primer tiempo que llega a su fin. Hay otro movimiento que me había olvidado de mencionarlo en el comentario minutos atrás, que creo que va a terminar pasando con los minutos iniciales del segundo tiempo, no, pero a partir capaz del cooling break en adelante, si es que Ghana se llega a animar, va a tener que apelar al tercer central. Me parece que por el tema de estatura es un partido que creo va a ser determinante Jerry Mina. Creo que va a ser el hombre que en cualquier momento va a entrar en el segundo tiempo, porque va a ser un partido para ese tipo de jugadores, y él es, creo que, el mejor que puede ocupar ese lugar, sobre todo por el juego aéreo.
1: Viene el centro al área, repele la pelota Lucumí, cuando el árbitro marca el centro del campo para indicar el final de la primera parte de la historia. Final para los primeros 45 minutos, que fueron finalmente 51, desde el minuto 14 que estamos contentos, porque con el gol de John Arias, Colombia le está ganando a Ghana 1-0. Colombia que a paso firme va acercándose a los octavos de final de la Copa del Mundo. Esta selección colombiana que ha mostrado una gran cara, dominando las acciones. En los últimos minutos Ghana se empezó a venir un poquito más, sin complicar tanto tampoco. Pero yo, como relator, puedo decir poco. Ahora el que puede decir mucho es el señor Nico López, en su comentario. en su análisis de este primer tiempo. Lo dejo un cachito al señor Nico López, la pantalla líder de Cábala Futbolera. Después vuelvo y voy a jugar un ratito con el chat, con la gente que está en el chat, con la gente que está del otro lado. Cerramos esta primera parte, querido Nico López. Gana Colombia 1-0.
0: Bueno, Colombia que lo gana 1-0, que es el justo vencedor. El querido Gastón Darío Romero analizará más profundamente y estará interactuando junto a todos ustedes en este entretiempo.
2: Un poco lo que fue esta primera mitad y vamos a jugar con el chat. Ya mismo quiero que toda la gente me llene el chat con la bandera colombiana, porque estamos en el entretiempo y con este resultado parcial, con ese gol en el primer tiempo de un partido sufrido, lógicamente, pero con gol de John Arias, Colombia lo está ganando 1-0. Por eso ahora mismo quiero ver el chat lleno de banderas de Colombia, ya. No importa si sos colombiano o si no sos colombiano, pero si estás apoyando hoy a la Tri, deja ya tu bandera de Cábala Futbolera, tu bandera de Colombia en el chat de Cábala Futbolera. Más de 20.000 cabuleros prendidos a la transmisión, más de 3.300 manitos para arriba en este entretiempo en el cual Colombia lo está ganando por 1-0, y con este resultado se va a estar enfrentando a Suiza cerrando los octavos de final. Ya tenemos Paraguay-Francia, tenemos Canadá-Marruecos, Portugal-España, Estados Unidos-Bélgica, Brasil-Noruega, México-Inglaterra, Argentina contra Egipto y Suiza espera rival, por ahora será Colombia. Si querés que Colombia avance, a reventar ya el chat con la bandera colombiana, vamos. Y te quiero también que te suscribas, así apareces en la pantalla. Si te suscribís, te mencionamos al aire de Cábala Futbolera. Esto es en vivo, 100% en vivo. Colombia le gana 1-0 a Ghana y estamos con toda la gente del otro lado, con más de 20.000 personas prendidas a la transmisión y con la gente que también nos escribe y nos saluda en el Instagram, en cábala.futbolera. El agradecimiento a todos los que se pasan por allí también, a Luis Aguti, a Dani3479, a Lacho Quiroz OK, a Ivo Llano, a Victoria Sangüesa, Deni Ábalos, Edwin, Doctor Carlos Ortiz, Valen, John, Charlie González, todos, absolutamente todos los que están también escribiéndonos, siguiéndonos en el Instagram de cábala.futbolera, gracias a ellos. Pero quiero que se sigan suscribiendo, quiero que aparezcan en la pantalla para poder mencionarlos aquí también en la plataforma de YouTube. Ahí veo que se suscribe Pipe. Gracias, Pipe, por formar parte de la familia cabulera. El agradecimiento para vos, el agradecimiento también para Suemi, Elizabeth, Valenzuela López. Toda la gente prendida a la transmisión. Saludos, Cábala Futbolera, desde China, dice. Un abrazo grande para Víctor San con Colombia y abrazo grande para David González. Lo ven allí abajo a la derecha, David González, bienvenido. Eso es porque se suscribió a Cábala Futbolera, que es gratuito para llevarles todos los partidos de la Copa del Mundo. Gracias a Víctor Julio Sánchez, un abrazo grande para vos también, bienvenido a la familia de Cábala Futbolera. Gracias Loana Antunes, bienvenida, nueva miembro de Cábala Futbolera, nueva seguidora, nueva suscriptora. Es totalmente gratuito y nos ayuda realmente un montón. También nos ayuda a los nuevos que dejen el pulgar arriba, que dejen ese botón de like, que es totalmente gratuito. 3.400 ahora, y antes de que arranque el segundo tiempo quiero que sean 3.500. ¿Por qué? Primero porque la gente de Cábala lo puede, y después porque esto nos va a ayudar a que lleguemos a mucha más gente de cara a los segundos 45 minutos. 100% desde Colombia en octavo, saludos desde Madrid, saludos desde Colombia, apoyando a mi Colombia de Guadalajara, desde Chaparro, nos dice la gente. Ya pasamos la barrera del 1.600.000, 2.300, y vamos por el 1.600.000, 2.400. 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Mañana te cuento lo que tenemos por la pantalla de Cábala para algún desprevenido. Ya mañana, así como si nada, arrancan los octavos de final. Canadá-Marruecos, lo relata Agustín Cook, lo comenta Lautaro Gravano. Estaremos en la previa junto con Salomón Pineda, con Nico López, con Fabri López y con Juan Manuel Oliviero. Más tarde, toda Latinoamérica unida por Paraguay. 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Y más tarde, México-Inglaterra. Por favor, qué domingo a puro fútbol. Lo relata Salomón Pineda, lo comenta Marcos Pelayo. Estaremos Nico López y quien les habla, Gastón Darío Romero. Hasta en la sopa lo veo a Nico López a esta altura. Estaremos allí en la previa de ese gran partido entre México e Inglaterra. ¿Querés que Colombia esté en octavo de final? ¿Querés que te llevemos la narración de la selección de Lorenzo? Bueno, a suscribirse, cabuleros. Uno más y somos 1.602.400. Dale, suscríbete ahora mismo y apareces en la pantalla. Mientras tanto, los saludo a los que dejan la banderita de Colombia en el chat, a Fabiana Buscán, apoyando a Colombia desde Tampa, nos dicen por allí, desde Nueva Orleans. Ya me suscribí, saludame, saludos desde México. Abrazo grande para Juan Milchorena, abrazo grande para B. Les, que dice desde Paraguay apoyando a Colombia. Claro que sí. Gracias, vamos Colombia, desde Bogotá, nos dicen por acá. Colombia, saludos desde Miami. Leo, Venezuela, saludos por allí también. Me voy al Instagram un segundito, cabala.futbolera. Si nos estás siguiendo, si nos dejaste tu mensajito, yo te leo, cabulero. Abrimos el Instagram, aquí les habla su CM, claro que sí. Mr. 07, bienvenido a Cabala Futbolera. Di Felipe Bentancur también, gracias por seguirnos. Gracias a Carlos Di Pietro, a Sonia Gil Oficial, a Pozo Glorisa, al Ney 11, a Nata Poveda. Todos nos están siguiendo, nos están escribiendo en cabala.futbolera, una familia inmensa en Instagram y claro que sí en YouTube. Pero vos te tenés que suscribir, amigo cabulero, Suscribite que ya mismo empiezo a leer a la gente que aparece en el centro de la pantalla. Desde Perú, saludos, vamos Colombia. Desde el Bronx, desde Medellín, aguante gana, dice alguien por allí. Epa, hoy gana Colombia 2-0, saludos de Detroit, abrazo grande para Manuel. Desde Canadá, dicen por allí también. Desde Italia, escuchándolos desde Vancouver, tremendo, Colombia hoy es mundial, señoras y señores. 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Suscríbete en este momento, cabulero. Uno más y somos 1.602.400. Vamos a suscribirse en este momento al aire de Cabala Futbolera. Totalmente gratuito. 1-0 gana Colombia, 1-0 gana Colombia. Enseguida Nico López va a ir con el análisis. Ari Rodríguez va a seguir jugando con la gente. Y vamos a llevarles a cabo lo que serán los segundos 45 minutos. Míralo, míralo Gerardo García. 1,50 € nos dona el amigo. Gracias, enormemente gracias Gerardo García. Te mando un abrazo grande por utilizar el superchat. Muchas, muchas gracias por bancar esto que es Cabala Futbolera. Así que el abrazo grande para él. El abrazo grande para todos los que están diciendo ahora, yo me suscribí. Si no te suscribiste ahora, no sé qué estás esperando. Porque estamos a nada ahora de llegar a 1.602.500 para que yo le pueda dar el pase a Nico López, para que yo le pueda dar el pase al querido Ariel Rodríguez. Suscríbete en este momento, cabulero, y déjame tu mensaje si ya lo hiciste. Yo ya me suscribí. Me lo puedes dejar en el Instagram también, cabala.futbolera. También es gratuito y también nos das una mano enorme, como por ejemplo lo hace la amiga Joa 80123. Abrazo grande para vos, también para mi Raikar, para Jerónimo Alejandro Ramírez. Saludo grande para todos ellos, Enseguida va a volver Nico López, enseguida va a volver Ariel Rodríguez, pero yo quiero que aproveches este momento para suscribirte, que aproveches el tiempo de descanso, para que sigas prendido en la transmisión, para que enseguida te estemos contando si van a salir los mismos protagonistas, si va a haber cambios. Recordemos que en la primera mitad hubo modificaciones por lesión, porque salió Suárez, salió Córdoba y ingresó Suárez, porque salió Zenaya, ingresó Seydou en la selección ganesa, porque fue amonestado Arias en el primer tiempo. Así que veremos si Lorenzo y Siqueiroz mantienen a los protagonistas que terminaron los primeros 45 minutos. Dale a suscribirte ahora. Mirá, lo hace Roosevelt. Si lo hace Roosevelt, ¿cómo no lo vas a hacer vos? Lo hace Alex Castillo. Bienvenido a Cábala Futbolera. Se suscriben porque saben que aquí les llevamos con toda la pasión del mundo del deporte los 104 partidos de la Copa del Mundo. Y es increíble, no queda nada, ¿eh? Partido 88 es este. Quedan solamente 16. Gracias a Gloria Pozo. Bienvenida a Cábala Futbolera. Se suscribe y aparece en pantalla. Como Sony. Mirá vos, Sony se suscribe. Gracias y bienvenido a Cábala Futbolera. Uno más y somos 1.602.500. Dale. Gracias, José Esteves. Bienvenido a Cábala Futbolera. Vamos Colombia, dicen en el chat. Claro que sí, gana Colombia desde Venezuela, desde República Dominicana. Lo están transmitiendo, preguntan si estamos en el entretiempo, en esto que es Colombia 1, gana 0. Y en instantes, Nico López va a ir con el comentario, Ariel Rodríguez va a ir con el relato. Me dice Ari que vaya. Quiero que te suscribas ahora, ¿eh? Quiero que te suscribas ahora, así le damos el pase a Ariel Rodríguez. 1.602.500 y se suma Ari Rodríguez para este entretiempo de Colombia 1, gana 0. Míralo a Daniel. Café para vos, abrazo desde México con Colombia y nos dona 20 pesos mexicanos. Un grande, Daniel. Gracias, Daniel, por esa donación. Gracias por el superchat. Gracias por ser parte de la familia de Cábala Futbolera. Saludos de Galapa, Colombia. Buena vibra apoyando a mi selección colombiana. Ya me suscribí, un abrazo. María Ángel, un abrazo grande para vos también. Gracias por formar parte de esta familia, como lo hace Damián Valdemarín, como lo hace Lili. 2.500 casi, cabuleros. ¿Por qué casi? Porque falta que te suscribas vos, cabulero, dale. Porque ya están todos en la fiesta de los octavos de final. Falta Colombia nomás. Y estamos a minutos de saber si el equipo de Lorenzo lo va a hacer. Suscríbete ahora, dale que no falta nada. Jayce Cris oficial, un abrazo grande para vos. Un abrazo grande para la gente que está prendida a la transmisión. Ya me suscribí, dicen por allí. Gracias por el mensajito. Gracias también desde la Unión Sucre, desde Madrid. Ya me suscribí, gana Colombia 2-0, dicen. Un grande, la verdad, ¿eh? Gracias a Daniel Romero. Bueno, yo, la verdad, no puedo pedir más a los cabuleros. Se han copado, nos han llenado de suscripciones, nos han llenado de banderas de Colombia. Mira qué lindo que está el chat, con 20.000 cabuleros y cabuleras, con la emoción de que Colombia esté a punto de pasar octavos. Es cierto que falta, pero lo está haciendo bien el equipo de Lorenzo. Capaz hay una cosita que pulir, una vuelta de tuerca, pero mira, la gente como Ligia Cárdenas, la gente como Chix que nos elige y la gente, querido Ari Rodríguez, que nos hace llegar al 1.602.500 y el aire de Cábala es tuyo, amigo.
1: Espectacular, como siempre, ¿eh? Como espectacular como CM de cábala.futbolera, que ustedes tienen que ir a seguir en Instagram. Y espectacular también al aire el enorme Gastón Darío Romero. Muchísimas gracias por tu gran labor, querido amigo. Nico López, ¿qué tiene que hacer Colombia? Colombia necesita un golcito más. No se tiene que complicar. Ganar por la mínima está bien, pero es peligroso.
3: Es peligroso porque en cualquier momento el rival, a ver, por orgullo deportivo, intuyo que se le va a ir encima. Lo que debe hacer es esperar 15 minutos a ver cómo sigue el aspecto ofensivo, sobre todo qué va a pasar con James, e intentar, por qué no, refrescar piernas o tirarlo un poco más al centro para darle un jugador explosivo fresco como Hamilton Campaz y mandarlo al banco a James Rodríguez. O simplemente buscar un poco más de generación con alguien que entre fresco, activo, un poco más dinámico, sea Quinteros o sea Carrascal, capaz el primero. Y creo que por ahí debe andar la cosa. El 9 creo que no lo va a tocar, porque ya lo cambió. Al menos que se le plantee un partido incómodo e incluso nos podamos ir al alargue, capaz complementar algo con el Cucho Hernández. Pero no veo otra forma de que no sea la gestación del fútbol ofensivo y de que alguien que domine más la pelota. Es verdad, James ha tenido varios movimientos sobre el final del primer tiempo donde le tocó retroceder, pero no le terminó alcanzando, la verdad. No le termina alcanzando, incluso el gol llega por una inclinación de la cancha en la derecha, donde siento yo que le debe dar también ya de a poco más frescura para complementarlo de Daniel Muñoz, no solo para la ida, sino también para el regreso, o sea, para el retroceso del cuadro de Néstor de Lorenzo. El segundo tiempo que va a arrancar en cualquier momento. Rápidamente saludo a la gente que...
0: Bueno, ahí está, James Rodríguez al banco, ¿eh? No sale del segundo tiempo. Bueno, parece que se dio la lógica, ¿no? No estábamos tan errados, no estábamos tan errados en el pensamiento, por más que capaz algunos en el comentario del chat no les gustaba o creían que uno estaba, no sé, diciendo algo en contra más que de Colombia, de James Rodríguez. Finalmente va a entrar Richard Ríos con el pensamiento de lo que tenía que hacer Lorenzo y se dio de inmediato. La verdad no pensé que lo iba a hacer ahora. Rápidamente, saludo al usuario OmarxX, Neyfi08, Aibdian.ph, Sonia Gil Oficial, Vero.Gabriele, Viejo Petrus, Jessic.Mosquera, Lamur Estilo Patti, Nagi-Llamada, Natalia8810, Alex.Herrera, Carrillo.Fers, y bueno, la gente que se ha sumado a las redes sociales, por supuesto.
1: Señoras y señores, arrancó el segundo tiempo, tenemos ya acciones. Colombia buscando el pase a octavo. Nosotros lo vivimos otra vez en la pantalla líder de Cábala Futbolera con los comentarios de Nico López, con Gastón Darío Romero del otro lado, con Nico Bricio también siendo parte de este equipo de Cábala Futbolera. Falta de tiro libre. Tiro libre que favorece a Ghana en el arranque del segundo tiempo. Rápidamente se meten los ganeses en el área. Le va a dar a esa pelota a Yeu, que se va hacia atrás para hacer ese tiro, en ese tiro libre. Ya suben todos los ganeses, va Ayew. Ayew la va jugando para Semenio. Semenio para Ayew, tira un centro frontal. Saca la pelota Mojica de Cabixa. Venía completándola Luis Suárez. Quería buscar por esa pelota Luis Díaz. Sin embargo, le vuelve a caer la pelota a Opoku. Opoku cambia la pelota a la derecha para Iñaki William. La tiene Iñaki William, va atacando, gana en el arranque. Centro a la cabeza de Lucumí para sacarla. Le queda a Girenki. La va a caer aquí para Tomás Partey. Ahí va Tomás Partey, la quiere llevar hacia el costado. El pase era impreciso, buscándolo justamente al jugador Ayew, que está en todos lados menos a donde tiene que estar, que es en el centro del área. El hombre que era, por lo menos desde el arranque, Nico, la única referencia en ofensiva que tenía el conjunto africano.
0: Y era lo único que pretendíamos que iba a tener, que le iban a llegar las pelotas escasas, pero que le iba a buscar, que le iba a pelear. La verdad, poco y nada del 9 y capitán de este equipo africano.
1: El lateral lo va a hacer Johan Mojica. Lateral de Mojica largo. Venía presionando por esa pelota, ganándola bien Luis Suárez. Descargó hacia adelante, no se la pudo llevar Gustavo Puerta. Falta lo que marca el árbitro. Una falta sobre Luis Suárez y un tiro libre. El tiro libre que favorece a Colombia en territorio africano.
0: Bueno, buscará Colombia ahora en la salida. Repito el cambio para usted y para la gente que recién se vuelve a enganchar en el segundo tiempo. Se fue James Rodríguez con el 10, ingresó con el número 6 Richard Ríos. Una especie de tribote arma en el medio campo para dar más solidez el equipo de Néstor Lorenzo.
1: Me gusta, justamente para Richard Ríos. Va Ríos, tiró, cruzado. La primera pelota que tomó Richard Ríos, parándola con cara interna de pie zurdo, dándole desde el vértice izquierdo del área de Ghana con pierna de derecha. El balón se fue abierto. Avisó Colombia, casi 3 minutos del segundo tiempo.
0: Bueno, en 3 minutos ya busca Colombia. Yo creo que ahora con el movimiento de Richard Ríos, que va a tener labores no poco habituales, porque generalmente le toca cortar el juego, lo va a hacer sí, porque llegará un momento que las piernas no lo van a acompañar o a Puerta o a Lerma, pero le va a dar esa fluidez y dinámica que capaz James no le dio y que la pelota le era escasa cuando la tenía en sus pies. Vamos a ver qué intenta Colombia en estos primeros minutos. En el tercero ya avisó con alguna jugada de peligro sobre el arco de Sigi.
1: Mete una pelota larga a Yeu, cuidado con esto, lo va buscando Semenio, despeja la pelota como puede Muñoz, tiene que salir el arquero para quedarse con esa pelota, Camilo Vargas. Ama la pelota Camilo Vargas, trae seguridad al arco colombiano, saliendo con Lucumí y ahora con Davinson Sánchez. Aquí la tiene Davinson, este es Davinson, desde la puerta del área, metiendo un pelotazo largo, buscando posición de Luis Díaz, recupera bien la pelota en el medio, puerta, falta, lo agarraron de la camiseta, no es para tarjeta esto. Claro que sí, dice el francés, la falta de Girenki, pintado de amarillo, el 3 de Ghana.
0: Bueno, el primer amonestado del partido, no, el segundo del partido, Girenki, el número 3, cartón preventivo, en Ghana, el volante central. La verdad que muy poco nombrado el tribote, lo han dejado solo a Tomás Partey a propósito.
1: Pelota de Gustavo Puerta, jugando la central para Lucumí. De Lucumí para el arquero Camilo Vargas. Aquí va saliendo el arquero colombiano con la dorsal 12. Abriéndola para el 3, que es Lucumí, que se vuelve a frenar para hacer pasar a Yeu, que corre como loco de un lado hacia el otro. en la media luna del área, va recibiendo la pelota Camilo Vargas, mete un zurdazo largo sobre la derecha, va corriendo por esa pelota Luis Suárez, quiere correr por esa pelota Suárez, logra ganarla, tiró un buen caño, después venía desde atrás el jugador Mensah para sacar esa

0: Pelota la hace rebotar en Suárez. Y será saque de largo que favorece al cuadro africano. Está, recién mostraban a los dos técnicos, se lo ve más nervioso a Lorenzo que a Queiroz.
1: Impresentable lo del señor Queiroz. De hecho, repito lo que cuando estaba en Colombia también transmitía poco y nada. Bueno, es una clara imagen de su equipo que no transmite y que la verdad así siga 1-0 hasta que falte un segundo para que termine el partido, no tiene la más mínima chance de revertir, gana esto si desde su técnico no intenta cambiar la tónica y la sintonía del partido. Igual este fútbol se puede encontrar un autogol, no sé, cualquier cosa, pero desde la generación no tiene absolutamente nada de chance el equipo africano.
0: Como digo, en casi todas las transmisiones, el fútbol es dinámica de lo impensado, todo puede pasar. Gran pisada de Davinson Sánchez para sacarse de encima la marca de Semenio. La viene jugando hacia el costado, lo quieren buscar a Richard Ríos, reclamaban una falta. La tiene ya el defensor Lerma, que juega con calidad hacia atrás para Davinson Sánchez. Se ve seguridad, se lo ve un equipo aplomado, un equipo que realmente está con todas las luces encendidas Colombia hoy, Nico.
1: Bueno, está con todas las luces encendidas y esto remarca lo bueno que ha hecho en el grupo K, en el cual lo ganó. En la previa del Mundial creo que no se anticipaba un Colombia ganador del grupo, porque creíamos que capaz Portugal lo iba a superar, algo que no terminó pasando. Esto es un equipo que no viene desentonando, que sumó 7 de 9 puntos posibles y que, bueno, fue superior incluso a los dos rivales más débiles, sobre todo Uzbekistán. Cosa que capaz contra el Congo no pudo remarcar a Portugal, que termina empatando, y mientras Colombia le ganó al equipo africano también.
0: Iba peleando por esa pelota John Arias, iba trabando con Opoku. La pelota se pierde por línea de fondo, será saque de arco. Que favorece al cuadro africano. Saludos para Esori Ram. Ahí está, Esori Ram, que va dejando sus cuadritos con los colores colombianos. También para Alberto Bonfante Castro, para Miss Peña, también para Isabel Zabaleta, saludos desde Perú y vamos Colombia, nos dice la querida Isabel. Muchísimas gracias a todos y a todas, déjanos tu manito para arriba si te gusta lo que estás escuchando. Va atacando ahora, gana bien el centro de Girenqui, saca la pelota Lucumí directamente al lateral. Habrá lateral que favorece a Gana, lo hacen rápido. La pelota que va pasando por Sibo. Sibo se acostado para que venga Opoku. Aquí la tiene el segundo marcador central, Opoku para Benzá. Recibe Benzá, Benzá otra vez hacia atrás para Opoku. Lo tiene a Lucasen al lado. Aquí va el primer marcador central, el Ganis. La tiene Derrick Lucansen. Este es Lucansen, el de metro 88. La mete para el de metro 97. Otra vez aparece Opoku, jugándola hacia adelante para que la vaya teniendo por aquí el jugador Semenio. Semenio al costado para Benzá. Aquí va Benzá. Amaga Benzá. Benzá, Benzá. Le dijeron y tocaron para Sibo. Sibo mete una buena pelota filtrada. Cuidado con esta, Semenio. ¡Oh! Cruzó toda el área chica. Cruzó toda el área chica. Créanme que estuvo cerca el gol de Gana. Un centro raso por toda el área chica, no llegó a Yeu, que por suerte nunca está donde tiene que estar. Zafó de esta Colombia, pudo haber sido peligroso esta llegada de Gana.
1: Bueno, lo que decíamos, este equipo no tiene con qué, pero remarcaba el comentarista, este es fútbol y se le puede presentar. Esto ya va a ser también en parte más que lo futbolístico o de alguna buena acción, que se la puede encontrar, sí, parte del orgullo propio de que se está quedando eliminado en una Copa del Mundo prácticamente sin presentar nada. A Yeu, menos mal para la suerte de los cerca de 20.000 espectadores que estamos acá, sobre todo la mayoría colombianos, no encontró la pelota para poderla empalmar. Tuvieron que pasar prácticamente 53 minutos para que el relator avisó algo de peligro sobre el pórtico que defiende Vargas.
0: Es Oriram que nos saluda desde Barranquilla, saludos para ella, también para Marta Holguín, vamos, vamos que vamos Colombia, también para David Ortiz, para Matías González, para Alex Decan de Canadá, para Colombia, muy atentos a la defensa, nos dice por acá, y atentos al ataque, porque ataca Colombia, pelota larga para Luis Suárez, se metió en el área Luis Suárez, zafó la pelota desde el piso Lucas tirándola al córner. Es el segundo tiro de esquina de Colombia en el partido, los dos fueron desde la izquierda.
1: Y el cuarto del partido, esta vez viene el segundo para Colombia, que intentará, que buscará, vamos a ver, por vías aéreas, donde ha sido un rubro que al menos parece que lo ha manejado con tranquilidad el equipo africano.
0: Lo hicieron rápido para puerta, tiró, el arco, tapó el arquero yendo sobre su izquierda, Atisigui sobre su izquierda, va peleando por esa pelota, ahora Lerma, protege la pelota, se va al lateral. Gran remate de Gustavo Puerta que casi la mete sobre el palo izquierdo de Atisigui, que voló, la pudo sacar. parecido, muy parecido al gol, me hizo acordar al gol de que Sidney Cabral le hizo hoy al Dibu Martínez. Desde el vértice derecho del área, casi la clava en un ángulo, estuvo cerca del segundo Colombia, que ahora tiene una posibilidad, un lateral, otra vez de puerta al área, la sacaron, remate, volea, la pelota fuera. Le quedó a Davinson Sánchez cuando la despejaba al fondo Gané, le quedó a Davinson Sánchez, la pelota pedía remate directamente al arco y de volea. Se va fuera en 10 minutos. Sale desde el fondo, gana, lo tuvo Colombia por duplicado.
1: Bueno, en diferencia del gol del hombre de Cabo Verde, la pelota no cobró la suficiente altura, muy abierto el botín derecho, le dio la oportunidad al arquero de volar en diagonal y sacar el peligro. Bueno, Colombia queda poquito, la verdad, le ha costado el inicio del segundo tiempo y de a poquito va buscando darle insinuaciones peligrosas al arco de Richard, sí, 10 minutos.
0: Perdóname porque se viene con esa pelota puerta, va al centro, al medio, está el día. ¡Gol! ¡Gol! Offside, no vale, no te la puedo creer. El delay de bandera de línea, no te la puedo creer, señoras y señores. Quiero que la revisen, quiero que la revisen. Recuperó la pelota Colombia en el medio, una mala salida. La llevaba Richard Ríos, el pase que iba hacia adelante para John Arias, que tiene un centro al medio y sabe que está adelantado por un pasito. Lamentablemente no va a valer el gol. Llegaba el Guajiro para empujarla abajo de los tres palos. Un pasito adelantado. Lucho Díaz, no lo puedo creer. Tuvo el segundo, grité el segundo de Colombia. Estaba en posición adelantada Luis Díaz.
1: Y estaba a punto de mi comentario decir partido liquidado. Bueno, tenemos que guardarlo por algunos minutos más. Ahí veíamos en la plana cómo René Guita en uno de los palcos celebraba al histórico arquero del Atlético Nacional. El árbitro levantando la banderola. Una jugada muy rápida, ¿no? Que uno la ve de inmediato sin necesidad de repeticiones y cree que es gol, cree que está habilitado, pero termina recuperando una pelota. Es un movimiento importante con una mala salida de Opaku y ese rebote también lo favorece para que en el traslado de la pelota encuentre la opción de pase para descolgar. Sí,
0: espera, porque precisamente se viene puerta, va puerta, puerta al costado, ahora sí Luis, tapó el arquero, lo dejaron solo mano a mano con Luis Díaz, la pelota hacia el medio, se la llevaba Gustavo Puerta por el medio, sacó de encima la marca de Lucasen y tuvo un mano a mano Luis Díaz contra el arquero Atisigui. Lo tuvo otra vez Colombia. Me voy a volver loco, no me van a hacer sufrir como con Argentina, Nico.
1: Bueno, esperemos que se pueda liquidar pronto porque al parecer lo tiene a tiro. Vuelve Colombia al ataque, no puede concretar la segunda en duplicadas acciones casi que inmediato. Y bueno, el marcador por ahora 1-0, pero de a poquito vamos a ver si la justicia se apodera del partido y Colombia encuentra la opción del segundo gol.
0: Tremendo esto, señoras y señores. Colombia lo tuvo, le anularon un gol, le anularon el gol a Luis Díaz, que después, un minuto después, tuvo otra. Y ahora el que ataca es Iñaki Williams por la derecha, centro Iñaki Williams, no, centro pasado. ¿Quién llega? Llegó Mensah por el segundo palo. Cuidado con esta pelota que va al medio. Terminó marcando bien Gustavo Puerta. Pelota que va hacia adelante para Luis Suárez. Falta sobre Suárez. Bien Colombia. Bancando en el fondo Colombia. Señoras y señores, hay tiro libre. Respira el cuadro cafetero, Nico.
1: Bueno, respira el cuadro cafetero luego también de haber tenido acciones incisivas para aumentar el marcador. Hizo un gol, por supuesto, en posición adelantada. Y ahora estamos por poco a llegar al minuto 15 de este segundo tiempo. Vamos a ver cuánto más va a aguantar Gana de que no le hagan un gol más.
0: Será así, señoras y señores. Saludos desde Estados Unidos, New York, dice Víctor Garzón, apoyando a Colombia. Saludos desde México, nos dice Leti Galván. Saludos desde Punta Arenas, Carlita 24. Mira vos, yo estoy en Río Grande, Tierra del Fuego. Carlita 24, aquí en Punta Arenas, muy cerca. También saludos para eso, Tiram, que nos dice Narran Super Chicos. Muchísimas gracias. Laura Gómez desde Londres, desde Punta Arenas. Ya lo saludamos a Carlita. También a Marlene Sarrieta. Vamos, Colombia desde Cartagena. Muchísimas gracias a todos y a todas. Muchísimas gracias a todos y a todas por estar del otro lado. Si les gusta lo que están escuchando, déjanos tu manito para arriba. Me faltan 100 likes y llegamos a los 4.000. Me faltan 100 manitos para arriba. Si no dejaste tu manito para arriba, déjala. 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Ha pasado el primer cuarto de hora de este segundo tiempo. Nico, sigue ganando Colombia 1-0.
1: Bueno, y hay que descansar un poco. Capaz piensa Queiroz que hay que refrescar. Vamos a ver quiénes se van, quiénes entran. Me parece que Sivo capaz no va a continuar. Veíamos ahí una repetición, una falta cometida, lo tomaban del cuello a Luis Suárez. Y en cualquier momento se van a venir las variantes para el equipo africano.
0: Ya vamos a ver quién ingresa. Y el que va por acá es John Arias. Señoras y señores, va atacando Colombia. John Arias la pone largo. Pelota para Luis Díaz. Se viene el guajiro. Va Luis Díaz, se metió en el área. Lo terminaron marcando. Se la tiró encima de la pelota. El jugador de Ghana. Después cuando la paró Arias, se paró rápidamente. Raro lo del ganés, ¿eh? Tirándose casi con el cuerpo encima de la pelota. Balón para Semenio. Falta, marca el árbitro. Yo no la vi. Le cobran la falta a Richard Ríos, que para mí le quita la pelota limpiamente. El árbitro cobra la falta. Aperta tiro libre casi en el Ecuador del campo para Ghana.
1: Me parece que uno de los que se viene es el jugador número 15, Owusu, y el otro, Fatawu. Ya vamos a ver quiénes se van. Creo que Sigo es uno de los que se va a ir.
0: Bueno, vamos a ver. Entra Owusu, entonces con el 15. Usted me va a decir, ¿eh?
1: Sí, en cuanto las tenga acá confirmadas, le digo quiénes se van. Le canto los que ingresan, eso. Subo el 15, perdón, y el 7 Fatawu.
0: 8 y 19 por el 15.
1: Perfecto.
0: 8 y el 19 lo tenía por acá. El 10, el 19 es...
1: Bueno, entonces le confirmo. Sivo va a dejar la vacante para que Owusu ocupe ese lugar central del terreno de juego en el volante ofensivo. Se va Iñaki Williams, que usted no lo nombró desde hace un buen rato atrás, y le va a dar soltura por ese lado al número 7, a Fatawu, un extremo.
0: Bueno, bien, estamos entonces viviendo este encuentro. El número 7 que recién ha ingresado. Lo terminaba corriendo bien, sacándole la pelota a Mojica. Habrá salida desde el fondo que favorece a Colombia.
1: Bueno, perfecto. Ahí está entonces el lateral para Colombia. Hay que tomar en cuenta de que a Colombia ya había marcado un cambio al inicio del partido. Algunos capaz que no estaban todavía o no lo recuerdan. Pero Colombia había marcado el cambio por lesión de Córdoba. Lo propio ya lo había hecho el cuadro de Ghana en la primera parte con Zenaya por Seydou. O viceversa, mejor dicho.
0: Muy bien, pelota ahora para John Arias. La iba dejando corta John Arias. Le tiró un compromiso a Richard Ríos, que se tuvo que ir otra vez hacia adelante. Va atacando ahora Ghana, pase hacia adelante. Lo quisieron buscar a Semenio, no se entendieron. Para el bien de los colombianos, que ahora tienen que salir rápido. Le dejaron la pelota corta, le queda ya a Johan Mojica. Mojica al costado, aparece para acá el guajiro. Se viene Luis Díaz. De Luis Díaz tocándola hacia atrás ahora con Lerma. Lerma más atrás todavía para el jugador Lucumí. Va saliendo Lucumí jugando otra vez al costado para Davinson Sánchez, saliendo Colombia. 18 minutos del segundo tiempo. Por ahora Colombia está ganando 1-0. Por ahora Colombia es el rival de Suiza, lo que todos queremos. John Arias. John Arias supera la marca de Owusu. Cuando quiso tocar para Daniel Muñoz, no se terminaron entendiendo. Habrá entonces salida del fondo para Ghana.
1: Bueno, salida del fondo para Ghana. Vamos a ver qué intentará con estos cambios. En teoría, refresca un poco y te diría que es casi hombre por hombre, exceptuando en el caso que Owusu va a adelantar un poco más las líneas. Vamos a ver si acá busca más participación ofensiva, tratando de romper ese tribote que conformaban Partey y Jerenki Sivo.
0: Va jugando Ghana, pelota larga para el jugador Fatawu. Le terminó cerrando esa pelota, no la pudo dominar. Sobre línea de fondo se agarra las manos Queiroz como diciendo, si no pueden controlar una pelota, después me van a caer a mí, ¿no? El saque de arco que favorece a Colombia, ya va haciendo el saque de arco Camilo Vargas.
1: Bueno, Camilo Vargas, que si no me equivoco es la segunda vez que lo nombra usted en este segundo tiempo, ya pasando la barrera de los 15 minutos, de a poco nos vamos a arribar a los primeros 20 y casi también al cooling break. Finalmente, es un equipo colombiano que la verdad en el aspecto defensivo no ha pasado mayores inquietudes. Y te diría que si este partido se mantiene así, a pesar de que no pueda encontrar el gol Colombia, tampoco es mal negocio para el equipo de Lorenzo. No pasa mayor apremio.
0: El comentario de Nico López, llegando ya al minuto 20. de este segundo tiempo. Algo pasó, creo que se mareó, o algo pasó con Fatagu, el número 7, Isaacu Fatagu, que me parece que algo pasó. Ah, le pegaron, ah, claro, sí. Ya lo había visto, pero no había visto por qué. Tiró un pelotazo Lerman, le pegó en la cara de lleno un pelotazo, por eso quedó medio mareado. Lo lógico que ya está recuperado el 7 de Ghana, entonces.
1: Sí, está recuperado el 7, que había ingresado hace poco. Fatau estaba adolorido. Y bueno, no pasó a mayores, continúa el partido.
0: Pelota que va para Fatagu, que ya está recuperado. Va Fatagu y le queda la pelota hacia atrás. Se va dando amplitud hacia esa pelota. El número 14, puerta. Pega la pelota en puerta. Ah, se enojó Fatagu. Se enojó Fatagu, que le dijo de todo al árbitro, que no dudó. Y lo pinta de amarillo al 7 de Ghana.
1: Bueno, es el número 2 que amonestan en Ghana. No el número 2 de jugadores, sino... No, el número 2 en el dorsal, perdón, sino el segundo jugador. El primero había sido... el jugador acá lo tenía, me parece que era Girenki, sí, amonestado. Ahora el jugador Fatau, también con cartón preventivo en 65 minutos de partido. Todavía no tiene ninguna acción colectiva donde los intérpretes que ingresaron hace poco puedan destacar en el partido para el cuadro africano.
0: ¿Tiene algún amonestado Colombia, querido Nico?
1: Sí, el único por ahora es el jugador del Palmeiras. Estamos hablando de John Arias, camiseta número 11, que fue amonestado en el primer tiempo.
0: Espectacular, pelota para Mojica en la izquierda. Mojica la va llevando sobre la banda, el que la tiene por acá es Puerta, va Gustavo Puerta, la va metiendo al medio para el Guajiro, va Luis Díaz, Luis Díaz entregando la pelota atrás para Jefferson Lerma, va Jefferson Lerma, la pisa hacia atrás, bien Lerma, se sacó bien de encima la marca de Tomás Partey, que no lo he mencionado tampoco, las piezas fuertes, Ayew, Partey, no las he mencionado tanto. La tiene Mojica. Mojica hacia atrás con Lucumí. Se viene Lucumí. Lucumí le tira el compromiso atrás. Su arquero Camilo Vargas. Saliendo Camilo Vargas ahora para Davinson Sánchez. Este Davinson Sánchez. A la derecha otra vez con Daniel Muñoz. Saliendo Colombia. 22 minutos. Tenemos ya 22 minutos de esta segunda parte. Colombia a 23 minutos de meterse en octavos. De lo que todos queremos. Va John Arias. Este John Arias la va llevando. John Arias le metió en el cuerpo, le ganaron bien la posición y va saliendo Ghana. Pelota al medio para Girenki. Este es Girenki. La tiene por acá Girenki. Le queda bien de atrás Luis Suárez. La hizo bárbara. Después no la pudo continuar Puerta. Va peleando por esa pelota Puerta. Viene entregando al medio. Ahora para que la vaya teniendo por aquí Lucas Sene. El primer marcado central Ghana y saliendo con Opoku. Aquí la tiene Opoku. Jerome Opoku. Saliendo el central de 27 años. La va dejando al medio para Tomás Partey. Este es Partey. Agarra la pelota al 5. Que escuchó al relator y dijo, bueno, me voy a hacer un poquito más cargo de la pelota en mi selección. Juega hacia atrás con Lucasen. Este es Lucasen. Lucasen piensa. Entrega la pelota con cara interna de pie derecho para alcanzarle la pelota a Opoku. Desde la mitad de la cancha. Opoku tira un pelotazo central a la cabeza de Lucumí. La terminaron sacando. Le viene quedando la pelota a Semenio. Semenio que la va bajando para que vaya pasando esa pelota por Ogusu. Ogusu lo pone a correr en la izquierda. Mensa otra vez con Ogusu. Se viene Ogusu y no se quiere complicar. Por eso toca hacia atrás para Opoku. Va saliendo Ghana. La pelota para Lucasen. Este es Lucas, en Baluca se piensa, descargo hacia Zaidú, en la derecha Zaidú, Zaidú para Opoku, Jerome Opoku, se va dando amplitud hacia adelante, se viene Opoku, va llegando casi hasta el ecuador del campo, la mete bien adelante para Ogusu, el que la tiene por acá es Ogusu, abierto aparece mensaje, abre sus brazos como diciendo, a mí no me ve por este lado, no, lo ven a Fatagu, por la derecha, se viene Fatagu, es rápido el pibe, se viene Fatagu. Eva Fatagu se perfiló para la zurda, tiró un centro demasiado bajo. Por eso la terminó sacando con cara interna de pie dentro. Lucumí del área. Venían cabeceando esa pelota. Le puede quedar a Richard Ríos. Pero primero le va quedando a Semenio. Se viene Semenio. Pasó entre tres colombianos. Semenio no lo puede parar al 11. Tiró. Marcó Davinson Sánchez. El rebote, remate. De afuera de Ogusu. Pegaba esa pelota. Perdón, era Tomás Partey, el que terminaba pateando en última instancia. Lo tuvo Ghana. Lo tuvo Ghana en esta que llega empujando y llega como puede el cuadro africano.
1: Bueno, ahora habrá que ver si no termina dándole muchas oportunidades Colombia al cuadro africano, porque capaz le va a dar más tenencia a la pelota, lo va a dejar que se le incline la cancha y la puede pasar mal. Dentro de un rato nos vamos a ir al tiempo breve de descanso, al break, y por supuesto acá también Lorenzo tiene que comenzar a ver qué piezas puede mover para ver qué va a suceder en el tramo final. Las piernas, lógicamente, llegará un momento que no van a dar. Porque también se entiende que la cancha visualmente no está en las mejores condiciones, el clima afecta, así que vamos a ver qué sucede con este equipo de Colombia que por ahora clasifica.
0: Saludo especial para Eugenia Garrio 3500, que se ha hecho miembro cabuliro. Sí, muchísimas gracias a la querida Eugenia Garrio, también para Enrique Varela. Enrique Varela también ha pagado su membresía y se ha sumado de la mejor manera a esta comunidad que se llama Cábala Futbolera y que está cerca de llegar al 1.600.000, 2.600. Solamente 11 personas que se suscriban. 11 personas que se suscriban y llegamos al 1.600.000, 2.600. Así. Solamente 8 personas ahora que se suscriban y seguimos creciendo en esta comunidad. 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Me faltan 14 likes para los 4.200. 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Eso significa que están a gusto con la transmisión que le estamos llevando adelante con el querido Nico López en los comentarios. Quien le habla, Ariel Rodríguez en los relatos. Nos pueden seguir si quieren en nuestras redes sociales. Van a Instagram, nico.lopez.13, siguen al comentarista. Yo soy Ariel Rodríguez, así de fácil, en Instagram. Como también es fácil seguirnos a nosotros, a todo el equipo, cábala.futbolera. Y nos siguen en Instagram. Un trabajo realmente destacadísimo, impecable, del querido Gastón Darío Romero, para tener toda la información siempre al alcance de la mano. 20 por 11 en Colombia. Cambio en Colombia. Se viene el 20. Mucha gente contenta porque se viene un gran jugador y se va el único que estaba amonestado, querido Nico.
1: Así es, se va John Arias, se ingresa Juan Fernando Quintero. Con esto le digo, relator, vuelve al sistema táctico inicial el profesor Lorenzo. Se dio cuenta que parece que no le gustó del todo lo que quiso hacer con Richard Ríos más suelto por el medio sector.
0: Muy bien, vamos a ver qué le puede aportar Juanfer, sobre todo en los últimos metros. John Arias hizo un gran partido en la primera parte, más allá del gol también, jugando bien por ambos lados. Ha hecho un desgaste realmente importante el número 11.
1: Bueno, por supuesto, John Arias, que había tenido también, me parece que el mejor partido que personalmente le vi fue el primero contra Uzbekistán. La verdad, un gran partido. De ahí no ha desentonado. La verdad que la ofensiva de Colombia no desentonó nunca. Pero me quedo con la primera participación de John Arias. Se ganó el puesto. Hoy se tiene que ir en el minuto 72. Y no le sorprenda que busque algo más. Y por qué no pensar con otro explosivo por parte del profesor Lorenzo para tratar de cerrar o buscar la segunda.
0: Va atacando Colombia ahora con Richard Ríos. Tiró el centro, lo va buscando Luis Díaz. Terminó pasando, sí, ese centro. El centro de Richard Ríos, demasiado pasado. Entraba Luis Díaz solo. ¿Sabes que le va a quedar una más a Luis Díaz?
1: Siempre tiene que quedarle.
0: Siempre llega acompañado, pero solo. No sé si me entiende.
1: Sí, tiene que quedarle una más a Lucho Díaz, que hoy no estuvo tan incisivo, pero siempre, cada vez que tiene la pelota, zozobra causa. Vamos a ver qué nos depara para los últimos prácticamente 15. Nos vamos a enrumbar dentro de un ratito. Se le baja el telón al encuentro y da la sensación de que gana. La verdad, le vuelvo a repetir, no tiene con qué empatar este partido.
0: Va la pelota hacia Semenio, Semenio a toda velocidad, quiere pasar casi sobre línea de fondo. La pelota terminó pegando en un colombiano. Semenio pensaba que era córner, por eso la dejó salir. Ahora saque de arco que favorece a Colombia. Estamos cerca de empezar a jugar los últimos 15 minutos de este partido. Los últimos 15 minutos de este juego. Los últimos 15 minutos para que continúe el sueño colombiano. Está ganando Colombia 1-0. con el gol de John Arias en la primera parte. Colombia quiere seguir soñando en la Copa del Mundo. Viene recuperando la pelota Fatagu. Este Fatagu abrió bien la pelota a la izquierda. Fatagu para Semenio. Aquí va Semenio. Este Semenio. Semenio que la pisa. Semenio que piensa. Semenio que va. Semenio que distribuye. Toca para Mensah en la izquierda. Centro de Mensah. Iba buscando a Yeu. Terminó sacando Davinson Sánchez. Iba quedando con esa pelota Luis Suárez. Iba de contra el Nalgón. Se viene Juan Fernando Quintiro. Pelota para Luis Suárez otra vez. Se viene Luis Suárez. Se

0: El árbitro francés no lo vio así.
1: Bueno, el árbitro de Clement Turpin le dijo que no, no hubo amonestación. Era Seydoux el que ingresó a los 10 minutos del primer tiempo debido a la lesión de Zenaya, que abandonó por una lesión. El partido por ahora 1-0. Entramos en el último tramo, en el cuarto hora del adiós, donde hay que tener bastante cabeza fría y testículos calientes para aguantar este partido y la clasificación.
0: Vendrá el centro, señoras y señores, Colombia buscando con este tiro libre de Juan Fernando Quintero, buscando el segundo por arriba. Colombia va, Colonia sueña, Quintero al arco, arriba del travesaño, le quiso pegar Juanfer. Entró con confianza, le quiso pegar al arco desde ahí. 4 o 5 metros arriba del travesaño, sale desde el fondo, gana.
1: Bueno, espera a Suiza, ¿no? Como anticipábamos, partido que se va para Canadá. Se va para Canadá, Colombia, que ya ha jugado en Estados Unidos, que ya lo hizo en México, y ahora se va para Canadá en Vancouver el día martes, y será el último partido de la jornada, a las 5 de la tarde, horario de Argentina, por supuesto, 3 de la tarde en Colombia. Será el partido, el último que le baje el telón a los octavos de final.
0: Notazo largo de Lucumí, va ganándole la posición Luis Suárez, pedía una falta, el árbitro francés le dice a los dos que se paren, tanto a Luis Suárez como a Lucasen, que iban chocando casi en el medio campo. Recupera la pelota en el medio Colombia, le puede quedar a Lucasen, no le vuelve, le queda al jugador colombiano. Se viene Luis Díaz, se da vuelta sobre la izquierda, ahí va Luis Díaz, amaga entre dos ganeses, entregó bien la pelota hacia el medio para que aparezca para acá Jefferson Lerma. Se viene Lerma, ataca Colombia, va Lerma, pégale, pelota para Luis Díaz, le quedó atrás la pelota Lucho Díaz. Le quedó atrás la pelota Lucho Díaz, terminamos sacando esa pelota Seydoux, que va jugando hacia adelante ahora con Fatagu. Se viene Fatagu, falta de Richard Ríos, no sé si no lo van a amonestar a Ríos. El árbitro saca con calidad, haciéndose el cherón, que el árbitro francés saca la amarilla y lo pinta de amarillo al 6 de Colombia.
1: Richard Ríos, el hombre del Benfica, amonestado, el segundo en el cuadro colombiano, y es el único que queda en cancha, tomando en cuenta que hace poco se marchó nada más el jugador número 11, Arias. Estaba percibido, por supuesto. Se viene el 25 y el 24, me parece. En Ghana.
0: Sí, 25 y 20 y 24. Los dos. Naumá y Prince Adu. Se vienen los dos. Se va Ayew. Es uno de los que se va. Es 24 por 9. Entonces, el primer cambio. Vayamos tomando lista. Y el otro que se va es 25 por 3. ¿Sí? 24 por 9, 25 por 3, la doble modificación, querido Nico López, que mete Carlos Queiroz para jugar los últimos 12 minutos, más lo que se adicione, que seguramente serán 7 u 8.
1: Bueno, se fue Yirenki, que estaba amonestado, el número 3, también se fue el capitán Ayew, el número 9, ingresa al terreno de juego Nouma, el hombre que milita en el Olympique de Lyon con la camiseta número 24, y Adu con el número 25. Son los que acaban de ingresar en el equipo africano.
0: Bueno, una falta dura de el jugador Prince Adu en su primera intervención.
1: Queda como capitán el 5, le digo. Tomás Partey queda como capitán.
0: Bien, queda entonces Partey. Ahí ya lo anotamos en la planchita. Queda como capitán el número 5 Partey. Entonces, Colombia a 11 minutos. Colombia 11 minutos de lograr la clasificación, de meterse entre los 16 mejores de esta Copa del Mundo. Pelota larga para Luis Díaz, terminaba cortando bien esa pelota a Seydoux, saliendo al medio para Tomás Partey, otra vez para Seydoux. Seydoux que va de primera jugando con Oguzu. Tocaron mal, recupera la pelota Colombia. Cuidado Colombia, que viene Luis Díaz. Se viene Luis Díaz por la izquierda. Luis Díaz tiró al arco, un rebote y córner. Un rebote y córner. Qué explosivo que es Colombia, de mitad de cancha para adelante cuando recupera la pelota. Tiro de esquina colombiano, el tercero del partido.
1: Si mete quinta a fondo, lo puede liquidar el cuadro colombiano ya en los últimos días prácticamente del partido. En esta no pudo ser, por supuesto. El 1-0 parece que está pegado nada más, que en cualquier momento se le puede revertir el marcador. Y sí, porque es fútbol. Pero de ahí no tiene mayor apremio la saga del cuadro colombiano, no ha pasado apuros. Y la verdad que este partido de a poco se le baja el telón. Poco y nada lo que ha ofrecido Ghana en esta llave de 16 avos de final.
0: Viene el centro de Juan Fernando Quintero, el cabezazo, la sacaron en la línea otra vez, tapó el arquero Antisigui, el cabezazo de Davinson Sánchez en el medio. Lo mal que marca Ghana en las pelotas paradas, no lo puedo creer. Lo tuvo Davinson Sánchez de cabeza otra vez, volvió a salvar al cuadro africano.

0: Lorenzo Sattisi.
1: Y lo particular de esto es que tiene Torres, que tiene juego físico, tiene juego aéreo, sin embargo, tampoco mostró ser el fuerte, ni defensiva, mucho menos ofensivamente, el equipo africano, que ha pasado mal y ha perdido prácticamente en todos los rubros del partido.
0: Saliendo Tomás Partey por el medio, aquí la tiene Partey. Aquí preguntaban en el chat dónde estaba James. James salió, fue el primero que salió en el entretiempo, le dejó su lugar a Richard Ríos. Y el que viene por acá es Mensah, centro de Mensah, al área no había nadie. Lo desordenado que es este equipo de Queiroz. La pelota se va por línea de fondo. Habrá saque de arco para Colombia, que tiene los ojos llenos de furia, los ojos llenos de ganas de pasar, de ser partícipe de los octavos de final de esta Copa del Mundo. Y encima van con Suiza. Es cierto, a los partidos hay que jugarlo, pero peor la tiene Paraguay, por ejemplo, ¿no? Que mañana juega con Francia. Le meten la pelota larga a Luis Díaz. Se viene el Guajiro. A ver quién meta el 7, que me encanta. Se viene Luis Díaz. Va Luis Díaz. ¿Estaba en offside? Estaba en offside Luis Díaz. En el arranque de la corrida lo tiene alquilado en línea de aquel lado al 7 de Colombia. Habrá indirecto para Gana.
1: Y bueno, si se da la lógica, tal vez que a veces el fútbol no conoce, relator, y para la gente que sepa, el próximo sábado, porque bueno, acá en Argentina ya estamos en el día sábado, pasada la medianoche, en una semana podemos tener el último duelo de cuartos de final Argentina-Colombia. Así que vamos a ver qué sucede, qué tiene que pasar. Por supuesto, hoy Colombia terminará de sellar la clasificación y ganar la Suiza el día martes, y Argentina vencer a Egipto. Que en el panorama para los dos es viable, y por qué no tener un cuarto de final sudamericano. Recordar que Colombia, la última vez que lo hizo de la mano de José Néstor Pekerman, fue ante Brasil, que era anfitrión, y terminó perdiendo 1-0 el partido. Gol de tiro libre de David Luiz, eliminado en aquel Mundial de cuadro colombiano, que antes había quedado afuera, o había dejado, mejor dicho, afuera a Uruguay en los octavos de finales.
0: Me acuerdo aquel gol, una comba impresionante, tomó esa pelota. Acaba Fatagu, centro de Fatagu, al medio la tomó Camilo Vargas. Toma la pelota Camilo Vargas, toma la pelota el arquero colombiano, que actuó poco hoy, casi que ni se ha despeinado, pero siempre que tuvo que actuar estuvo seguro el número 12 de Colombia.
1: Y bueno, es uno de los arqueros principales del fútbol mexicano. Hay que tomar en cuenta que prácticamente los arqueros que tiene Colombia, los dos suplentes y el titular, son todos estelares en sus equipos. De hecho, el segundo suplente es arquero de Vélez, y el otro es arquero campeón del fútbol mexicano con el Cruz Azul.
0: Vélez, próximo arquero de Boca.
1: De Boca, así es, Álvaro Montero, que fue ha traspasado a Boca y va a jugar, sigue en el fútbol argentino, pero cambia de bando, el jugador Álvaro Montero.
0: La pelota para Sergio Rerma, cuando la alrededor con Davison Sánchez, juegan hacia adelante, aquí la tiene Juan Fernando Quintero, a ver qué inventa Juanfer, pégale Juanfer, me encanta, Juanfer al arco, ¡fuera! La pelota se fue rozando el palo izquierdo, un gran remate de Juan Fernando Quintero, gracias Juanfer, le pedí que le pegue, pateó desde casi 30 metros Juan Fernando Quintero, casi la clava en un ángulo, Nico. Sigue merodeando el segundo Colombia.
1: Y son las cosas que Juanfer puede hacer, o la puede hacer alguien que ocupe esa posición y tenga esa calidad, esa riqueza técnica. Si se quiere James, que se fue, lo tiene en el banco también a Carrascal. Bueno, por ese motivo, a veces Lorenzo no encuentra a quién poner, se decanta por Quintero, tiene estas situaciones de gol. Bueno, finalmente no entra en la pelota, pero da la sensación de que Colombia tiene el segundo ahí, está al caer. Vamos a ver si el tiempo le da, porque estamos casi que a nada de terminar este compromiso.
0: El árbitro francés cobra todas las chiquitas para el Loganés. Le ganó bien la posición Luis Suárez, y el árbitro termina marcándole una falta. Le metió un pechazo Suárez, pero limpio, sobre el jugador Lucasen, que después quedó tirado en el piso. Pelota al medio, la tiene Oguzu, casi se enreda con la pelota, logra tocarla hacia atrás para Zaidú. Aquí va Zaidú, saliendo Gana, pelota para Fatagu, aquí la tiene Isahan Fatagu, pelota atrás ahora para Prince Adu, Adu para Fatagu, la frenó de cabeza, pero le va a quedar bien la pelota, Johan Mojica, la juegan hacia adelante para el Guajiro, para Luis Díaz, falta sobre Luis Díaz, tiro libre en salida para Colombia, querido Nico López. 40 del segundo tiempo, 5 minutos le quedan a Colombia.
1: 5 minutos para confirmar el último clasificado y emparejarlo frente a Suiza el próximo martes en Vancouver. Saludos para el usuario Sonia Gil, que me había seguido, por supuesto. El usuario Ariel, que dejaba también sus comentarios por acá. Y por supuesto, para el usuario Gilberto Maravilla, dice Nico, buena transmisión, lo seguimos desde Miami, Florida. Así que agradecerles a todas las personas que se han sumado a esta gran transmisión, que lo tiene por ahora victorioso a Colombia y entre los 16 mejores.
0: Pelota hacia atrás para el arquero Camilo Vargas. Acá la va recibiendo Vargas. Vargas para Lucumí. Juega por la izquierda. Colombia se está metiendo por ahora en octavos de final de esta Copa del Mundo. Pelota para Daniel Muñoz. Este es Muñoz. Muñoz que va jugando hacia adelante. Otra vez para Muñoz. Muñoz que va jugando al medio. Bien, lo encontró a Puerta. Se viene Gustavo Puerta. Rompe por el medio Colombia. La mete para Daniel Muñoz. Va desde la derecha. Un cambio de frente a la izquierda para Luis Díaz. La frena. Luis Díaz se la llevó de taco con calidad. Vértice derecho del área. Va Luis Díaz. Tiró un rebote al medio. Le quedó la pelota hacia adentro. Quiere presionar por esa pelota Mojica. La dejaron al lado. Casi le queda Luis Díaz. Se la va llevando el 7. No, se la terminó llevando en esta el jugador número 24, Naumá. Este es Naumá. Falta de Luis Díaz. Lo libre que favorece a Ghana en salida, 41 y medio.
1: Bueno, vamos a ver si se animan alguna Ghana también por orgullo propio, como decíamos antes, porque desde las ideas, la verdad que Queiroz nunca le transmitió nada al equipo, los cambios nunca surtieron efecto y queda muy bien eliminado por ahora un equipo muy pobre, muy pobre. Te digo como que casi fue la tónica del grupo donde estaba Ghana. Muy pobre en lo futbolístico, capaz, por ahí ciertos destellos de Inglaterra que le ha costado todo, ciertos destellos incluso del equipo de Luka Modric de Croacia, que ayer quedó eliminado con Cristiano Ronaldo, pero la verdad, este grupo poco y nada ofreció en el Mundial, el grupo L.
0: Un golpe, no sé si no la van a revisar de Semenio en detrimento de Gustavo Puerta, que se iban chocando, se iban pegando entre los dos, entre Gustavo Puerta y Semenio. Que me parece que Puerta se termina llevando la peor parte, pero venían a los manotazos. El 14 colombiano con el 11 de Ghana, 2 minutos y medio le quedan al final. 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Muchísimas gracias a todos y a todas por vivir este gran partido que por ahora, por suerte, le da la clasificación a Colombia. Estamos contentos de Cámara Fútbol y porque está pasando Colombia. Colombia se está metiendo por ahora entre los 16 mejores. Por ahora Colombia, rival de Suiza. Un partido que ilusiona también a los colombianos con la oportunidad de llegar justamente a los cuartos, como lo marcábamos con el querido Nico López recién en sus comentarios. La pelota que va larga, lo querían buscar a Du, se termina perdiendo, no la puede tomar Prince Adu. El balón se pierde por el lateral, habrá lateral defensivo para Colombia. La agarra Davinson Sánchez, pelotazo largo de Davinson. Termina cortando esa pelota Benzá. En el medio va buscando por esa pelota Jefferson Lerma. Cabeceaba, le rebotaba en la mano sin querer a Gustavo Puerta. La pelota que va hacia atrás, le queda Lucasen. Aquí la tiene Lucasen saliendo Ghana. Pelota al medio para Thomas Partey. Se da vuelta, viene emoción por Oguzu. Y de Oguzu ahora para Opoku y de Opoku para Benzá. No, Benzá. La izquierda, aparece el Ganis. Pelota para Opoku, Jerome Opoku tiene un pelotazo largo desde la media luna del área sobre la derecha, cabeció la pelota, bien Mojica, quiere pelear por esa pelota Luis Díaz, no llega sin embargo el Guajiro, el lateral defensivo, se irá para el cuadro colombiano cuando se va a venir el 21 por 7, el cambio en Colombia, el comentarista había dicho que lo quería ver un ratito. Y Lorenzo le da el gusto, querido Nico López.
1: Bueno, posición por posición se va el hombre del Bayern de Múnich e ingresa el hombre de Rosario Central. Estamos hablando del bicho Hamilton Campas, camiseta número 21 del terreno de juego. Con esto, obviamente, refrescar un poco, tomando en cuenta que el partido está casi cerrado. ¿Y por qué no? Con la dinámica y velocidad del bicho, encontrar la segunda que confirme el pasaje a octavos de final del cuadro de Lorenzo.
0: Va corriendo por esa pelota Muñoz. Fue un golpe. Hubo un golpe del ganés, un golpe del jugador ganés. No llegué a ver si no era Naumá sobre Richard Ríos, que quedó tirado en el área. Fue el 11 Semenio, que viene pegándose con todos. Semenio levantan el cartel, 6 minutos más, Colombia. Colombianos y colombianas del otro lado, 6 minutos más. Solamente 6 minutos. ya no puede más, no puede más ni siquiera la camisa de Lorenzo, totalmente transpirada bajo ese, bajo el saco negro con el que está el técnico colombiano. Saliendo ahora Lucasen, saliendo Gana, la mete a la izquierda para que la tenga Mensah, le va frenando por acá Mensah, este Mensah, Mensah mete un pelotazo largo al medio, terminaron cortando bien el número 14, Puerta, la llevaron hacia adelante para Luis Suárez, de Luis Suárez para Richard Ríos, aparece por acá Richard Ríos, la va dejando hacia atrás, le queda otra vez a Puerta, se viene Puerta, pégale, pégale Puerta, pégale Puerta, abre la pelota a la izquierda, bien para Campaz, centro de Campaz, pega la pelota ahora en Saidú, le vuelve a caer otra vez a Campaz, ahí va Campaz, Campaz se entra para Juan Fernando, que tiro, centro de Juanfer, segundo palo, lo cabeció Richard Ríos afuera, llegó Richard Ríos por el segundo palo, le metió el cabezazo de pica al suelo, pero la pelota se fue un metro del palo derecho de Atisigui, lo tuvo Colombia otra vez, gran centro de Juan Fernando Quintero, no sé si no es córner, hay que ver si no es córner, no, fue saque de arco, porque la terminó cabeceando en última instancia Richard Ríos, que iba peleando con Mensah. Tuvo otra vez el segundo Colombia.
1: Bueno, la tuvo Colombia. La verdad que le fue esquivo el gol. Lo hizo, sí, pero lo anularon cerca del inicio del segundo tiempo. Estuvo ahí, estuvo en varias situaciones que el relator se quedó nada de gritar el segundo gol de manera oficial. No se le dio a Colombia. Tuvo varias participaciones interesantes en la ofensiva. Le faltó capaz un poquito de puntería porque gestó lo necesario para poderse llevar el partido por más goles. No se le termina dando, pero sigue siendo justo y merecido ganador de este partido.
0: Está ganando Colombia, le quedan 4 minutos. Le quedan 4 minutos al sueño, a la ilusión colombiana de meterse entre los 16 mejores. Señoras y señores, están atendiendo a Mensah, que quedó golpeado después de esa jugada, esa disputa de la pelota con Richard Ríos en ese centro que llegaba de Juan Fernando Quintero. Ya está bien Gideon Mensah, el lateral por izquierda del conjunto ganés. Tenemos 2 minutos y medio de tiempo adicionado. Seguramente se va a adicionar algún minutito más, Nico, por esto que estuvo parado el...
1: Sí, me parece que debería jugarse tal vez un minuto más. Le comento, relator, y también a la gente, después de no haber estado en el Mundial anterior, el cuadro de Colombia, su última participación obviamente en Rusia, terminó eliminado jugando el cuarto partido. Hoy juega el cuarto partido, lo clasifica, pero con la diferencia que también usted anticipaba, que esta es por primera vez que se juega la fase de 16avos de final. La última vez que lo hizo en octavos, jugando el cuarto partido, se quedó afuera con Inglaterra, el equipo colombiano, y como anticipábamos minutos atrás, está a nada, a un partido de repetir su mejor actuación histórica en los mundiales en llegar a cuartos de final.
0: Va Juan Fernando Quintero, el centro, ¡oh! Atisigui arriba, le sacó la pelota de la cabeza a Luis Suárez, que la iba buscando para el medio, todo el peligro no pasa porque la tiene Jamito Campaz, se va juntando con Richard Ríos, pelota que viene hacia el costado para Mojica, Mojica se da vuelta y entrega hacia atrás ahora para Lucumí, y de Lucumí va para Davinson Sánchez, 2 minutos y medio, seguramente 3 porque van a adicionar algún minuto más por la jugada de Mensah hace un rato, va pasando por Gustavo Puerta, aquí no tiene Puerta, se muestra Jefferson Lerma por el medio, pero toca hacia el costado para Johan Mojica, este Mojica, Mojica ahora para Puerta, Puerta bien al medio para Juan Fernando Quintero, Quintero abre la pelota para Daniel Muñoz, qué bien Colombia jugando la pelota de un lado hacia el otro, siendo preciso, haciendo que el desgaste lo haga gana, Juan Fernando Quintero tira el pase hacia adelante para Campaz, le quedó larga la pelota Campaz, la dejó picar Campaz y la terminó quedando casi sin ángulo. Señoras y señores, se vuelve a salvar Gana, lo tuvo otra vez Colombia, Gana sale mal, pelota hacia adelante, le va quedando Luis Suárez, acaba Luis Suárez con la pelota, va caminando la cancha, la pone para Muñoz, se terminó barriendo para Mensah. Gesto de cansancio también en Colombia, que ha hecho un desgaste tremendo. Jefferson Lerma la pone hacia el costado, le puede quedar la pelota a Juan Fernando Quintero, le picó mal la pelota a Juanfer, la pelota se mete en el área, sale el arquero Lorenz Atisigui, será minuto 20 final, seguramente 2 minutos si es que adicionan alguno más, cabezazo de Davinson Sánchez hacia adelante, le viene quedando a Jamito Campaz, va Campaz, agarró la pelota, fue hacia adelante, sacó de Simón Gane, pegale Campaz, Campaz al costado para Luis Suárez, va Luis Suárez, se metió en el área el 25, cuidado con esta, Suárez apagó, tiró, lo terminó marcando bien Saidú, el rebote le queda a Puerta, Gustavo Puerta de afuera, le pegó la pelota en la colita Oguzu, a ver si llega a salvar esa pelota Mensah del córner, la tiró directamente al lateral que favorece a Colombia. minuto final o dos minutos finales, todavía no se ha adicionado uno más, por lo menos no lo han mostrado en el marcador oficial.
1: Me parece que no va a terminar sucediendo aquello, relator. Lo que sí va a pasar es que nos quedamos con ganas de poder observar otro gol de Colombia, porque el partido lo merecía, pero le termina faltando algo en la decisión, en el último pase, en la última línea, el cuadro de Néstor Lorenzo, que por ahora le alcanza, pero habrá que ver si eso corrige, porque Suiza es un equipo que tiene un poderío ofensivo interesante. Es más, no necesita tanta gestación para encontrar opciones de gol. Por ejemplo, la vía aérea es otro recurso importante que tiene el equipo europeo, tomando en cuenta lo que va a ser el próximo enfrentamiento de Colombia.
0: Campas al arco, tapó el arquero, te sigue, Campas la pateó desde el costado. Eso tenía que hacer Colombia más, Para mí le faltaba macizo. Va atacando Gana, marca bien abajo Davinson Sánchez, falta en ataque sobre Davinson Sánchez, que quedó golpeado. La falta del número 24, Hernández Naumá. Ay, señoras y señores, hay tiro libre para Colombia en el Ecuador del campo. 40 segundos finales, Colombia se mete entre los 16 mejores. Pide tranquilidad Richard Ríos, hace así, juguemos tranquilo, tira la pelota hacia atrás, le va quedando la pelota a Davinson Sánchez, toca para el arquero, Camilo Vargas tiene que sacarla largo, Camilo Vargas, pelotazo largo, pegaba en un ganés, la pelota se va directamente al lateral, se apura Gana porque sabe que es la última, pelota

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2: En nuestra sociedad, el valor humano se le otorga a quienes reúnen ciertas características y se excluye a quienes no las tienen. Pareciera que a nadie se le aprecia por lo que es. La aceptación social es para las personas consideradas hermosas, las muy inteligentes, los deportistas destacados o quienes tienen muchas posesiones materiales. Es así como niños y adolescentes disminuyen su aprecio personal cuando se evalúan usando estos estándares. Si nosotros los padres no trabajamos en fortalecer a nuestros hijos, el resultado será un sentimiento de inferioridad. Aprovechemos cada oportunidad para aceptarlos como son y afirmar sus virtudes. Ellos son importantes independientemente a lo que hayan logrado y valen por ser una extraordinaria creación de Dios. Le habla Sixto Porras de Enfoque a la familia.
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1: Sí, qué tal, queridos amigos, queridas amigas. Estamos acá en su programa Los Megaclásicos, como siempre, por fin es sábado para poder compartir con todos ustedes los éxitos inolvidables, la música, los Euro Hits, los Euro Tops, el Ítalo Disco, todo, todo lo podemos disfrutar acá en la Mega 90.7 FM. Nuestras ondas radiales llegan hasta comunidades de Río Abajo, Río Arriba, poblaciones de San Borja, Yucumos, Reyes, Tumupaz, Seixiamas. Muchísimas gracias a toda la linda gente que nos está escuchando en todo el territorio nacional. Como siempre, su servidor Julio Daniel para acompañarte hasta las 12 del mediodía. Hoy nos vamos a extender un poquito más porque hemos iniciado un poquito retrasado nuestra programación. Sin embargo, compromiso de acompañarles hasta las 12 con 30 minutos con buenos clásicos, con buena música, con los éxitos inolvidables, aquellos éxitos que nos hicieron bailar en los 60, 70, 80, también parte de los 90. 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
1: 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Un saludo especial a Peter Pines, que también está escuchando los megaclásicos. 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Bien, señoras y señores, vamos a saludar también a nuestros amigos que se encuentran ya también en sintonía en la ciudad de La Paz. Un abrazo grande a la ex promo 91 del colegio René Barrientos Ortuño. ¡Sí! Grandes amigos que están en sintonía de la radio. Un abrazo grande a mi querida amiga Sonia Zuca, que está en sintonía de la radio. Gracias, Zuquita, por estar en compañía de los megaclásicos. A mi gran amigo brother Kevin, también, que está en sintonía de la radio, escuchando los megaclásicos y disfrutando de la programación de los megaclásicos ahí con la movilidad de cuatro ruedas. Vamos con la música, señoras y señores. Luego estamos continuando con los saludos a toda nuestra linda audiencia. Un abrazo grande también a los queridos camaradas del Batallón Campero, Quinto de Infantería, sí, de las candentes arenas de Chaco. Vamos con la música, señoras y señores. ¿Alguien recuerda? Sandra María Magdalena. Estás en tu programa.
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0: Pretty Tonight, uno de los éxitos inolvidables de este gran grupo, de esta gran banda, como es Sage, uno de los grandes éxitos que tú lo bailaste en las discotecas, lo has bailado en lugares donde realmente escuchaste solo este temón. Once de la mañana con 20 minutos en todo el territorio nacional. Sí, señoras y señores, 11 de la mañana con 20 minutos. Vamos a saludar nosotros también acá en nuestra radio emisora, en cabina 2, se encuentra Marco Antonio Rocha. Bienvenido a los Mega Clásicos, Marco.
1: Claro que sí, profe. Bienvenidos a su programa, los Mega Clásicos, con su persona, ¿no? Y saludando siempre a toda la población de Rurre, Navaque, San Buenaventura, Reyes, Santa Rosa y también por el sector del occidente también. Un cordial saludo en La Paz, Oruro, Potosí, todos ellos que nos están escuchando a través de la aplicación.
0: ¿Qué tal la música, Marco? ¿Qué tal los Euro Hits, los Euro Tops? ¿Te encantan los clásicos también, me dijiste, extraoficial?
1: Claro que sí, profe, me encantan, muy buenos los euros, los clásicos, muy buenísimo su...

0: Hay que hacerlo todos los días, ¿no? Para que la gente se alegre en las mañanas con buena música.
1: Claro que sí.
2: Don't Cry Tonight, un clásico de clásicos. Claro que sí, Marco Antonio Rocha, un gran amigo acá compartiendo con nosotros los mega clásicos. Vamos a saludar también a nuestro querido amigo Miguelito, que está en la Ciudad Maravilla escuchando los mega clásicos. A Suquita, fanática del programa. 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Este temita lo han bailado, ¿no? ¿Lo bailaron? Vamos a habilitar nuestra línea telefónica. Sí, le damos una pinchadita. Vamos a salir al aire con nuestra linda audiencia. Claro que sí, vamos a ver con quién estamos en este momento. Vamos a habilitar nuestra línea telefónica. Aló, muy buenos días.
3: ¿Cómo está, profesor? Buenos días, ¿ustedes? ¡Saludale!
2: Igualmente, don Armandito, un abrazo grande para usted y para toda la familia, para doña Martita, para los hijos ahí en este fin de semana, por fin es sábado, ¿verdad? Don Armando. Creo que se nos fue. Hola, hola. ¿Ahora sí?
3: Hola.
2: Adelante, ahora sí le escuchamos.
3: Le decía, pues, gracias por el saludo. Y realmente un saludo, pues, a la familia también. Y a todos los del barrio de La Ciaya.
2: Claro que sí, a todos los de esa hermosísima zona que cada día va creciendo. Hace unas semanas estuve por allá. Han hecho algunos arreglos en las calles. Se ve más bonito, ya hay menos inundación, ¿no, don Arrondito?
3: Sí, profe, sí, en eso mismo estamos nosotros trabajando por la zona y viendo, pues, que sea más mejor la zona, ¿eh?
2: Qué bueno, qué bueno. Y me imagino que ahora está por allá también disfrutando a un volumen al 100% el programón de cada sábado.
3: Por supuesto, pues, profe, todos están escuchando, todos escuchando el programa, porque ¿qué más se puede escuchar? No hay otra cosa más.
2: Claro que
3: es
2: sí.
3: Es muy bonito, para que trae muchos recuerdos.
2: Qué bueno, qué bueno. ¿Algún clásico que quiera recordar con nosotros, don Armando?
3: Ya sabes, los que ya no maté, los que me gustan a mí.
2: Pink Floyd. Perfecto, perfecto, don Armandito. Un abrazo grande nuevamente para usted. Que pase un lindo día, un día que va a estar bastante calientito. Y un saludo especial a toda su linda familia.
3: Listo, profe, igualmente, muchas gracias.
2: Gracias, don Armandito. Ahí está don Armando, que también es parte del programa de la radio de los megaclásicos, compartiendo este fin de semana. Por fin es sábado y también por fin es vacaciones en San Buenaventura. ¿No? Las paradojas de la vida. Mientras acá en Rure estaban en vacaciones, en San Buena estábamos pasando clases, ahora San Buena tiene su descanso pedagógico y el lunes ya hay clases acá en Renavaque. En el Beni ya hay clases, señoras y señores, ¿eh? Hablando de la zona La Chillaya, un abrazo grande también a mi querida hermana Catalina, que está escuchando, me imagino, con sus dos hijos, feliz y contenta, chocha de la vida. A mi sobrino Gerardo, un abrazo grande, me imagino que también está en la casita descansando, aprovechando estas vacaciones, ¿eh? Tengo mensajitos, sí, vamos a dar lectura a sus mensajitos. ¿Dónde están? A ver, vamos a por acá. Acá está. Dice, vamos a escuchar todos. Buen inicio de mes, profe Julio. Sí, por fin llegó Julio. Julio llegó sin gasolina. Pues, hemos ido, creo que realmente sido batallados en las redes sociales, ¿no? Bienvenidos este mes de julio, de verdad. Dice Julio, siempre en compañía de la emisora, sábado tras sábado, porque recordar es volver a vivir. Los escuchamos en la zona de Villa Lourdes, en el taller de pintura y restauración de motos La Tortuga Rápida. Si nos podés hacer escuchar los temas de King Africa, sí, Days, buen tema. St. Paul, wow, un buen clásico de Jet Li, sí, buen tema. ¿Recuerda ese clásico, no? Sí. Y saludar en Sao Paulo, Brasil, a la familia Gualico Portillo, a Félix, Miriam, Denis, Lucio, Hernán y a mi querido brother Armando, el Flaquito, Emi, Diego y Cristina. Acá al Inge, Catacora, a Lucy, a Dalberto, todos los clasiqueros en la zona de Miraflores, a Leonel en la ciudad de La Paz, de parte de Roberto. Ahí está mi querido Roberto, los saludos especiales para ti, para todos los amigos clasiqueros, fanáticos del programa. Enseguida se viene el temón que nos está solicitando. Mientras tanto, vamos a seguir nosotros disfrutando de este hermosísimo clásico, un gran recuerdo que tenemos en este momento. Savage, Don't Greet Through Tonight. Después de estos dos temitas vienen tus temas, mi querido Roberto. Gracias por la compañía. Me imagino que disfrutando también del gran programón. Vamos entonces con mucho más para todos ustedes en este fin de semana. Sigamos con los megaclásicos.
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Uno de los éxitos que no podía faltar acá en su radioemisora es este gran éxito, este gran temón, una gran melodía. Fancy, Flames and Love. 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Uno de los éxitos inolvidables acá en la radio, como siempre, para poder compartir con todos ustedes los megaclásicos. Nos están escribiendo desde diferentes lugares. Les quedamos de verdad muy agradecidos a todos ustedes, queridos amigos, queridas amigas que nos sintonizan en diferentes lugares, inclusive fuera de nuestras fronteras. Tengo acá un mensajito que dice: hola, profe, ¿qué tal? Los estamos escuchando los clásicos inolvidables. Saludos a la familia Gualico en la zona de Villa Lourdes. El temita de, por favor, de Hotel California. Saludos para el taller de La Tortuga Rápida, a mi querido Roberto desde Sao Paulo, Brasil. Imagino que es mi gran amigo Félix, ¿no? Félix, ¿cómo está Sao Paulo, Brasil? ¿Está haciendo frío? ¿Está haciendo calor? Ya nos vas a informar, ¿eh? Un abrazo a la distancia allá en Sao Paulo. También tenemos sintonía nuevamente en la ciudad de La Paz. Vamos a felicitar a mi querido sobrino, en este caso, ¿no? A Marquito, a Marco Churqui Condori, que está de cumpleaños. Todos le vamos a decir un solo coro de voz a la una, a las dos y a las tres. Muchas, pero muchas felicidades. Esperando haya pasado realmente un buen día en este día especial de tus cumpleaños. Marquito, todo lo mejor a la distancia. Un abrazo grande a ti y a toda la familia que está en este momento escuchándonos a través de la aplicación en la hermosa ciudad de La Paz. También está en sintonía nuestro querido amigo Ángel Pinaya, un gran amigo también, que nos está mandando saludos. Dice: buenos días, profe, por favor un temita de Steve Perry, el tema Your Name Don't Stop, Benny Benz. Muchos saludos para la calle Pando, mis compadres, familiares que escuchan la radio. Muchísimas gracias. A ver, Angelito, algunas novedades. Estamos en el mes de julio, llegó el mes de julio, y la avenida Pando nos tiene siempre hermosas noticias, sorpresas, residentes paseños, que pues este mes, el mes de los paseños, a ver si nos comentas qué novedades hay. Habrá una verbenita, una parrillada. Ya estaremos conversando, mi querido Ángel. Un saludo y enseguida, después de la tanda publicitaria viene tu temón, por favor.

Otro gran abrazo al licenciado Celso, director de la unidad educativa Lucio Lenz. También está escuchando, me imagino, allá en la zona La Sillaya, ¿no? Ah, también, muchos se han ido a vivir a La Sillaya. Nosotros, después de Tetemita, vamos a hacer una pequeñísima tanda publicitaria. Son las 11:50, nos hemos extendido bastante. Pero sí, nos vamos a extender un poquito más, así que les dejamos con buena música, con buenos clásicos. Luego estamos retornando para seguir complaciendo la música a todos ustedes. Sigamos con más de lo más.

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12 del mediodía con 26 minutos en todo el territorio nacional. 12 del mediodía con 26 minutos. Queremos agradecer a toda nuestra audiencia de verdad por haber compartido esta media jornada, estas dos horas de buenos éxitos, buena música, buenos clásicos a todos de verdad, a nuestros auspiciadores, Panaderías Luz y el Palacio de los Refrescos, Tienda 3B, Bueno, Bonito y Barato, Bon Appetit, Balneario Don Alejo y Detti Marini Pub, Jack Export y todos los que nos están auspiciando. Gracias de verdad. A la linda gente que se ha comunicado, enseguida ya se viene Hotel California para Félix, ya en Sao Paulo, Brasil. Muchísimas gracias. Queremos agradecer de verdad a todos ustedes, a la linda gente de la ciudad de La Paz que nos está escuchando. Un abrazo grande a Santiago también, que está en sintonía de la radio. Muchísimas gracias a nuestros amigos también que nos están escuchando en las diferentes comunidades por acá, por Río Abajo, Río Arriba también. Muchísimas gracias de verdad a Héctor, un gran abrazo. Gracias por la sintonía, de verdad, querido hermano. Vamos a agradecer también al señor director, Celso, que también está en compañía de nosotros disfrutando los megaclásicos, aún en sintonía de la radio. Muchísimas gracias. A Kevin, un abrazo grande, mi querido Kevin, gracias por estar con nosotros. Ángel Pinaya, gracias, por favor, Angelito, hacernos conocer el programa de el 16 de julio para poder compartir allá con los amigos de la calle Pando, ¿no es cierto? Muchísimas gracias a Ángel por comunicarse con nosotros. A Roberto también un abrazo grande, grande, grande. Y muchos y muchos amigos más que están en sintonía de la radio. De verdad, muchísimas gracias. El cariño siempre de nosotros, parte de la radio. El abrazo grande para todos ustedes. Kevin, mi gran amigo Kevin, fanático del programa, ya estaremos regalando también alguna sorpresa, mi querido Kevin, Dios mediante. Estaremos nosotros el próximo fin de semana con más clásicos, con mucha música. Estamos ya en San Buenaventura y en el departamento de La Paz en un pequeño descanso pedagógico. Luego retornamos después de dos semanas de clases, claro que sí. Les dejamos entonces con dos temas más para poder compartir con nosotros y estaremos el próximo fin de semana compartiendo con más. Muchísimas gracias a todos ustedes, amigas y amigos, que nos acompañaron hasta el día de hoy. Chao, que tengan buen fin de semana.

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1: En nuestra sociedad, el valor humano se le otorga a quienes reúnen ciertas características y se excluye a quienes no las tienen. Pareciera que a nadie se le aprecia por lo que es. La aceptación social es para las personas consideradas hermosas, las muy inteligentes, los deportistas destacados o quienes tienen muchas posesiones materiales. Es así como niños y adolescentes disminuyen su aprecio personal cuando se evalúan usando estos estándares. Si nosotros los padres no trabajamos en fortalecer a nuestros hijos, el resultado será un sentimiento de inferioridad. Aprovechemos cada oportunidad para aceptarlos como son y afirmar sus virtudes. Ellos son importantes independientemente a lo que hayan logrado y valen por ser una extraordinaria creación de Dios. Le habla Sixto Porras de Enfoque a la familia.
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4: En Bolivia, por cada dólar invertido en minería, retornan 27 dólares. 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

0: En nuestra sociedad, el valor humano se le otorga a quienes reúnen ciertas características y se excluye a quienes no las tienen. 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Si nosotros los padres no trabajamos en fortalecer a nuestros hijos, el resultado será un sentimiento de inferioridad. 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Ellos son importantes independientemente a lo que hayan logrado y valen por ser una extraordinaria creación de Dios. 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

0: Mbappé se le escurrió entre la suela y el campo de juego, se le fue por el costado, ahora la
1: tenía.
2: La quiso envolver Mbappé para hacer esa jugada clásica que le arrastra con el pie derecho y sale con cambio de ritmo. Y Almirón lo conoce y se terminó confundiendo, la tiró para afuera. Por eso la exclamación del público paraguayo. Hay mucho paraguayo, o además de mucho paraguayo, quizás mucha gente que esté alentando por el claro, equipo más humilde, ¿no?
0: Mucho latino juntando a Paraguay, me imagino también. Sale, señores, el conjunto francés, lo venían bajando en Siso, todo pelota, ¿eh? La pelota para Koundé. 10:30, tenemos 0 para Paraguay, 0 para Francia. 10 minutos, ya es una barbaridad, ¿eh? Estamos a 5 del tercio del primer tiempo. Toque por adentro, la hora todavía no. El remate desde afuera va Dembélé, se perfila Dembélé, va recuperando de manera impecable Koné. Abierto Koundé, Koné, Koundé. Olí se pide. También se movía Dembélé, vino a buscarla Dembélé, la pinchó, frontal el centro. Se va larga la pelota, pica allá afuera, no llega Barcolá. Saque de arco para Orlando.
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2: El pase le quedó un poco largo a Dembélé, pero la intención fue buena, ¿no? Porque es difícil entrar a una defensa que está tan replegada. Ese famoso bloque bajo defensivo que hizo Barcolá. Se fue de 9, tiró la diagonal. Nadie lo siguió. El tema es que Dembélé el pase le quedó largo para la entrada de Barcolá y por el segundo palo venía entrando Diñez. Cuando una defensa cubre tanto el ancho de campo, es fundamental moverla de un lado al otro, de pronto sacar ese estiletazo que cambie de frente, que encuentra la defensa corrida. Eso intentó Francia, pero el pase de Dembélé fue muy largo.
0: Falta sobre Galarza de Koné, cerquita del círculo central. Tiro libre para el conjunto paraguayo, que es como agua en el desierto.
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4: Está hablando Carleto Ancelotti. Ha confirmado que Rafinha no está al 100, pero va al banco. Y aparentemente va Martinelli por Lucas Paquetá.
0: Y sí. ¿Qué pasa, Paquetá? Lea.
2: Se lesionó.
0: Pero no, pero vino mal así. Se me. No, en general. Desde que volvió Flamengo.
2: Para mí Paquetá tiene una prensa mucho más grande de la que merece. No es un mal jugador. El tema es que no sé si Brasil en esa posición tiene uno mejor. Entonces, Martinelli tiene otra característica. El día entró por necesidad, entró bien, hizo un gol, más la lesión de Paquetá. El cambio estaba más cantado que el himno de Estados Unidos hoy, ¿no? En el día de la independencia.
0: El centro de Miguelito Almirón, que quedaba mirándola, cedió. Y sale de contra ahora, cuidado, ¿eh? Sale de contra el equipo francés y la cambian toda. Va Kiki Mbappé. Aguanta bien Olise, toca por adentro. Nuevamente Koundé. Koundé que se va a juntar con Upamecano, la dejó pasar, viene Saliba. Qué rápido que vuelve y que pasa la línea de la pelota el equipo paraguayo, lean, ¿eh?
2: Y es fundamental, porque si vos le dejás ese hueco, esos espacios después de la pelota parada, que Paraguay no pudo aprovechar, tienen atletas con técnica los franceses.
0: Aguantaba Diniel, la tocaban por adentro, y va saliendo con la pelota Koné. Juega por abajo Koné. Koundé, Olise. Va mano a mano, Olise contra Junior también, le da una mano por allí. Galarza Fonda, otra vez mano a mano. ¡Ojo a la espalda! ¡Ay! Alcanza a morderla con lo justo Junior. Falta el ataque de Olise sobre Galarza Fonda. El partido inteligente, Bonsante.
2: Por ahora sí, porque ya estamos llegando a los 15 y todavía no pudo entrarle Francia-Paraguay de manera clara. Concentra mucho el juego de la tenencia para romper a la espalda del lateral izquierdo del tante Galarza y Junior Alonso. A Olise recostado allí y a Koundé, que lo hace bárbaro esto en el Barça. Por ahora sin profundidad, lo controla Paraguay.
0: Pero yo miro el reloj, ¿no? Y marca casi 14. El partido está 0-0. Lo ves a Francia que va cayendo constantemente en la trampa. Es imposible no entusiasmarse, comentarista.
2: No, y además también para aquel equipo que tiene el peso del partido, en la medida que no pueda entrar, es empezar a frustrarte. Ya te empieza a jugar un poco la cabeza, ¿no? Y es un factor a tener en cuenta para Paraguay también.
0: Cáceres que venía recuperando la pelota en la mitad de la cancha y la tiró literalmente para que sea saque de arco para Francia.
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0: Sale del fondo el equipo francés. Arranca Olise. Hay que ver cuánto crece la frustración a medida que no van saliendo las cosas para el equipo francés. Yo creo que lo debe tener dividido en segmentos y me parece que el primer segmento para Alfaro debe ser el cooling break. Estamos a unos cuantos minutos, por lo menos 10. La pelota sobre la banda, Señoras y señores, aparece Dembélé, digo, la planificación del partido, segmentada. Allí está nuevamente por adentro con E, aguanta con E, parado a 10, siempre Olise. La apertura sobre la banda izquierda, le cae la pelota a Barcolá, se perfila, busca el hueco, le va a pegar, Barcolá enganchó, le quedó para la derecha. El toque ahora hacia afuera para que venga Diñé, centro fácil, a las manos de Orlando Gil, esto sigue 0-0.
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2: Bueno, la movieron por izquierda, se juntaron el wing centralizado, el volante que juega de ese lado, que es Rabiot, el wing es Barcolá, y el lateral para estirar. Diñé que tira el centro de la carrera, fácil para Orlando Gil porque fue donde estaba.

0: centro frontal. Tengo esa cuestión. Viene con la pelota buscando por allí Olise. Se va a ir larga. La va a controlar sin problema Gil y va a salir desde el fondo el equipo paraguayo.
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2: Declan no está bien, pero no tengo otro que haga lo que hace Rice. Él. Así que va a jugar. Lo dijo Tuchel, el técnico británico, por la lesión de Declan Rice, que mañana juega contra México.
0: Todos tocados ya.
3: No, todos tocados. No es solamente Francia, el problema de Argentina, Pero nosotros tuvimos muchos jugadores lesionados en la ruta, a ver.
0: Exacto. Vale mío frontal, no va a llegar Mbappé. Le queda chica la cancha, se va por el fondo. Saque de arco para Gil.
3: Cuando hablo de la ruta me refiero al semestre, ¿no? Argentina en el semestre tuvo muchas complicaciones con jugadores que se lesionaron a sus equipos. Pero bueno, después en el Mundial, cuando se está agotando la temporada, aparece esta problemática, este rival que son las lesiones. Bueno, les pasa
0: a Inglaterra. Estamos con la calculadora de las lesiones, Leandro, desde abril, marzo, abril. Estamos con la calculadora con 4 o 5 jugadores.
3: Es que Argentina fue con muchos soldados averiados, ¿no? Y eso ahora se está notando. Ojalá que igual alcance otra cosa que tenga que ver con el amor propio y con los suplentes, ¿no? Con aquellos que a veces te pueden aportar algo que no estaban los planes o que terminan haciendo algo más de lo que hubieras pensado.
0: Quería Koundé, la tiraban para Olise, Dembélé iba por adentro, córner. Conseguido por Olise, tiro de esquina para Francia.
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0: Desperdiciaron un córner, los franceses la regalaron una papita, diría un amigo. Para sí. Junior Alonso, la meten Juli por adentro. Participa como Wilmar en la transmisión el señor Esteban Sassi, dale.
2: Bueno, 20 minutos en el Estadio Centenario, porque acá estamos en todos lados. Julián, Quilmes y Atlanta empatan en la B Nacional 0-0.
0: Partidazo. Ayer me encontré con un hincha de Atlanta haciendo colón en la cancha de Miami. Le digo, ¿qué preferís, Argentina campeón o Atlanta ascendiendo? Dice, Argentina campeón lo vi hace poco. Y hace 43 años que no veo a Atlanta
2: primero. Sí, claro.
0: Me tocó el corazón.
2: Si hoy gana, queda primero.
0: Exacto. Saque de, primero queda hoy.
2: Si hoy gana, lo alcanza a Gimnasia de Jujuy, queda primero.
0: Muy bien. Che, qué lindo su equipo que hay peleando, Jujuy, Atlanta. Bueno, perdió Morón, ¿no? Hoy.
2: Cerro, sí. Perdió contra Defensor 2-1.
0: Uy, qué patadón que pegó Barcolá. Primero por todo el partido lo presentamos.
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4: Bradley Barcolá, el número 12, el primer amonestado tras la falta a Cáceres. A mí me quedó alguna duda si lo llega a tocar,
0: Ah, no sé, igual si soy el representante de Cáceres, pongo esta en el video, que Barcolá le pegó una patada. Es buenísima, los patos le tiran las escopetas.
3: Se invirtieron los roles. Barcolá en el afán por querer recuperar la pelota.
0: Primero, no pareció pegar,
3: que, primero fue, pareció que fue a trabar, pero se excedió con la intensidad, con la fuerza. Está bien amonestado, incluso se escuchó el ruido, el impacto de ese botín pegándole a Juan José Cáceres en un momento en el que Francia ahora, si bien había arrancado como para ir a buscarlo del cuello a Paraguay, empieza a chocar y lo que mejor le puede convenir a Paraguay es llegar así a la primera pausa de hidratación.
0: 16:22 hora local. 19:30 los minutos. 2 horas más en la República Argentina. Están empatando 0-0 Francia y Paraguay en estos octavos de final de la Copa Mundial de la FIFA 2026 por 10 por radio.
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0: Juli, lo que se están escuchando las transmisiones, muchachos. Sí, dale, Esteban.
2: No, perdóname, Juli. Ganó Defensores 2-1 a Morón. Ganó Chicago 2-0 a Güemes.
0: Defensor de Verano, el equipo del amigo Lebrino, le mandamos un abrazo. Va saliendo con la pelota. El pelotazo de Almirón, se va larga la pelota sobre el costado. No va a llegar ni Cáceres ni nadie. Era Diego Gómez el que iba a buscar como un extremo. In extremis, diría un relator amigo. Saque de manos, lo hará Dinié.
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0: Nuevo saque de manos, gana un par de metros por la izquierda el equipo francés. Estamos a nada del Rubicón, Leandro. Para mí el primer Rubicón es el Culling Break. Estamos a 3 minutos,
3: A 3 minutos y Paraguay hasta ahora no sufrió el partido. No sufrió el partido. Francia tiene más la pelota, más de un 80%. Sin embargo, chances claras hasta ahora del equipo de Jams, ninguna.
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0: Va saliendo Miguel Almirón. Hay muchos debates, me escriben en varios grupos en los que participo, Leandro, de cuánto le puede durar esto, ¿no? Este planteo, este tipo de planteo.

0: Teo, que para mí hasta ahora es perfecto.
1: Es que es muy complicado medir hasta cuándo lo puede aguantar. Yo creo que Paraguay, en la medida que no vaya perdiendo, no va a regar nunca. El partido largo, insoportable, que Francia no le pueda entrar, que se frustre, que choque. A eso le apunta. Y lo sabíamos todo y esto por ahora se está dando.
0: Exactamente, es como ir a ver Titanic el partido. Señoras y señores, después, bueno, por ahí se salva Leo al final. El remate desde afuera. Ancha. Señoras y señores, probó con E. Viste, lo estábamos diciendo. Primer tiro al arco. Ojo. Se salva Paraguay, Leandrito.
1: Se salva Paraguay. Creo que hubo un rebote en el camino que desvió la trayectoria de la pelota. Que buscaba arco. Quizás no era fuerte el tiro de Coné. Pero mirá, Francia termina pateando afuera porque no le puede entrar.
0: Va Dembélé para el centro. Se va cerrando el envío. Primer palo. Muy atento el que volvía. Quedaba ahí a medio camino también Gustavo Gómez. La mente de Dembélé. La bajó Coné de pecho. Venía la pelota para cualquier lado, haciendo biribiri en el aire. Con él la mató de pecho. La bajó como si nada. Va Coné otra vez. Le va a pegar igual, ¿eh? Abrió Coné. Tocó sobre la derecha. Así viene el conjunto francés. Quiere Rabiot del centro pasado para Dembélé. Termina sacando Velázquez. Se va a ir por el fondo. Nuevo tiro de esquina.
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0: No, cargo yo. Yo fui el que empecé. Señoras y señores. Va Dembélé, brazos arriba, otra vez indicando la misma jugada que en el primer córner, así que va a ser más hacia el punto penal, como fue aquel centro. Va el centro, el segundo palo. Siempre pasado, no llega. Kiki Mbappé a tomar agua.
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3: 26 del primer tiempo, Quilmes y Atlanta empatan 0-0. Hoy perdió Colegiales en Munro 2-1 con Gimnasia y Tiro de Salta.
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3: Almirante le ganó en Casanova a los Andes 1-0. Ganó Temperley con el gol de Souto. 1-0 a Tristán Suárez.
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3: La victoria de Almagro que levanta 1-0 frente a Rafaela. Ganó Bolívar frente al Tomba 3-1.
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3: Morón Ferro 34, Bolívar 30 en zona A, Gimnasia de Jujuy 36, Atlanta con el empate parcial 34 en zona B.
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3: Hoy en la B Metro perdió el líder Excursio en el Estadio de los Inmigrantes. Le ganó el Toque 3-1. Camionero le ganó a Araguay 4-0. Ganó Dalmin en el Parque San Martín 2-1 a Merlo.
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3: Ganó San Carlos 3-1 a Ituzaingó. Ganó La Ferrera en el Carlos V 2-1 a Flandria. Ganó Arsenal en Agronomía 2-1 a Brown. A Comu. Empataron Armenio y Bron 0-0.
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3: Excursio 45, Arsenal 44, Dalmire 43, Talleres 42, La Ferrer 41. ¡Qué despelote la B Metro!
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0: Gracias, Fabi, impecable y feliz día atrasadísimo. Pero feliz día al fin, que fue jueves, ¿no? Ya no sé ni qué día vivo, jueves, ¿no?
2: No, el viernes, el viernes 3 de julio.
0: El viernes, ayer.
2: Muchas gracias, Juli.
0: Pero por favor. Bueno, puede ser que el factor climático, estos 42 grados que contaba Pocho, de sensación térmica, favorezcan al conjunto paraguayo, no tiene nada que ver. Leandro, si me tienes que revolar, revolame sin problema, ¿eh?
1: No, creo que no. En todo caso, pues, le molesta.
0: ¿Que no tiene una pequeña ventaja ahí Paraguay?
1: Ah, pero es algo que le molesta a los dos, en todo caso. El calor pero, termina siendo un rival.
0: Ese tipo de clima es más parecido a lo que podemos ver en Asunción.
4: Compañeros,
1: sí, ¿cuándo juegan en Asunción?
4: Yo acá coincido un poco con Juli y los primeros que me tocó hacer, los primeros 20, 22 de Francia contra Suecia, había sido a otro ritmo del equipo francés, ¿eh?
0: Cierto.
5: Juli, y un detalle, este equipo paraguayo tiene varios jugadores acostumbrados quizás al calor. Cerro Porteño en Velázquez, pienso en Gustavo Gómez en Palmeiras, Junior Alonso Atlético Mineiro, quizás más acostumbrados a estas temperaturas.
0: Bueno, veremos cómo sigue la historia. 26, Leandrito, 0 y 0, el pecado sin vender. Un tiro al arco hasta ahora para Francia.
1: Sí, un tiro al arco que en realidad pasó al lado del palo, después un rebote, es decir, técnicamente el para los estadígrafos no cuenta como tiro, pero fue lo más peligroso. Lo más peligroso de Francia es ese tiro de Coné. Termina patinando.
0: Han cansado todos los estadígrafos, menos Mavrino, que es el número uno. No. Toque por la banda. Mavrino aparece
1: en el momento me va a pasar nos va a pasar el dato quizá si es el partido con más calor de la historia de los mundiales. Porque si no es este, pegar el palo.
0: Yo no sé si muy buena la nota de hoy en el gráfico web, lo meto yo, ya que no está él, de los 20 datos de este partido. La busca por allí. Miguelito Almirón va sobre la derecha. Se frena Almirón. Engancha Almirón. La mete a la área. Saca con D como si fuese un marcador central. Le va a caer la pelota a Andresito Cubas. Toca de primera Cubas y va saliendo Galarza también. La puede meter por adentro para Enciso. Remate desde afuera. Rebote. Le pegó con mayor Diego Gómez. Le pegó como con el botín al revés. Saque de arco para Francia.
1: La agarró mal, pero me parece que en esta jugada se grafica un poco lo que ha hecho Paraguay a la hora de, cuando tengamos la pelota, la oportunidad, no dudemos, cerrémosla, pateemos al arco, porque el que trepó por adentro fue Junior Alonso. Castigó fuerte de zurda al rebote a Diego Gómez y después le pegó horrible la pelota. Cuando tenés la oportunidad de pararla, intentar matar un centro o perfilarse incluso mejor para él terminar la jugada, de primera le pegó mal. Pero me parece que tiene que ver con el pedido de Alfaro. Cuando estamos cerca del área de ellos, que va a ser poco, hay que patear, hay que terminarla.
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0: Le mando un abrazo grande a nuestro productor en cabina, el señor Eduardo Munuera, que nos trata de maravilla, nos trajo el café. Un fenómeno. Ya que estoy, un abrazo grande al Pampa. Con nosotros, digo, Ballester.
1: Dos fenómenos. A mí me encanta el señor Munuera cuando hacemos exteriores, que aparece con las heladeritas, los sanguchitos, las facturas. Me encanta,
0: mórelo. Con todo. El número uno, Bacundé. Y al profesor Godoy, ¿no? Viene Dembélé el centro y el desvío. Casi se termina metiendo la pelota. Tiene que sacarla de ahí. Como sigue Cáceres, aguanta hasta último momento. Revienta Cáceres, la juega al campo contrario. No va a llegar al campo contrario la pelota. Intercepta mucho antes. Arriba estamos todos muy tristes. Se forma el niño hoy. La pelota que le va a caer a Barcola. Aguanta Barcola. ¿Quién no va a hacer el pollito a la noche? No tarda el niño. Va saliendo por adentro. El toque que no prospera. Falta, dijo el árbitro. Tiro libre para Paraguay.
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1: Otra falta de Barcola. La segunda en el partido, ya está amonestado. Acá terminaron las piernas enroscadas con Almirón y lo termina tocando. En la anterior, Francia había atacado bien ahí con Olise, con Dembélé, que tiró un centro maldito al área, rasante. La pelota que pega en Alonso, le pegan el taco y se desvía y cruza toda el área chica de Gil, que aún teniendo los brazos tan largos como los tiene, no pudo capturar la pelota, pero por suerte para Paraguay, Dembélé no estaba tan cerca de la pelota para poder empujar al gol. Ojo al Mirón, muchachos, ¿eh? Ojo al Mirón.
0: Sí, se toma de posterior. Te digo, Alfaro llega 0-0 el entretiempo, entra al vestuario, es Don King, ¿eh? Va saliendo Diñé, la mete por adentro, aparece Salivá.
1: Con el Habano, ¿no?
0: Infracción.
1: Con el Habano.
0: ¿Cómo?
1: Don King, claro, con el Habano.
0: Es Don King con el Habano. Claro.
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0: Va saliendo Dembélé, aguantando Dembélé, la saca para Koundé. La tira larga ahora y va Olise sobre la banda. Lo tiene bien tomado por ahora Galarza. Se mete en el área también Alonso, da una mano. Como en segunda instancia, en tándem, van marcando, van saliendo de uno, el centro, ¡va! Llegaba Kiki Mbappé, le erró el cabezazo. No sé si terminó rozando o no en un futbolista paraguayo. Pero bueno, arranca la avanzada francesa, estamos en 30 ya.
1: Sí, otra vez con Dembélé lanzando y con Mbappé de 9. Acá en esta jugada eligió el centro, mirá, cuatro lo marcaban, ¿no? Cuatro lo rodeaban en realidad a la estrella de Francia, que no alcanzó a meterle el parietal para impactar la pelota y que termine en gol. Pero aún con Paraguay hundida, con Paraguay con muchos centrales adentro del área, el centro estuvo muy cerca de ser capturado por Mbappé.
0: Parecía que robaba Enciso, vino a buscarlo como si fuese un lateral izquierdo. Es bueno de Upamecano. La pelota se termina yendo por el costado. Será lateral para el equipo paraguayo. Allí va el Oreja Cáceres para hacerlo. Se van yendo todos del área y de Dallas. Saque de manos al campo contrario. Se va muy lejos esa pelota. Se va por el fondo, no llega Enciso ni nadie, saldrá del fondo el arquero mañana.
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0: Le mando un abrazo a Martín Reich, siempre prendido al aire de la radio. Largo, lo de esta noche. Damas y caballeros, buscando por allí Dembélé. Aguanta Dembélé, tiene que sacarla de media vuelta Junior Alonso. Está colaborando con él también Galarza Fonda. La saca para afuera, muy bien, como dice el librito. La pelota la va a tomar Upamecano. Va a recuperar el conjunto francés. Mantiene la posesión. Toque por abajo. Más de un cuarto de la tarea cumplida. Remate desde afuera. Rabiot. Arriba del travesaño.
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1: El segundo tiro desde afuera del área, es el recurso de Francia, porque no puede entrar por abajo, porque no hay caminos. Si no es el centro de tres cuartos, es el remate desde afuera. Antes Coné, ahora el otro volante central, Rabiot, arriba del travesaño.
0: Abrazo grande a Rancito, que me está invitando a pelear, O no quieras, Hernán.
1: ¿Por qué?
0: Señoras y señores, ¿y por qué eres Team Invierno? Entonces, como dije en la previa.
1: Están locos, siempre por llevando
4: favor,
1: la contra.
4: Por favor.
0: Siempre llevando la contra. Sisto es capaz de decir que Francia es un papito. Es capaz.
5: Juli, Sisto debe haber celebrado hoy por la mañana porque le fue mal a Franquito Colapinto. Decimos, noveno tuvo un despiste.
0: No sé. Después dice que es argentino. Señoras y señores. Tiro libre para Paraguay.
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0: En esta le tiene que pegar al mirón, No como en el anterior. Está Diego Gómez también, fue centro nomás. Arriba mañana cuando el pelota iba cerca del segundo palo. Se le cae arriba Velázquez. Mañana se le tira encima. Saque de arco para el conjunto francés.
4: Recién Buonsante decía que tiene dos tiros al arco Francia, lo que es correcto. En el partido anterior.
0: Y Maverino tiene dos tiros, dos goles, Facu.
4: Claro. Bueno, contra Suecia terminó el partido con 26 tiros al arco.
0: 26 tiros al arco. Hasta los primeros 20 parecía que estaba en partido con Suecia. Suecia con Francia, ¿no? Después empezó a jugar y cuando le hizo gol, listo. Nuevo chance que esté en partido. Falta sobre Mbappé. Se pone nervioso el equipo francés ahora, Van todos enojados. A los manotazos limpios. Me parece que esto le conviene a Paraguay, Leandro.
1: Aparte una reacción un poco exagerada de Mbappé, que es verdad. Había hecho una muy buena finta contra Andrés Cubas, hasta creo que con un lujo incluido. Y después Cubas, cuando vio que Mbappé lo pasaba y ya la jugada iba tomando otro color en favor de Francia, lo bajó. Ahora, tampoco fue una falta brusca, falta.
0: Te lo digo con un lenguaje bien futbolero, sincero es. Bien futbolero. Lo que pasa es que tampoco nunca les pegaron lo que va a la Copa del Mundo a Francia. Y bueno. Y está dentro del reglamento, y aparte te pueden echar, o sea, hay maneras de. Y hoy por hoy, en el Mundial, ¿quién le pegó a Francia? Nadie, bueno, están jugando un poquito más fuerte.
1: A mí me parece innecesaria la reacción de Mbappé. Quizá no esté, como vos decís vos, acostumbrado a este tipo de marcaciones, pero la realidad es que cuando lo había superado Cuba agarró y se olvidó de la pelota, lo fue a tocar. Lo fue a bajar, lo agarró del cuerpo. Se ríe Mbappé con Cáceres ahora.
4: Sí, y después fíjense que Velázquez lo fue a empujar a Barcolá a ver si reaccionaba. Recuerden que Barcolá está amonestado. Estuvo rápido el 2 de Paraguay.
0: Señoras y señores, claro, habla perfecto español Mbappé, ¿no? Andá a saber qué le dijo Cáceres. Tiro libre para Francia. Va Olise. Centro frontal de Olise. Pasado y en la línea. Andrés Cubas, me parece que no valía igual, La sacó Cubas. Cubas no sabía si valía o no valía. La sacó en la línea. Señoras y señores, sí valía porque cobró tiro de esquina.
1: Casi en contra era. Había rechazado mal Alonso y Cubas la sacó en la boca del arco.
0: Qué bueno que vos lo pudiste ver. El centro al área pasado. Segundo palo. No bajaba nunca la pelota. Se va frenando el remate al arco. Y aparece Koundé. Se queda con el balón Orlando Gil. A salir desde el fondo. al conjunto paraguayo.
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1: Agarró mal, de volea y mordida Cundé. Y la pelota terminó en la bolsa de Gil, todo valía. Momento de cierta zozobra para Paraguay. Pero vos fíjate, Juli, los que intentaron patear al arco, los famosos intentos de remate que se cristalizaron de Francia, Coné, Rabiot, los dos volantes centrales, y Koundé. Es una buena noticia para Paraguay que, por ejemplo, no haya pateado todavía Mbappé, Barcolá, Dembélé, Olise, aunque de cualquier manera esto no valía, porque cobró una falta en ataque.
3: El delantero colombiano Julián Ilean, a propósito de los lesionados, atención que John Córdoba se queda fuera de la Copa del Mundo.
0: ¿Cómo?
3: Desgarro de aductor ayer cuando iban 8 o 9 minutos del partido con Ghana. Es bastante grave, se habla de rotura de aductor, por lo menos 4 semanas afuera.
0: Bueno, sí, desgarro es una ruptura fibrilar.
1: Y eso que claro. Se había ganado el puesto, porque arrancó Suárez. Entró muy bien el Cucho Hernández en el partido contra Uzbekistán. Quizás Córdoba, para la manera de jugar de Lorenzo, era el que más le cerraba. El tema es que él llegó lesionado al Mundial. Llegó de lesionado de Krasnodar. Fue el último jugador que recuperó Colombia para la Copa
0: del Mundo. Colombia encuentra 9, Leandro se transforma en candidato, después de esta instancia. Señoras y señores, va saliendo el equipo paraguayo. Le robaron la pelota de manera impecable a Olise. Hay un futbolista del Enciso. Equipo del Faro caído. Creo que es Enciso, sí,
5: correcto.
0: Señor.
5: En el arranque de la jugada
0: va tirando Miguelito Almirón, la juega por abajo. Aguanta Diego Gómez, se perfila como para sacar algo, Diego, conseguí algo. Quiso conseguir el córner y no pudo. Perdón, Pochito, me decías.
5: Te decía, perdón, que en el arranque de la jugada se llevó un planchazo. El número 19, Julio Enciso, ya se reincorporó.
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0: Viene Dembélé al arco, afuera. Lo tuvo Dembélé, señoras y señores. Está dolorido, Mbappé, completamos, dale.
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0: Bueno, lo qué tuvo jugada Dembélé. Esta de Mbappé, rara, ¿eh?
1: Sí, porque lo chocó Galarza.
0: Pasó con Galarza.
1: Le tiró un manotazo, con el árbitro mirando, Cuando Dembélé recibe después un pase de Mbappé, cuando Mbappé empieza a tomar carrera para meterse en el área, le tiró un piñón cortito a Larsa. Yo no sé si alcanza a impactarlo de lleno en el rostro, pero sí quizás a la altura del pecho, la boca del estómago. El árbitro estaba corriendo en favor de esa jugada, con lo cual tranquilamente lo pudo haber visto. Después Dembélé corta para adentro, patea y la pelota pasa muy cerca del palo derecho. Fue la más peligrosa, ponerle, de Francia, porque gira además hacia vista. Yo no sé finalmente qué cobró el árbitro, ¿Qué es lo que termina cobrando?
4: Está dando, me parece que, no sé si el lateral o el saque de esquina finalmente. Para
1: claro, que rebotó, el tiro de Dembélé se metía.
3: Hizo seguir la jugada, claro.
0: Damas y caballeros, tiro de esquina para el conjunto francés. Allí está Mbappé recuperado de la nada misma. Bueno, no le pasó nada. El centro que va al segundo palo otra vez. Pedían falta. Levántese, Mbappé. Levántese, Kiki. Levántese, saque de arco para Paraguay. Mira el cronómetro.
4: No aceptó.
0: 39 minutos, primer tiempo, sí.
4: No aceptó las disculpas del Modric. Paraguayo también, ¿no?
0: No va a poder dormir. Galarza hoy.
5: Que recién Cáceres lo quiso levantar del suelo a Mbappé y ya un poco más fastidioso Mbappé no lo aceptó y se levantó solo.
1: Lo largó justo Cáceres. Si lo tenía retenido, si lo tenía ahí con el brazo extendido y tenso a la altura del cuello.
5: ¡Epa!
1: Había chance de penal, pero
3: clarito,
1: no.
3: Clarito se leyó,
4: Saludos familiares.
0: Se leyó clarito lo de Mbappé, ¿no?
3: Se leyó clarito en primer plano.
1: ¿De quién se acordó? ¿De qué pariente?
4: Madre directa.
0: La mamá. Va Enciso, no bajaba, presiona Enciso.
5: Está entrando en el juego.
0: Está dormido Koundé. Está dormido Koundé.
1: ¿Vos sabés que eso que marcó Pocho era algo que te quería marcar? Paraguay, además de la estrategia deportiva, la táctica, hay una batalla también que tiene que ver con lo mental. Hace 4 o 5 minutos que a Mbappé lo buscan todos. Si no se le da a Galarza, se pelea con Cáceres. Si no se pelea con Cáceres, se pelea con Cuba. Saquémoslo de foco, pongámoslo nervioso, que no juegue cómodo. Y también tiene que ver con esto, ¿no? Con provocar, con hacerlo calentar.
0: Va Rabiot, la apertura sobre la banda, viene a buscar Olise. Primero va a llegar Barcola, toca de primera Barcola, se va juntando con Saliba. La cambio por el otro lado para que aparezca Koundé. Se perfila Koundé, lo tiene abierto a Dembélé por adentro. Acompaña Koné. Olise, pasó por Dembélé. Koundé el centro, Olise venía en diagonal solo sin la pelota, era una maravilla. Se lo come crudo al derete cuando llegaba hasta el fondo a Dembélé. Tiro de esquina, será para Francia.
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0: El Oreja Cáceres bien cerquita de Mbappé, va a venir el centro al área con suspenso, no bajaba la pelota, la termina sacando en el primer palo, quedó para que meta el centro a Koundé. Va a recuperar el conjunto francés, abriendo Barcola. Le queda ahora a Diniez, un brazo, ¡mía! Dice Orlando, la abraza y se queda con la pelota. Después sale rápido, la baja Enciso, toca por adentro Enciso, para mí se había equivocado, pero después le terminó saliendo bien, le cae la pelota a Galarza, se la pausa Galarza, lo bajaron sin pelota Enciso, la tira larga Galarza, no va a llegar Gómez, creo que era Diego Gómez. Señoras y señores, va a salir Diniez, va a salir Francia. Leandrito,
1: está costando a Francia, se va terminando el primer tiempo, no puede llegar. Apareció el match momentum, ¿Cuántos copitos rojos tenemos? Dos chiquititos, mira, mira. Mostrame al profesor.
0: Los copitos de nieve, ¿no? El amigo de Heidi. Señora, sí, lleva abajo todo, el brazo, copito.
1: Todo azul, ¿no?
0: Hoy batocopia abajo el sobra de. ¿No? Va a salir Upamecano. Aparece Koundé. Qué lindo que sos, Bonsante. Encima te gusta todo. Todas, te prendes a todas.
1: Va esperando Koundé. La que te dejé pasar.
0: Va el toque por adentro, recupera la pelota. El equipo paraguayo no, allí estaba Upamecano. Busca Dembélé, toca atrás, Koundé, Dembélé. Aguanta contra la raya Dembélé, lo va llevando Galarza. Qué cosa lo de Galarza, Leandro, ¿no? ¿Cómo puede un jugador en el mismo año, en el mismo semestre, tener un presente con 6 meses de diferencia tan distinto, ¿no?
1: Yo tengo una teoría.
0: ¿Cuál es?
1: Es más fácil jugar a neutralizar en Paraguay que jugar bien en la exigencia de River. Y esto no es bajarle el precio a Paraguay. Que se entienda la mirada futbolera.
0: No, capaz que le llega uno más que el otro.
1: También, ¿por qué no?
0: Totalmente. Damas y caballeros, va Koné, buscó el hueco, le dio Koné. Bueno. Ya lo tiene, ¿eh? 43-0-0.
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1: Lo sigue reduciendo Paraguay a Francia. Otra vez obligándolo a patear de afuera y otra vez con Koné. Tiro que se fue arriba. Está costando una enormidad al equipo de Deschamps, que va a tener que refrescar un poquito la circulación de la pelota. Que intervengan con más protagonismo. Hoy alguien que no apareció en el partido, que es Olise. Olise para mí es uno de los mejores jugadores del Mundial. Es más, es el máximo asistidor. 5, la cifra más alta de, ¿te acordás de Thomas Hassler? Aquel alemán, sí, que jugaba de enganche, sí, en el Mundial 94.
0: Mirá vos.
1: Todavía no apareció en el partido Olise. Es una buena noticia, no, para Paraguay.
0: Para mí el mejor partido fue el anterior, el de Suecia. De Olise.
1: Segundo tiempo.
0: Va Barcola. ¿Cuál?
1: El segundo tiempo fue una maravilla, Ulises.
0: Sí, total. No, totalmente. La rompió toda. Dembélé, aguanta Dembélé. Se perfila como para meterse al área, tirar su clásica diagonal, perfilarse. Se lo come crudo, Galarza fonda. Toque atrás. Va a salir Junior Alonso, que no tiene club todavía. Quedó libre de Mineiro. No sé si ya habrá arreglado en algún lado. Damas y caballeros, se viene el equipo paraguayo. Tira hacia la larga Enciso, que va. Viene contra Upamecano, difícil, ¿eh? Se la tiraron larga Enciso y Upamecano. Cerró con una solvencia fantástica. Va saliendo ahora por izquierda el equipo francés. Aparece Diniez. La apertura para Kiki. Que no es el nuestro, ese Kiki Petrón, este Kiki Mbappé. Encara. Mbappé va bien recostado como extremo por la izquierda. La aguanta Mbappé. Se va a meter por adentro. Si viene ofreciendo también Rabiot. El toque para Rabiot. Mueve la pelota Rabiot. Encara en realidad. Todavía no le sale ninguno. Es paciente Francia. Es cansino el ritmo del partido. 44 grados de térmica y 44 minutos del primer tiempo. Le pegó Rabiot. Hay un desvío. ¡Mía! Dice Orlando, en dos tiempos se la va a quedar Gil. La va a tener un ratito más ahí. Se va a sacar de encima por lo menos 20-30 segundos.
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1: Julián, ¿sabés quién te está escuchando, no?
0: ¿Quién?
1: Nachito Bonsante con su amigo Camilo. Están jugando a la Play. Jugando a la Play, escuchando la radio.
0: Número uno, Nachito Bonsante, abrazo grande. Y a Camilo, claro, Camilo taja una camiseta, si se hace hincha del grana.
1: En Almagro taja Camilo.
0: En Almagro, muy bien. Buscando la pelota para Chicone. Mano la camiseta. Va buscando Enciso. Señoras y señores, encara Enciso. capaz contra Upamecano se los quiere sacar de encima. Va a ganar el Cinzo, le ganó la cuerda, pero no hay nadie por adentro, muchachos. No nos entusiasmimos. Upamecano termina a los manotazos contra Enciso. Enciso, cada vez que le gana una a Upamecano, mira la tribuna y lo pide a la gente caliente.
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0: Abrazo grande a Bomarito. A mí me sirve el mensaje de Bomarito en este momento del partido. Va saliendo con la pelota por allí Dinier, toca por adentro. Y allí está Salivamo, Marito, Marta, toda la banda que está, obviamente, en Miami, esperando el viaje a Atlanta en el día de mañana. Para el martes ir a ver a Argentina, claro está, y a transmitirlo. Buscando la pelota Koundé, toca por adentro, viene por allí Olise, se perfila, Olise la pone bajo la suela. Aparecía por allí Dinier, toca con E. Va Dinier. Se frena Dinier, toca otra vez para atrás. Aparece siempre sin marcas, libre saliva, nadie lo presiona. Está solísimo allí. 46-50, muchachos, ya levantaron el cartel. Yo no vi,
5: Tres minutos más, Juli.
0: Bueno, ya lo tenés, Gustavo. Aguantar un poquito más. El tándem de la izquierda esperando aquí que Mbappé rebota la pelota con suspenso. Se va por el costado para el lateral. Y será para Francia por la izquierda.
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0: Abrazo grande Horacio Fuda también. Toque por abajo, aparece por allí Rabiot. La pincha Rabiot, se va por el fondo la pelota, saque de arco, dale.
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0: Va saliendo sobre la banda Koundé. La tiran larga. Dembélé con la pelota. Va a encarar, se va a perfilar. Si lo dejan va a meter el centro, pero no lo dejaron. La jugaron atrás, el centro frontal. Quería por allí Rabiot. Termina sacando Gustavo Gómez, creo. Damas y caballeros, final de los primeros 45 minutos. Cero para Paraguay, cero para Francia, señores. Por ahora, la utopía. Ahí. Tranquilo, dale.
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2: Paraguay 0, Francia 0, relató Julián Fernández, comentó Leandro Bonsante.
1: El partido esperado, pero causó un tremendo impacto. Francia, la poderosa Francia, no puede con Paraguay. El muro de Alfaro no dio espacio, no dio resquicios. No le llegó nunca, a pesar de haber tenido el 80% de la posesión. 0-0 en Filadelfia. En el calor de Filadelfia, plantado la banca Paraguay.
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7: Barcolá amonestado en Francia. Rizer, Samba, malo gusto. Con Atete, Hernández, Luca Hernández. La Crox, Chouameni, Kanté, Zaire Berí, Cherki, Acliouche, Turán, Doué y Philippe Mateta, los suplentes de Didier Deschamps.
5: En Paraguay no hay amonestados y en el banco de suplentes esperan para ingresar Olveira, Fernández, Balbuena, Canale, Maidana, Mauricio, Bobadilla, Ojeda, Caballero, Romero, Sosa, Sanabria, Arce, Ábalos y Pita.
8: El plantel de Francia está tasado en 1.520 millones de euros. El plantel de Paraguay está tasado en 153 millones de euros. Solo Mbappé vale más que todo el plantel de Paraguay, cuyo jugador más caro es Diego Gómez, 25 millones de euros.
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5: 0-0 empatan Francia y Paraguay. El partido esperado, pero causa impacto decirlo. Todavía Francia, la poderosa Francia, no puede con Paraguay. El muro de Alfaro no dio resquicios, espacios, no le llegaron nunca. Nunca claro, y eso que Francia tuvo el 80% de la posesión, pero no pudo. Pesado el juego, como los 36 grados de Filadelfia. Denso Francia, mucho mérito de Paraguay en no ofrecerle caminos para llegar al gol. Paraguay con Enciso de Llanero solitario, 5-4-1, tres centrales más Cáceres y Alonso en los costados, ancho de campo bien cubierto y duplicación de marcas para que Francia no se imponga en los costados. En el medio, 4, Almirón, Gómez, Cubas, Galarza, Fonda. No influyó la dupla Mbappé-Dembélé, autores de 10 de los 13 goles que lleva Francia en el Mundial. El equipo que hasta ahora mejor jugó, pero el que no puede con Paraguay. El clasificado octavos de final de menor promedio de posición de la pelota, 37. Hoy la tuvo un 20%, pero incluso pareció menos, como que siempre la tuvo Francia la pelota. Obviamente a Paraguay le falta una parte del juego, pero obviamente vino otra cosa. Y dentro de ese negocio, de ese plan de partido, por ahora hay que decir que está haciendo todo bien, porque no sufre. Hace un calor tremendo, pero obviamente que esto es para los dos. También veremos cómo juega la cabeza, lo mental, sobre todo para el equipo de Deschamps. En la medida que no pueda, en la medida que no pueda entrar, en la medida que siga chocando. Porque la realidad es que no pudo. Apenas remates de afuera del área, con Koné, con Rabiot, con Koundé. Solamente una de Dembélé en el final del primer tiempo, que pasó cerca del palo derecho de Gil, después de un rebote, fue lo más peligroso. Ahora, después, no pudo. Y Paraguay también jugando a lo mental, a lo psicológico, a la cabeza, tirándole el barrio encima, las calles de tierra de Paraguay a Mbappé, para sacarlo del partido, para hacerlo calentar. Lo buscó Cubas, le metió un cortito sin balón Galarza, se peleó con Cáceres porque lo abrazó en el área. Parte del plan, que el crack, además, no juegue cómodo. Francia no puede, Paraguay aguanta. Francia tuvo 7 corners, tampoco aprovechó la pelota parada. 45 minutos esperados dentro de lo que suponíamos de Paraguay. Pero obviamente con un 0-0 que todavía impacta, porque el favorito, el candidato, no puede. ¿Podrá o habrá una nueva utopía del equipo de Lechuga Alfaro?
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7: Hoy ganó Marruecos y es el primer clasificado a cuartos de final, 3-0 frente a Canadá, y espera rival de esta llave para jugar el jueves en Boston a las 5 de la tarde. Mientras tanto, recordamos en la B Nacional, Arranca el segundo tiempo en el sur. Empatan Quilmes y Atlanta 0-0. Hoy ganó Bolívar 3-1 al Tomba. Temperley 1-0 a Tristán Suárez. Ganó Chicago 2-0 a Güemes. Ganó Defensores 2-1 a Morón. Ganó Almirante 1-0 a Los Andes. Ganó Almagro 1-0 a Rafaela. Ganó Gimnasia de Tiro en Munro 2-1 a Cole.
5: Equipos bueno, en cancha. Sí, señor, para arrancar el segundo tiempo. Juli, ya están volviendo a paso lento porque hace calor, pero hay que arrancar el segundo tiempo.
8: Señoras y señores, los protagonistas en el campo de juego. Apareció Paraguay, viene atrás Francia. Con tranquilidad vemos si hay o no variantes. Entiendo que no, muchachos.
9: Pareciera que no, Juli, pareciera que no. Ya está Paraguay dentro del campo de juego. Y Alfaro sentado desde hace un minuto mirando a la nada, pensando en cómo cazar una próxima utopía.
10: Sin cambio en Francia, amonestado Barcola al momento.
8: No tiene amonestado Paraguay, ¿no?
9: No, juego limpio, sin tarjetas.
8: El ritmo de Macarena, la voz del estadio.
5: ¿Cómo
8: se
5: me gusta
8: va a venir
5: este
8: el
5: tema?
8: Segundo tiempo.
5: ¿Cómo gusta el tema de los del Río?
8: Claro, yo este es como una versión más moderna, pero claro. El tema, la esencia es ese. Es como, hay una que usa mucho, que no sé, el nombre en inglés no sé, pero es la que se usaba en Argentina para el programa Pone Franchella.
5: Sí, tal cual.
8: Están todas las canchas, ¿eh? Señoras y señores, está todo listo, se van acomodando los protagonistas. Moverá Paraguay. Esperamos la cuenta regresiva. Frente a la pelota está Julito Enciso. El árbitro, última detalles, el uzbeco Tantayev. Espera la orden de la tele, obviamente. Todavía no hay cuenta regresiva. Moverá el equipo de Alfaro, el equipo de las utopías. Qué sé yo, viste cómo es en una de estas. A lo mejor pasa el milagro. Va a comenzar el segundo tiempo.
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8: Venía pelotazo largo al campo contrario. Allí estaba para devolverla. Sin mayores inconvenientes, el futbolista Olisegue dando una mano en el círculo central. Después termina rechazando el derete. La pelota que cae para Olisegue. Olisegue no puede, otra vez en el círculo central. Son tres paraguayos que lo marcan. Gana Diego Gómez, toca atrás. Busca Velázquez por adentro. El otro Gómez, está Gustavo. Saliendo el equipo de Gustavito Alfaro. Falta, tiro libre para Paraguay. Lo bajaron a Miguelito Almirón, Leandro.
5: Sí, en la primera pelota dividida y disputada del segundo tiempo, la falta de Diñe contra Almirón le viene bien a Paraguay para ver si puede meter la pelota dentro del área, ¿eh? Porque esto es una buena opción para que vaya Gómez, que vaya Alderete, que vaya Velázquez y compañía. Hoy no tiene Ábalos, la referencia ya de ataque. Entonces el cabezazo se circunscribe a una pelota parada por parte de algún central. Claro, igual hay que tener como referencia que en el partido contra Alemania terminó haciendo un gol de cabeza el menos esperado, Enciso.
8: ¿Cómo arrancó el profesor?
9: Bueno, dando indicaciones y para repasar, el más alto al derecho, 1.88 en cancha, acompañado y seguido de cerca por Gustavo Gómez, 1.85.
8: Minuto y medio, tiro libre para el equipo paraguayo. Allí está Enciso, que la pide pasada, se metió también en el revoleo. Gustavo Gómez, la puerta del área está, la saca de cabeza como puede Koundé. Va recuperando Lice. La va abriendo para Dembélé, cambió botines. Dembélé se puso unos naranjas, Paco, ahora tenía unos amarillos en el primer tiempo.
10: Exactamente, cambio de botines para él. Ahora el que está en el piso es Barcola, que queda tendido en el suelo, parece que un golpe en el rostro. Perdón, era Olise, el número 11.
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8: Va saliendo el equipo francés, la mete por adentro, espera Coné, la apertura para Koundé, se perfila como para meter un centro, toca corto con Dembélé, otra vez para adentro para Coné, pide Olise, aparece Upamecano, la juega frontal para lado 10, está Mbappé, la sacan sobre el costado, viene buscando Rabiot, el toque para Digne, otra vez Rabiot, se perfila para un centro Rabiot, está bien abroquelado atrás el equipo de Alfaro. El partido largo, Leandro, el famoso partido largo, pero si queda una, ¿viste cómo es? Es así. ¿Estará? ¿Quedará una? El toque por abajo, cuidado con esto, se metió en el área Koundé. Tiene que sacarla desesperado ahora. Desde el fondo Alderete la pinche, la tira larga y lo pone a correr Enciso, Bonsante.
12: El tema es cómo hace Paraguay para llegar, ¿no? Porque Paraguay nunca le interesó esto. El plan de partido era una faceta. Resistir, aguantar. No lo sufre porque está bien ordenado, no le ha dado espacio, pero el tema es, si Francia nos hace un gol, ¿qué hacemos, no?
8: Exactamente. Enciso juega a 70 metros de su arco, ¿no? O del arco que tiene que, con el que tiene que marcar.
12: A los centrales de Francia. Los centrales de Francia juegan en la mitad de la cancha, todo el partido juega en la mitad de la cancha.
8: Sí, bueno, ayer Argentina jugó exactamente igual y sin embargo le hicieron dos goles, ¿no? La pasó muy mal.
12: Con tu rival que se animó un poquito más.
8: Exactamente, fue más irrespetuoso. Rabiota al arco para arriba. De afuera le pegó. Jura que rebotó en alguien, yo creo que no, ¿eh? Saque de arco para Paraguay.
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12: Pero como pasó muchas veces en el primer tiempo, Juli, Paraguay obliga a Francia a que termine así, pateando desde afuera. Y quizás no con sus mejores pateadores. Verdad que en Francia creo que técnicamente todos son buenos. Algunos más, otros menos. Todos juegan bien a la pelota. Pero no termina pateando afuera Mbappé. No termina pateando afuera Olise. No patea Dembélé. ¡Ojo!
8: Señoras y señores, si viene Miguelito, el menor se va a meter al área. Se la mordieron justo. Tiro de esquina para Paraguay.
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12: Se celebra como un, no como un gol, pero es el primer córner que va a tener Paraguay en su favor. Lo ganó Almirón, una pelota dividida. La despejó Manu Pamecano, la quiso parar con el pecho, se le fue larga. La agarró Lex Lanús, apiló a dos y ganó este córner, que es con el calor que hace en Pensilvania, agua en el desierto para Paraguay.
8: Tiro de esquina para Paraguay, Miguelito. Escucha, escúchame, Miguel, escúchame.
13: ¿Quién es el agudo?
8: Gustavo, Gustavo. Le digo no, Gustavo. El árbitro está hablando con Koundé y con Galarza que se vienen agarrando. Miguel, Miguelito. Hey, acá, sí, acá, la cabina 7. Tíresela a Gustavo Gómez. Tíresela a Gustavo Gómez, Miguelito. Ahí va, a ver. Tiro de esquina para Paraguay. ¿Listo? Dale, lárgalo. 5, 4, 3, 2, 1. Centro al área, va Caria Gómez. Saca con los puños mañana. La pelota que termina bajando. Allí está recuperando Diego Gómez. La dejan para Velázquez. Lo traban justo Velázquez, Upamecano. Lateral para Paraguay. Frente al área por el costado izquierdo.
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8: Y será un lateral en forma de centro que va a ser otro conocido por nosotros, Junior Alonso. Ojo con Diego Gómez en esta, ¿eh? Y en la segunda Galarza. Lateral en forma de centro. Mañana se queda con la pelota del arquero francés que quiere proponer una contra rápida. Sale por así mañana, tiró para Kiki Mbappé. Se va solo, se mete al área. Va mano a mano con el arquero. ¡Qué bárbaro! Qué bien que la cruzaron, piden mano, ¿eh? El Oreja pide mano. Cáceres pide mano. Se la llevó con la mano Mbappé, dice el Oreja Cáceres. Qué bien le ganó, tiro de esquina, la jugaron rápido, va Mbappé. Pegó en la parte externa del arco. Cuando fue Dembélé, pedía VAR, una cosa de loco, ¿no? El Oreja Cáceres, mamita Leandro, toda una, tuya, está en el piso Gil ahora, chocó con el propio compañero.
12: Una locura total este minuto, ¿eh? Porque de una pelota que era en favor de Paraguay, primero con un córner, después con un lateral en la puerta del área de Francia, también una contra a toda velocidad de Francia, con Mbappé dominándola mal. La pelota, evidentemente, tal cual reclamó Cáceres, le pega en el brazo, tendría que haber cobrado mano. El árbitro no la vio, sacaron rápido un córner, la movió Mbappé, se la dio a Dembélé de un ángulo muy cerrado, pateó un puntazo, la pelota pegó en el lado de la red que no vale. Pero valía todo y hubiera sido un escándalo porque el córner lo gana.
8: Y pero Francia. La revisás, sí, pero la revisás. Si termina en gol, Leandro, la revisás, ahí no se tiene que desesperar Cáceres, porque si termina en gol, la revisa y se lo anula.
12: Aparte la mano era clara de Mbappé, porque Mbappé, llamativamente, raro en él, controla mal, la pelota le pica para atrás y con el brazo de alguna manera se ayuda para llevarse. Después Cáceres tiene un cierre providencial, pero la mano de Mbappé es antes de ese supuesto córner o del córner que finalmente terminan cobrando. Bueno, se salvó Paraguay de cualquier manera. Había quedado mal parado en la contra. Excelente Mañón en cómo apuró esa salida desde abajo, porque con un pelotazo lo puso Mbappé mano a mano con Paraguay volviendo y se salvó el equipo de Alfaro acá. Más allá del error.
8: Y sí, en el piso, ¿no? Pues lo pisaron.
9: Sí, quedó en el silo, en el piso, perdón, Orlando Gil. Pierna derecha. Lo pisaron entre Cáceres y Dembélé.
8: Bueno, hay que atenderlo entonces. Fue el que cruce que metió Cáceres, Lea, ¿no? Vamos a usar la mano.
12: Tremendo.
8: Qué despeje.
12: tremendo, porque es imposible emparejarle la carrera a Pape, es imposible. Cuando sale lanzado para adelante, no lo agarras. Cáceres le miraba la espalda. ¿Cuándo lo pudo emparejar? Cuando esa pelota se le va como para atrás a Pape, se ayuda con el brazo y ahí aparece justo la pierna del ex hombre de Racing Lanús para meter el puntazo y traerla al corte.
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8: Va sacando Orlando Gil, como lo charlaba recién Mbappé al árbitro, contándole el tiempo al arquero. El toque por abajo, va recuperando la pelota a medias Andrés Cubas, saliendo Dinier, la tira larga Dinier, revienta Cáceres. Está jugando el partido de su vida, Leandro.
12: Cáceres, sí, la verdad que jugar contra Mbappé ahí mano a mano, es verdad que tiene la apoyatura de Velázquez, el primer central, el que juega a la derecha, pero te diría una cosa, es muy bueno el Mundial de Cáceres, no solamente el partido, y que obviamente tenés que elevar el nivel, porque del otro lado hay un fenómeno como Mbappé, o eventualmente como Barcolá, que cuando la tira larga pasa. Es bueno el Mundial de Cáceres.
8: Se viene el conjunto francés, la meten por adentro, le va a pegar con él. Señoras y señores, tiro de esquina para Francia.
12: Bueno, ahora pateó de afuera y bien Francia, ¿eh? Ya no la tiró arriba, ya no la tiró lejos. Lindo paso de Coné. Y primera gran atajada en el partido. El minuto 54 del larguirucho, ¿eh? Porque con esos brazos largos los estiró bien. Mano cambiada, atajadón. Se le metía en el ángulo el tiro de Coné.
8: 9:23 marca el cronómetro. Segundo tiempo, 0 para Paraguay, 0 para Francia. Hay tiro de esquina que hará Olise, primer palo, termina despejando la defensa paraguaya. Primero con Diego Gómez, intenta salir rápido de contra el equipo de Alfaro, imposible. Cierra todos los caminos Koundé y viene de Olise por afuera. Se le fue la pelota, se le terminó la cancha lateral, será para Paraguay.
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8: Señoras y señores, aguantando la pelota Miguelito Almirón, la juegan sobre el costado, lo presionaban a Galarza, va recuperando y saliendo de manera impecable Olise, se perfila Olise, se para de 10, descargó, ojo que pica Mbappé, la abrieron y va Kiki, se mete en el área, se lo llevan puesto, sin inconvenientes, con pelota y todo. La pelota se va por el fondo, será tiro de esquina para el conjunto francés.
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8: Alderete tomando su marca. Upamecano que va

0: Le queda la pelota a Galarza, la meten por adentro. Y va recuperando y sacando Upamecano. La tira al arco Upamecano. No va a poder controlar Dembélé. ¿Qué le pasa a Dembélé? Liano, está en segunda, ¿no?
1: Está apagado. Igual en el final del primer tiempo tuvo una chance. Esa que pateó desde afuera, que lo bloqueó justo Alonso, que pasó cerca del palo derecho. Pero no está cómodo. No sé si Francia en algún momento va a tener que cambiar algo así adelante.
0: Buena pelota robó Miguelito Almirón en la mitad de la cancha. La dejó para Enciso. ¿Sabe que cayó en la trampa Enciso de Koundé? Para mí no se fue ni loco esa pelota. Cayó en la trampa de Koundé, se apuró Enciso. Tiene que pelearla un poquito más. Con el árbitro y la pelota en sí, Leandro.
1: Koundé levantó la mano como ya cobrando el offside. Y el offside, el lateral. Y la pelota no se ha ido todo. ¿Quién se viene que te reí, querido?
2: Se viene José Canal, el crédito de Lanús. 29 años para él, 1.83 de altura. Se va a salir Alderete que está en el suelo.
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0: No, no, pensé que iba a poner cuatro centrales y los dos por afuera. Si es por Alderete está bien, de puesto por puesto. Alderete evidentemente volvió hoy y se volvió a lastimar. Sí. Pensé que metía los cuatro centrales y los dos afuera, mirá, por eso me reía.
1: No, hace central por central. Alderete es el titular, venía tocado, llegó con lo justo. No aguantó ni siquiera una hora. Y adentro Canales, que estuvo un muy buen partido el otro día contra Alemania.
0: Dale, presentalo.
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2: Se retira rengueando y con molestias físicas, Omar Alderete ingresa en su lugar con la 13, José Canale.
0: Bueno, el Onga, José, se persigna también. Ya está Canale en el campo de juego. Un semestre bárbaro, ¿no? Ese penal, ese cabezazo en el Maracaná bajo la lluvia, ese título. Más, la final de la Sudamericana, Leandrito en Paraguay.
1: Claro.
0: Todo eso en 6 meses le pasó a Canales.
1: Tremendo. Y bueno, el penal del otro día.
0: Maravilloso.
1: Es lindo cuando toca el último penal.
0: Roba la pelota el conjunto paraguayo. Hasta acá le dijeron a Diego Gómez, se la terminaron sacando, se la birlaron, literalmente. Paso de la banda, Barcolá ganó la cuerda, se perfila para el centro, tiene un caño en el área, Barcolá se va hasta el fondo, se lo comieron crudo, se queda con la pelota Gil. Pega con
2: los carteles Barcolá.
0: Y Cáceres le dice de todo, ¿no?
2: Festejó,
0: charla, ¿no, Loreja?
2: Primero lo festejó como si estuviese en la cancha de Estudiantes y después una dedicatoria a Barcolá.
0: Aguanta la pelota Julito Enciso contra el costado derecho, tres cuartos de cancha, viene peleando con Saliba. Se fue el balón, saque de manos para el conjunto francés.
1: Pobre Enciso, ¿no? Porque Enciso, claro, Enciso queda preso y rehén de un equipo que no le interesa tener la pelota, con lo cual no se le puede achacar nada, y si de pronto le sale una jugada queda como el héroe. Entonces él hoy no pierde, pero pobre, ¿no? Porque queda ya solito contra Saliba, que es un marcador espectacular. Y recién Cáceres lo festejó como un gol, porque Barcolá se le había tirado larga y se pudo recuperar el lateral.
0: Ahora te digo. Quería Koundé, la apertura para Digné. Esteban, estás exultante. El remate por arriba del travesaño, estás exultante.
5: ¿Sabés qué estaba pensando? Que le pueden gritar o hablar en guaraní permanentemente de los jugadores paraguayos a los franceses para sacarlos del juego.
0: Ah, mirá qué tramposo. Los chinos van más sencillo.
2: Atención. Enciso en el suelo, hace gesto con sus manos de pedir el cambio. El árbitro le dice que se levante, pero no va más el número 19. Va a ingresar en su lugar con la 24, Gustavo Caballero.
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2: Bien, va a ingresar con la camiseta número 24, Gustavo Caballero. Se retira aplaudido por todo el estadio, número 19, Julio Enciso.
0: ¿Está bien? ¿Listo? No hubiese elegido otras opciones, pero bueno, el técnico Salfari sabe muchísimo más.
1: Sí, Caballero de un perfil más de mediocampista, digamos. No es el delantero para que se faje
0: para Arce, para Pita.
1: Sí, puede ser. El tema es que mirá que Paraguay ya gastó dos ventanas, ¿eh?
0: Sí. Presentamos una variante en Francia.
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6: Flojo y amonestado, se va el número 12, Barcolá adentro con la número 20, uno que ya pudo de titular, de Sireno Hue.
0: Va saliendo del fondo el conjunto francés, la pelota que se termina haciendo cuando pegaba en Caballero. Saque de arco será para mañana, para Francia.
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0: Va Upamecano, la pelota sobre el costado. Aparece Dembélé, la tira larga para que pase Koundé. Revienta la defensa paraguaya. Primera intervención importante de José Canale. La pelota para Koundé. Primero Upamecano, después pasó por Saliba. La abrieron sobre la izquierda, va Dué, que entró a hacer lo que no hizo su antecesor, Barcola. La descarga y a buscarla sobre la izquierda para que venga un nuevo centro. Se termina la cancha. Para mí se había ido, para el árbitro no. En definitiva, si para el árbitro no, hay sensores, no se fue. Saca la oreja Cáceres, rebota la pelota, se va por un costado. Lateral para Paraguay en campo propio.
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2: Lo que está metiendo Cáceres, lo que está metiendo Cáceres, lo que está jugando Cáceres. Ahora le cambiaron el extremo para que se preocupe. En esa pelea, mano a mano, la competencia interna. El Mundial lo arrancó Dué. Creo que Barcola jugó mejor, por eso hoy lo puso de titular. Sin embargo, su partido no fue bueno, no gravitó. Lo está amonestado y cambió el extremo, puso a su compañero del PSG. Pero Cáceres, una fiera, ¿eh? Una fiera el 4 de Paraguay.
0: Va a salir el mejor de la cancha, ¿eh? Va saliendo Francia, la regalaron, le quedó la pelota a Canale, recibiendo de Galarza Fonda, la tiran al campo contrario, si te la roba Miguelito Almirón, ahí se armó lío bárbaro, sale desesperado Koundé, se apoya por adentro con Koné, toca Koné, sale Saliba, la juega frontal Saliba, está sobrando un mediocampista, para mí Rabiot. Se viene Francia ahora por la banda, intenta el centro, piden falta, que no dice el árbitro, le cayó la pelota a Koné, la mete para Koundé, apertura ahora para que vaya otra vez el equipo francés con Olise, aguanta Olise, lo tiene bien tomado Galarza, toca sobre la banda, no tocó nada porque cerró de manera impecable Diego Gómez, después salió pinchándola casi que de memoria, la terminó entregando otra vez, se viene Francia, cuidado, el remate desde afuera, por arriba, Trajano, bien lejos. 18 y medio, le dio Mbappé, saque de arco para el Faro.
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2: Ahora que pateó fue Mbappé. Y sin embargo, la tiró a cualquier parte. Otra vez Paraguay, lo que le deja a Francia es eso, ¿no? Hasta acá llegás, no te voy a dejar meter un pase filtrado ni loco. Tiró Mbappé a cualquier parte.
0: Sale Koundé, la va a tirar larga. Pelota dominada para Koundé, no lo presiona ningún futbolista paraguayo. Está jugando 4 o 5 metros más adelante que en el primer tiempo Galarza, pero hasta ahí tampoco la pavada, ¿no, Leandro?
2: Sí. Paraguay sigue comprimido en ese 5-4-1. Ahora con Caballero, de Llanero solitario. Almirón sigue a la derecha. A veces se tienta con ir a jugar un poco más cerrado para agarrar la pelota, pero el plan es otro, es aguantar, es resistir.
0: Viene Paraguay con Dué por la izquierda, encara Dué. Lo acompaña también Dinié. Toca Dinié. Pide otra vez Dué, van por adentro. Está libre Rabiot, está libre también Upamecano. La jugaron para Koundé, toca de primera, venía Dembélé, intentó tirar un caño. Yo no tiraría ningún caño, jugador de Paraguay caído, ¿eh? En Galarza Fonda ya se levantó. Se estaba quejando con el árbitro, la vienen otra vez para Dué. Encara Dué. La puede jugar a larga Dué, pero encara él, cae sin falta, dice el árbitro. Y sale el conjunto paraguayo y hace la heroica. Señoras y señores, se viene Miguelito Almirón, le pone el cuerpo, Saliba le tira todo el acoplado encima. La corrida Miguelito Almirón, lo lesionó. Se toma atrás el posterior, no sé si para enfriar un poquito el partido. O para qué, el árbitro va para la acción porque hay un jugador caído del otro lado, ¿eh?
3: Y creo que fue Dué que está pidiendo penal.
2: Dos cosas, para mí no fue de ninguna manera penal a Dué. Uno, la verdad que hay un jugador de Paraguay que estira un poquito la pierna,
3: Diego Gómez.
2: Que es Diego Gómez, el 8. Pero para mí es todo teatro de Dué, porque me parece que él también va al choque. Si bien Gómez estira un poco la pierna, Dué va a ese choque. Es finita, es discutible, es polémica.
0: La puede cobrar tranquilamente, ¿eh? Pero puede cobrar tranquilamente, lo estamos viendo.
2: Hay que ver qué hace el VAR, hay que ver qué hace el VAR. Pero después Almirón agarra la pelota y empezó a correr, a galopar.
0: Y si la va a ver, lo cobra.
2: Atención que el VAR está chequeando el posible penal.
0: Atención. Si lo va a ver, lo cobra.
3: Desesperado en el banco de Francia, ¿eh? La va a ir a ver al VAR.
0: No, increíble. Hay contacto, ¿eh? Hay contacto, el penal de Diego Gómez para mí. Sobre Dué.
2: Va
0: Vamos a ver qué interpretación hace el árbitro, porque
2: Diego Gómez sabe que primero toma la pelota. El riesgo de estirar un poquito el pie. El tema es, el pie lo tira primero Diego Gómez, o cuando ya tenía el pie estirado, va Due a buscar eso, ¿entendés? Va a proponer en ese choque.
0: Se la están mostrando mal porque parece que lo elude, pero primero le tocan la pelota, después Due la vuelve a tocar. Pero con la imagen que le están dando el árbitro te va a cobrar penal, Leandro. Va, por lo menos es lo que viene pasando. Y yo no estoy tan en desacuerdo, ¿eh? A ver qué dice. Palus Beco, aparte la vio una vez y media, ¿eh? No se tomó demasiado tiempo.
4: After the off-field review, number 8 of defender, trip, attacker player inside the penalty area. Decision is penalty.
0: Penal para Francia. 23 minutos, casi, no, 22, perdón. Del segundo tiempo, penal, falta de Diego Gómez a Due, Leandro.
2: Bueno, finalmente cobraron el penal. Finalmente, Diego Gómez, verde Diego Gómez, hay que decirlo, porque Paraguay venía defendiendo muy bien. Due estaba entre tres, entre Almirón, antes de desgarrarse, Velázquez y Gómez. Y Gómez justo estira la piernita un poco. Yo mi duda que tenía era, si Gómez había estirado el pie, que lo estiró, claro. Pero una vez que ya lo había estirado, si no era Due el que iba a proponer ese choque para encontrar el contacto y tirarse. Y evidentemente el árbitro consideró que estiró la pierna, que bloqueó la entrada de Due. Y mirá cómo el cambio de Deschamps de alguna manera tiene impacto directo. Porque Francia va a tener una chance inmejorable como nunca había tenido en el partido. Francia no tuvo un mano a mano con Paraguay. Enorme mérito de Paraguay.
3: Está Dembélé en el punto penal, no, cuidando que no se lo rompan, porque lo están rodeando 4 o 5 paraguayos.
2: No, están haciendo para mí la maniobra que amaga que la va a tener el que no va a patear, y el penal lo tiene Mbappé, me parece. Velázquez pisó el punto del penal. Qué tarado, Velázquez.
3: Ahí
2: con
3: va.
2: Todo respeto, ¿no?
3: Kylian.
2: Es necesario hacer esto, ¿no? En un mundial. Pisar el punto del penal. Como si fuera la cancha de River. Para no herir susceptibilidad, digo la de River, la de Boca.
0: Y va Mbappé y lo repara, ¿no? Y le hace pisón.
2: Bueno, va Mbappé para igualar a Messi.
0: Damas y caballeros, Mbappé versus Orlando Gil. En Copas del Mundo siempre convirtió. Tengo entendido, ¿no? Según vimos la gráfica también. Va Kylian. Después del penal habrá Colin Braca, además. ¿Y qué hará si es gol de Francia y lo tiene que ir a buscar?
2: Todo se demora por la estupidez atómica de Velázquez pisando el punto del penal. Porque Mbappé, que está acostumbrado a jugar en otro terreno y a que no hagan estas estupideces, le está diciendo al árbitro del partido que no puede poner la pelota cómoda.
0: Aprovecha todo, Kylian, también, ¿no? Señoras y señores, va Mbappé contra Gil. Mbappé, gol de Francia. Kylian Mbappé, abajo, a su derecha el arquero Orlando Gil, punto puesto. Mancita entró la pelota. Mbappé dice, ha costado un montón en Francia. Y Francia le gana 1-0 a Paraguay.
2: Lo cambió por gol Mbappé, con la autoridad que un crack necesita en estos momentos. Una tarde incómoda para él, porque no había tenido chances de gol, porque Paraguay lo había incomodado, lo había llevado a su juego, a eso de ponerlo nervioso. La falta de Diego Gómez, Gil fue a la derecha, Mbappé abrió el pie y la puso para el otro lado. Le costó 70 minutos casi a Francia tener una chance tan inmejorable. Nunca le había pateado el arco mano a mano hasta que tuvo ese penal, y ahora arranca otro partido. Veremos si Paraguay tiene el resto para ir a buscarlo y llevar el partido largo ese que había diseñado Alfaro a esa instancia, a esa situación, atado con alambre, con lesionados, otro partido. Veremos si hay milagro o si Francia lo termina de liquidar con mucho campo a favor.
3: Séptimo de Mbappé en el Mundial, lo alcanza a Messi en la actualidad, obviamente, en el Mundial actual. Y se gritó con algo de desahogo en el banco de Champs. Saben, me parece que era un partido muy cerrado. Obviamente también los aplausos para Due, que fue quien generó el penal. Y por el lado de Paraguay.
0: En Francia, en Paraguay, perdón.
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5: Bien, se va a retirar el capitán y número 15, Gustavo Gómez, y con la 8 Diego Gómez también. Y van a ingresar con la 11 Mauricio y con la 21 Gabriel Ábalos, el jugador de Independiente. Agota variantes Alfaro.
0: Muy bien, me parece que fue Almirón, ¿eh? No Gómez. No Gómez, Gustavo. Ahora lo chequeamos. Sí, señora, sí, sí, señor.
2: Entró Ábalos, ¿no?, por Almirón y entró Mauricio por Diego Gómez, el que hizo el penal.
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0: Dame otra.
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0: Va a salir mañana. Cuando se vaya la pelota fuera, el árbitro va a parar el partido para la pausa de rehidratación. El cooling break, como más le guste llamarlo. Va a salir del fondo Upamecano.
2: Qué
0: más
2: qué
0: tranquilidad
2: jugada
0: de Francia, sí.
2: Juli, porque la misma jugada donde se da el penal, en esa contra que no fue, se lesionó Almirón, ¿no? Todo mal. Un minuto letal para Paraguay. Tremendo. Porque se te va el tipo que podía generar algo de lo futbolístico, de la elaboración, que obviamente Paraguay hoy resignó, pero en alguna contra ya sin enciso que tuvo que salir. Y dice, bueno, me queda Almirón. Y en un minuto haces un penal sonso y encima el 10 tuyo se te desgarra. Tremendo.
0: A tomar agua.
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3: Ojo, se picó, lo están buscando a Kylian Mbappé, que no para de reaccionar, con Galarza, con Gil, ahora se acerca a Canales, lo sacan a Mbappé, que ahora es un poco más canchero el día.
5: Messi con 20, Mbappé con 19 en la carrera por los máximos goleadores de toda la Copa del Mundo.
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5: Gol de Atlanta en cancha de Quilmes, lo hizo Quintana, gana el Bohemio y es puntero 1-0 frente al Cervecero.
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5: Y con este resultado parcial el Bohemio alcanza la punta de la zona B junto con Gimnasia de Jujuy.
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5: Por ahora tenemos el jueves 9 de julio en Boston, 5 de la tarde, Francia-Marruecos, primera llave de cuartos de final.
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5: Por ahora no hay resolución, por el momento la intención es que John Córdoba, el delantero de la Selección Colombia, se quede con el plantel. Recordamos, rotura de aductor, por lo menos 4 semanas afuera. Se termina la Copa del Mundo para el jugador colombiano.
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5: Recordamos que decía Fernando Sisoy, por el mal tiempo se suspendió el entrenamiento del seleccionado argentino, tarde libre. Se vuelven a juntar para la cena.
1: 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Desde Estados Unidos para cubrir la Copa Mundial de la FIFA 2026, nos comunicamos a través de Hola Sim.
5: Gracias a todos, ha sido un placer haber participado de otra Copa del Mundo. Hoy llegó la comunicación oficial de la Federación de Túnez. Anote, Bonsante. Debe ser el mandato más corto de la historia.
2: Sí.
5: Hervé Renard dejó de ser el técnico de Túnez después de 2 partidos.
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2: Qué maravilla,
0: en 30
2: Mbappé.
0: Minutos, segundo tiempo, se reanuda el partido. Está ganando 1-0 Francia, gol de penal de Kylian Mbappé. Sí, Leandrito.
2: 19 goles en 19 partidos jugados mundiales. Qué animal, por favor. 10 goles en los últimos 6 partidos. Incluido el hat-trick con Argentina. Qué maravilla, por Dios. Por favor.
0: Una locura descomunal. Empató, mano a mano, cabeza a cabeza con Messi todo el tiempo.
2: Lo empató a Messi y se puso a 1 en la general. 7-7 en este. Y 19-20. Claro. Qué locura.
0: Messi, ¿con cuánto arrancó este? Con 13, ¿no? Qué locura.
2: 14.
0: Con 14. No,
2: pará.
0: No, con 13.
2: No, con 13.
5: Con 13 más 7, claro.
0: Qué locura, ¿no? y había que pasar a Klose con 16.
5: Está bien que son más equipos, está bien que son más equipos, pero Messi en este mundial hizo más goles que Mario Kempes, que fue goleador en el 78 con 6.
0: Sí, igual hay que seguir unificando las estadísticas, ¿no?
5: Claro, por eso.
0: No, es como los torneos nuestros, que Copa y Campeonato tienen que unificarlas, es como los locos, tienen mil asteriscos. Falta, señores, del equipo francés, del equipo paraguayo.
3: Quedó Mbappé en el piso y ahora...
0: Mbappé, sí, señor.
3: Ahora al revés, porque los paraguayos se acercan y le piden a Mbappé que no haga tiempo. ¿No?
5: Juli, lo que en el primer tiempo era amistad entre Cáceres y Mbappé, en el segundo ya es una pelea mano a mano. De hecho, la pelea que arrancó en el cooling break se dio entre ellos dos.
0: Bueno, acá le entró fuerte Mbappé y después Cáceres de abajo le dio un toquecito, ¿no?
5: No sé dónde la prendió,
0: como
5: esa.
0: Si no hubiera mañana.
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0: Va saliendo el equipo paraguayo. Buscan el centro para Ábalos. Mira Gabriel, ¿no? La va quedando Caballero sobre el fondo. La deja de taco dentro de la cancha. Sale sin problemas Koundé. El árbitro dice que ya se había ido la pelota. Saque de arco para Mañón.
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0: Bueno, Landrito, ¿cómo lo ves? Quedan 15.
2: ¿Cómo lo veo? Y da la sensación que una vez que Francia te mete un gol, parece liquidado, ¿no? Francia, tengo el dato por acá, no pierde un partido desde que mete el primer gol, desde el partido con Polonia en el 82 en un mundial. Es decir, una vez que hace el primer gol, está invicto en 30 partidos en mundiales.
0: 43 años aparte.
2: 28 victorias, 2 empates. Está invicto en sus 30 partidos jugados una vez que hace el primer gol. La última vez que no ocurrió esto, en el 82 con Polonia. Iba ganando y se lo dieron vuelta. Perdió 3-2.
0: Claro, como sale Galarza. Aguanta Galarza Fonda contra la izquierda. La mete por adentro. Con los pantalones arremangados va el futbolista paraguayo Velázquez. Otra vez para Galarza. Aguanta Galarza. Otra vez Cubas. Toca por adentro Cubas. Pedía la pelota, Mauricio recién ingresado. Tiene que hacerse manija Mauricio, no va a quedar otra. Alonso la pincha, Junior la aguanta, Gaby de Avies, Ábalos. Presiona Ábalos, se va la pelota por el costado lateral, será para Francia.
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5: Gol de Quilmes, lo empataron Espetal en el Centenario. Quilmes Atlanta 1-1, faltan 10.
0: Impecable Esteban, señores, el árbitro cambió la decisión. El lateral ahora es para el conjunto paraguayo. Va Junior Alonso, mete 3 en el área. La va a jugar larga para que la peine Ábalos. Cayó Upamecano, la peinó Ábalos. El árbitro no cobró falta, ¿eh? Ahora sí, le cobró una falta insólita. Tiro libre para Francia en su propia área.
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2: Bueno, y Paraguay no rompió la línea de 5 cuando le metió un codazo en la panza. No tan abierto ese codazo artero, con lo cual no es para revisarla. Pero falta el fin de Ábalos a la salida de un lateral. No rompe la línea de 5 con Cáceres, Velázquez, Gustavo Gómez, Canales y Alonso. Pero ahora tiene un poco más de compañía arriba, ¿no? Ábalos, Caballero y Mauricio, que se incorporó a la mitad de la cancha, justo con Cubas y con Galarza Fonda, el jugador que relanzó su carrera en este mundial, ¿eh?
3: Perdón que me meta en el terreno de Pocho, pero una vez finalizado el mundial, va a definir su futuro Gabriel Ábalos. Si se sienta a renovar con Independiente o busca una salida al exterior.
0: Bueno, y por una cuestión de edad, Facu se tendría que dar ahora o nunca, ¿no? ¿Cuántos años? ¿38 tiene? ¿37?
3: Sí, 36. Yo creo que es 36. El famoso ahora nunca y está buscando por una diferencia económica.
0: Sacando el pelotazo Junior Alonso. ¿Qué más se va de Independiente? ¿Kevin de Mónaco?
3: Hoy un amistoso y fue suplente. Para el entrenador corre muy atrás.
0: Falta y tarjeta lo presentamos.
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3: Amonestado Koné, el único que ahora queda en cancha, el número 6, por la entrada a Cáceres.
0: ¿Qué más se va en Racing, Pocho, ya que estamos?
5: Bueno, de Racing ya estamos hablando de que Sosa es otro de los jugadores que buscará también salida, recordando que ya se fueron Gaby Rojas y que se fue Suculini a Uruguay. Poco por ahora en el mercado de pases de la Academia, que cuenta con Craneviter como llegada de último momento. Un refuerzo que levantó un poco de polvareda.
0: Buen refuerzo, ¿eh? Salió con nosotros a ver y dijo que tenía ganas de jugar en Argentina hace un mes. Un poquito más, tal vez 40 días. Señoras y señores, hay tiro libre para Paraguay. Mandó toda la artillería al área, la juegan larga el segundo palo. Venía Mauricio. Y después Gustavo Gómez contra Mañán. Se queda con la pelota el arquero francés, sale del fondo Leblé.
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0: La pelota sobre la banda para Dué, mete por adentro. Aparece Saliba. Se junta primero con Rabiot. Saliba vuelve a su puesto. A la saga. Badinier. Metía con Dué. Va jugando por adentro. Quirolice. La apertura para Koundé. Perfilado Koundé. La va a dejar para Mbappé, que la hace para él mismo. Sería un autopase contra Junior Alonso. Sale el pelotazo ahora para Mauricio. Despeja un americano. Para mí un codazo, ¿eh? Te coné. El árbitro dice no pasó nada. Si cobró la de Ábalos, esta la tiene que cobrar, León.
2: ¿Sabes que me pareció que no pasó nada a mí? Déjame disentir. Pasa bueno, que los jugadores franceses, sobre todo los centrales, son muy fuertes, ¿eh? Y mira cómo decís, bueno, Paraguay también tiene jugadores fibrosos, fuertes, corpulentos. Históricamente fue así. Ahora, Saliba y Upamecano te chocan y si no estás bien plantado te tiran a cualquier parte, que es lo que pasó con Mauricio recién. Para mí no fue falta. Pasa que Paraguay está buscando también eso de tratar de ganar alguna falta en alguna dividida para ver si con algún centro, alguna pelota parada puede llegar al empate, porque desde el juego Francia tampoco te la deja tocar la pelota, esto está claro.
0: Sí, señor. Al toque por abajo aparece como una muy buena opción Mbappé. Sigue esto, ¿eh? Leandrito, su jornada, ¿cómo sigue?
2: No, ya está, ya está.
0: Tenemos programa ahora, pegadito. Tenemos que ir al IBC, pelotazo largo. Allí está Velázquez, la tiran larga al campo contrario.
2: ¿Y usted cómo sigue? Así la mente.
0: La gente
2: lo puede ver por Disports.
0: A Disports, correcto. Termina el partido. Un bañito, una camisita. Y vamos a Disports a analizar el partido. Este y obviamente el de Marruecos. Presentamos un cambio.
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3: Afuera. El mosquito Dembélé con la número 7, adentro con la número 24, jugador del City, Cherki, que hubo alguna polémica, como dijimos cuando arrancaba la transmisión en la semana, no se saludó con Deschamps el partido anterior. Bueno, se ve que está fastidioso por los pocos minutos que está teniendo.
2: Sí, Cherki
0: desde el banco.
2: En el partido con Suecia, que era una fiesta, Francia fue un recital total de juego, todos festejando, y cuando fue a saludar le esquivó el saludo Cherki. Igual Cherki los partidos que entró no hizo lo mismo que hizo en la temporada esta que terminó en Europa con el City, ¿eh? Esto también hay que marcarlo.
0: Ni cerca. ¿Cómo sigue la programación de la radio, Esteban, querido?
6: Ahora tenemos un 10 por Mundial a partir del final de este partido hasta las 11 de la noche con todo el resumen.
0: ¿Quiénes nos engalanan con su presencia?
6: Vamos a estar con Hernán Sisto y con Matías 40.
0: Una hermosura, un trío perfecto. Trío,
6: increíble, ¿no?
0: Equilibrado, con distintas opiniones, con distintos perfiles. La verdad, el que armó ese trío para hoy entiende todo, absolutamente todo.
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0: Quiero escucharlo a Sisto, ¿no? Porque va a decir que este es una papita, que el otro es una papita.
6: Va a venir en remera.
0: Iba a ir en remera, claro, sin el Steam Invierno. Damas y caballeros, el toque atrás aparece. No, ahora ya llega el mensaje en un minuto. Ya llega, no te digo. Otra papita, ¿qué papita? Dice 40 llamando mensaje, ¿eh? La pelota sobre la banda. Pero un minuto tardan, son una hermosura. Le queda nuevamente para arrancar al recién ingresado Cherki. Va jugando por adentro con un Upamecano. La cambia toda. Me gustó Rabiot dentro de su poca participación, en un momento sobró, pero ahora le viene bien ese mediocampista a Francia, ¿viste? Claro. Va cambiando de acuerdo al resultado.
2: Y para manejar mejor la pelota, ahora no necesita velocidad, con que se la pase a uno de camiseta azul, claro, alcanza y sobra.
0: Ya está.
2: Rabiot además es un jugador muy de Deschamps, discutido por algunos sectores, incluso la prensa francesa, pero siempre termina jugando él, y evidentemente al técnico le rinde, son esos soldados, ¿viste? Que
0: totalmente.
2: Todo técnico tiene, y es un jugador rendidor.
0: En Argentina diríamos, no tiene las luces de la calle corriente, pero cumple.
2: Ah.
0: Pasa que el reto todos tienen las luces de la calle corriente. De 11, 9 seguro. Saque de manos. quedará el Oreja Cáceres en campo francés. La jugaron al área, quería Ábalos, queda viva, la bajó Galarza, cuidado con esto, remate al arco, desviado, ancha la pelota, llegaba Junior, Junior es Alonso, saque de arco para Francia.
2: Lo más claro de Paraguay, fue la única vez que Francia se pudo asustar, un tiro desde afuera del área de Alonso, de Junior, que cruzó toda el área, no la pudo conectar por el punto del penal Ábalos, que se tiró al piso. ¿Habrá un arrebato final? ¿Podrá tener Paraguay una chance, esa que no tuvo en el partido? Porque primero no se interesó por ella demasiado, segundo porque Francia tampoco lo dejó, pero ahora ya tenés que arriesgar, ya está, ahora hay que arriesgar.
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0: Bueno, abrazo grande a Carlitos Claroto, que nos escucha siempre en Santa Fe, hincha de Colón, fiel oyente de Dios por Radio, muchísima gente que nos escribe en arroba Chojuli Fernández. ¿Y a dónde más, Leandro?
2: Arroba Bonsantelean.
0: Arroba Bonsantelean. Sí. Y arroba Chojuli Fernández. Pocho.
5: Arroba Pocho Raposo en cualquier red social.
0: Sánchez.
7: Facu Sánchez 9, con S al final, hay mucho con Z.
0: Qué moral, ¿no? Ponerse el 9 en el... ¿Está bien? ¿Sos buen 9?
7: El Sánchez estaba ocupado y vamos a usar un número. El 0 muy aburrido, vamos con el 9.
0: A mí me dice el Pampa que no es buen 9. Señoras y señores...
2: Sassi no tiene redes.
0: Estamos en el
7: Ballester partido de Francia. Fútbol, señor.
0: Ballester me dijo... Petfra, no sé qué significa. Petfra, ¿será Chofrío? Saque de mano para Paraguay.
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0: 43 minutos tenemos, segundo tiempo, mueve la pelota Paraguay, espera por primera vez en la tarde-noche Francia en su campo, la va abriendo el Oreja Cáceres, después la perdieron sobre la derecha, va a recuperar la pelota Francia rápido, gira Mbappé, son 3 contra 3 y la hacen bien, puede ser, va Kiki, tapó Orlando, tapó Gil, esos remates a colocar desde afuera del área tan característicos de Mbappé, y Gil dijo que no aumenta la diferencia Francia por ahora, lean.
2: Gran atajada de Gil, de Mbappé, que fue jugando todo el tiempo mirando, relojeando si se la podía pasar a alguien, pero todos sabíamos que le iba a terminar a él. Pateó buscando la comba al segundo palo. Segunda gran atajada de Gil en el partido, porque la otra fue a Koné, ahora Mbappé. Sacándola del penal, es verdad, Francia no lo peloteó, pero el arquero, las que Francia pudo patear, dio presente, dijo presente.
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0: Sale con la pelota Rabiot, la apertura para Diniez, se perfila para jugarla otra vez por adentro, la va a hacer circular por toda la defensa el equipo francés, le queda la pelota a Saliba, pide un Mencano, pide también el arquero Mañán, retrocede el juego, dale, lean,
2: el
0: sí.
2: El dato que da FIFA en este momento, que actualiza, ¿sabes cuántos pases hizo Francia en el partido?
0: ¿Cuántos?
2: 474, Paraguay 94.
0: Casi lo duplica.
2: Claro, bueno, pero la posesión fue de 80-20 en el primer tiempo. Claro. Ahora te actualizo la del segundo para que nos demos cuenta.
0: Cuadruplica en posesión, duplica en pases, en remate de media vuelta. Probó, se tuvo fe Mauricio, estaba Mauricio. Mira vos. Se la queda Mañán. Ojo, Mira, sin una de esas sobre el final, lo perdió Rabiot.
2: Sí, sí.
0: Mauricio.
2: Perdieron la marca porque Francia acá se entretuvo y la perdió y estaba Mauricio agazapado. El tema es que cayó. El tiro para su derecha es muy zurdo y medio como que se resbaló, perdió la vertical antes del tiro.
0: Claro, en estos últimos minutos cuando adicione, ¿no? Se viene ahora Mauricio, Francia a esperar, digo, pero Paraguay. El envío al área sacando, allí estaba Rabiot como un central más, la aguanta Galarza, toque atrás. Tiene que ir a buscar como sea.
2: Claro. Es ahora o nunca, es ahora o nunca, porque además siento que Francia en este momento del partido, aún cuando está 1-0, perdió la tensión, ojo,
0: Tiempo cumplido, va al centro de Mauricio. No vi el número del cartel.
5: 10
0: minutos
5: más, Juli, 10.
0: ¿Cuánto? 10. No, barbaridad. Bueno, ojo, puede pasar cualquier cosa entonces. 45 de 55, el remate que no prospera. Rebota la pelota, termina sacando Diego Alonso. La pone en órbita, más alto que largo. El envío, la baja por allí con E. La aguanta bien Kiki. No podía... Mbappé con Cáceres, Canama de cabeza Cáceres, pero ya recupera la pelota Leblé. Toca y toca Francia. Es esto, es tenerla, Muy parecido al trámite de Argentina ayer. Con la salvedad que Paraguay no ha pedido convertir como si pudo Cabo Verde. Falta, tiro libre para Francia.
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0: Bueno, todo se va acomodando para este tiro libre para Francia. Debe ser uno de los partidos que más minutos dio de adición, ¿no?
2: Bueno, pero tiene que ver con lo que tardó también en revisar la... Vos pensás, cambios, pausa, hidratación y el penal de Diego Gómez, que igual se resolvió bastante rápido, ¿eh?
0: Lo vio una vez y media.
7: La agarró, sí. Yo no sé si le va a pegar al arco, me parece que está lejos. No, la jugó.
0: La jugó rápido, sí señor. No, era tenerla. De ninguna manera le iba a pegar al arco. Va saliendo Galarza. La tira larga Galarza y a correr, señoras y señores, va Caballero. Presiona Caballero la salida de Upamecano. No lo puede girar ni loco. Upamecano lo agarra Caballero del brazo, del otro brazo. Ahora se le tira encima, lo va sacando con el cuerpo. Rebota la pelota Koundé en Ábalos. Físicamente son superiores, ¿eh? Leandro, físicamente son una muralla.
2: Una muralla. Upamecano te pone el cuerpo, te liquida. Pero aparte es ligero, sabe jugar en los duelos mano a mano. Tiene buena salida de atrás. A veces tiene alguna distracción, esto hay que decirlo también, ¿no? Pero es una fiera. Y aparte es un ropero. Vos lo ves y decís, no, este es lento, es pesado. Todo fibra, rápido. La cosa, ¿cómo hace para pasarlo?
7: Tranquilidad, pide Schaap, pelota al piso el entrenador francés.
5: Y Alfaro perdió la compostura por primera vez en el partido. Decía que la falta era al revés, que le hacían falta a su jugador.
0: Gran producción de Negro Ramírez en esta tarde futbolera. ¿Quién está en la operación técnica, muchachos? Ayúdenme ustedes, Esteban.
6: Ahora está Seba Aldeco.
0: Bueno, un abrazo a Seba también, buen laburo. 10 por radio, estamos con todos los partidos de la Copa Mundial de la FIFA. ¿Qué toca mañana, Leita?
2: Mañana y estamos con Juan Baviera a partir de las 20 con México-Inglaterra, el segundo partido del domingo. Partidazo en el Azteca.
0: Partidazo, se toca en la tele con Fabi Godoy. Y acá va Francia otra vez, arrancando sobre la banda Cherqui. Bueno, Cherqui, si querés jugar un poquito más, ¿no? Diría Miguel, un poquito más, Cherqui. ¿Cómo se llama? Cherqui. Un poquito más. Saque de manos.
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0: Tiro de esquina, ¿no?
7: Sí, tiro de esquina.
2: Sí. Cherqui entró de wing, a la derecha, bien abierto. Olise no se mudó de la parte central del ataque en ese trío de conectores. Bueno, Cherqui es un puesto que conoce. Alguna vez ha jugado allí en el City con Guardiola.
0: Sí, entró de wing, pero
7: de
0: no ganó una.
7: Igual,
2: No entró bien en el Mundial los partidos que le tocó jugar. Pasa que debe estar disgustado. Tampoco en el City fue un jugador indiscutido.
7: Ojo con Galarci y Dohue que se están cruzando ahí.
2: Ah, pero para bueno a la distancia, para hacer el corte. Ahí está.
0: Ahora sí, se hizo el tiro de esquina. Ahora sí dieron la distancia y allí estaba Dohue. Termina recuperando la pelota Mauricio. Damas y caballeros, a correr, se viene Paraguay, puede ser, ¿eh? Si la cambian todas, va solo por adentro. Galarza, ah, se fue la pelota. Saque de mano, se desesperan en el banco de un jugador caído de Francia, ¿no?
7: ¿Olice? Sí.
0: No, Koundé.
7: Me parece que hay un cruce con el jugador paraguayo cuando se iban al ataque, reclama un golpe en el rostro.
5: Sí, fue Galarza, que le habría tirado un manotazo, pero por ahora nada.
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6: Gol de Quilmes en el minuto 95. Lo da vuelta Tomás Ortega. Quilmes lo baja Atlanta, le gana 2-1.
0: ¿Y cómo está Quilmes en la tabla?
6: No, y ahora está levantando el equipo de Gracián, pero está lejos de la punta todavía.
0: Claro, porque llegó el Tano. ¿Cómo cambian de técnico todos? Por favor, tenés que estar actualizando semana por semana. Te perdés, Esteban, en el ascenso. Y más ahora en época del Mundial.
6: Y ahora que se abrió también el libro de pases, hay planteles que se han llevado 4 o 5 jugadores. Hay jugadores que han rescindido contrato, que se han ido a otros clubes.
0: Exactamente. Va saliendo el pelotazo largo del campo contrario. Va a recuperar la pelota Paraguay. Se va el partido, ¿eh? Es ahora Gustavo, el envío frontal, bajó la pelota para Mauricio, se mete en el área y con la cabeza Digné para su arquero, cuidado, venía Mauricio, se queda con la pelota Digné, va a salir del fondo Francia.
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0: ¿Qué? Una sensación tan rara. ¿Por qué no lo pasó por arriba? ¿Y por qué no lo pasó por arriba?
2: Claro,
0: decís. Pues dije, bueno, entra una, entran todas, listo, me voy. Diciendo, bueno, che, Paraguay tenía que perder este partido. La verdad que no. Porque es un error solo. Es solo un error y de interpretación. Hasta discutible. Se viene Dohue. Ahora sí, a ver. Dugué con la pelota, se metió en el área. Dugué la jugó atrás, Mbappé, Orlando, rebote. Señoras y señores, Orlando Gil se queda con la pelota.
2: Tremendo, tremendo, tremendo lo de Orlando. Dos veces contra Mbappé. No pudo en el penal, pero ya le sacó tres goles. Uno de afuera del área y acá por dos, porque Kylian patea de zurda, va al rebote y el achique de Gil es impresionante, ¿eh? La caja que va a hacer San Lorenzo si lo vende a Gil, ¿no? Impresionante. Tremendo por dos. El mano a mano contra Mbappé. Lo liquidaba acá Francia, lo remataba. Le ponía la tapa al partido. Le quedan cuatro. Y Paraguay ahora ganó un tiro libre y va por la heroica.
7: Amonestado Lissé, que se cruzó con Galarza.
0: Damas y caballeros, tranquilamente se lo podía llevar, ¿eh? A Lissé Galarza. Qué pelota que sacó Orlando Gil.
2: Tremenda, porque la primera está tapado, Juli.
0: Impresionante. Vino el centro al área, se va trabando todo. No sé si allá también. A buscarla. Va a recuperar Velázquez. La pone en órbita. Velázquez no bajaba nunca la pelota. La baja Olise. Presiona ahora el equipo paraguayo. Viene Velázquez, la juega hacia el área. Revienta Salivane, primer palo. La erró por mucho. La sacó de la cancha, pero por atrás. Corner, tiro de esquina para Gustavo. Ojo, ¿eh?
2: Ojo, ¿eh? Ojo. Ojo.
0: Queda tiene este que tiro. Ir Gil, tiene que ir al faro, cabecea. Te digo,
2: ¿eh? Tiene que ir todo. Hasta Chilaver. Ese amigo es Chilaver.
0: Qué rápido, ¿no? Señoras y señores, hay tiro de esquina para Paraguay en una de las últimas.
5: Galarza a fondo en el piso.
0: 5 vamos. Bueno.
5: Golpe en el pecho, reclama.
0: Muy dolorido Galarza y va perdiendo, no tiene motivos para hacer tiempo. A lo mejor está esperando que el árbitro revise. No te va a revisar nada, Armando. Levantate, ahí va. 53 de 55, segundo tiempo, gana 1-0 Francia, gol de penal de Mbappé. El centro cerrado, arriba, se queda con la pelota mañana, que lejos de salir rápido, se acostó arriba del balón. Y ahora sí va a salir el equipo francés.
2: Pero Leandro, cómo desperdició el córner Paraguay. Paraguay había cargado mucho el primer palo y el córner fue al medio y Mañán dio paso para adelante y le agarró con una seguridad tremenda el arquero del Milan.
0: Saldrá del fondo el equipo francés. Minuto y medio para el final. 53 y medio de 55. La tiene Mbappé, la entretiene contra la raya, la tiene en un costado, lo saca para hacer un ratito a Cáceres. Cáceres cae en la trampa, lo baja. Tiro libre para Francia, costado izquierdo del área.
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0: Hermoso duelo, Leandro, ¿eh? Le subió el precio a Cáceres este duelo, no tengo ninguna duda.
2: Bueno, a varios jugadores, ya después lo podemos hablar en el final de la transmisión, más adelante, para desarrollar. Pero este mundial, algunos jugadores de Paraguay le subió la cotización, le relanzó la carrera. Gil, Cáceres, Cubas, ni hablar Galarza, Fonda. Digamos, el mundial, ellos en beneficio propio, que está bueno también, creo que lo han aprovechado.
0: La toca corta Dué para Kiki, se la va a llevar contra el banderín del córner. La tiene ahí Mbappé, para mí se le fue Mbappé, ¿eh? Para mí saque de arco, se le ríe ahora Galarza. Mbappé está canchero, ¿eh? Está muy canchero Mbappé.
2: Galarza tiene, corner, ¿no? Galarza tiene una gana de meter. Le tiene una gana a Mbappé, pero bueno, hay que saber jugar. No,
7: para decirle cosas, Kylian, a Galarza, ¿eh? De risas.
0: Nosotros nos creemos unos vivos bárbaros, los sudamericanos, hay digo, que, por estas cosas. Entonces, hay que cuando hay alguien que las aprendió, hay que bancársela.
2: Mbappé tiene calle también, no se come ninguna, ¿eh? Sabe jugar.
0: Tiene
2: adentro.
0: Calle. ¿Y cuántos compañeros argentinos tuvo en su carrera para saberse todas estas cositas?
2: Claro.
0: Y bueno, porque recién, en el primer tiempo, en el insulto que vimos que dijo, es bien argentino. Y bueno, lo habrá aprendido de no sé, de cualquiera de los chicos con los que jugó. Entonces digo, cuando lo hacen los nuestros nos parece gracioso, cuando lo hacen los europeos hay que bancársela, muchachos. Bueno, tiempo cumplido, ¿eh? Pasará a los octavos de final Francia, dale.
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0: Damas y caballeros, se terminó la historia. Festeja Mbappé, festeja todo Francia. Le costó un Perú, pero le ganó a Paraguay 1-0. Damas y caballeros, Francia a los octavos de final de la Copa Mundial de la FIFA 2026.
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2: Bueno, muchachos, termina con alguna escaramuza, con algún entredicho, con algún escándalo el partido ahí abajo.
7: Sí, sí. A ver, todo arranca con Mbappé gritando muy cerca de Gil. Gil lo quiere saludar. Mbappé lo ignora y después se cruzan algunos jugadores en la mitad de la cancha de Champs. Lo sacó a todos. Ahora el plantel francés a festejar con su gente accedió a la siguiente fase.
6: Sí, en el aire voló.
0: Así como quiero quedar afuera del Mundial, quiero quedar afuera así, ¿eh? Como quedó Paraguay recién.
2: Totalmente. Sí, digno, digno. Digno, ¿verdad? Más allá de algún escándalo, alguna piña de más, alguna entrada fuerte de más. Digamos, todo acá vinimos a ver quizás un baile de Francia, si bien esperábamos la postura de Paraguay, así con 5 en el fondo, con una línea 4 por delante, sin poderle entrar, con el arquero siendo protagonista. Francia no le llegó tanto. Y estuvo muy cerca Paraguay de ese famoso partido largo. Le faltaron 10-15 minutos para hacérselo más largo todavía. En el minuto 70 llegó el gol de Mbappé. Ya lo vamos a analizar, pero Paraguay se va bien del Mundial. Más allá del dolor que significa quedar afuera, a Francia le costó una enormidad. Por eso el desahogo. Fíjate que están festejando con la gente, porque le costó un montón al gran candidato, a uno de los grandes candidatos, meterse en cuartos de final. Pasar la barrera llamada Paraguay.
0: Totalmente. Le costó y creo que fue muy bueno, muy digno lo del equipo de Gustavo Alfaro, digno de continuar con el proyecto, seguramente con una renovación importante en cuanto a la edad del plantel paraguayo. Francia encaminado hacia las instancias decisivas de esta Copa del Mundo. Me dice, muchachos, si podemos escuchar alguno mientras nosotros estamos viendo algún highlight, si podemos escuchar a algún protagonista hablando con los compañeros de la tele.
6: Yo te aviso, Juli, tenemos un plano con la hinchada francesa y una muy buena imagen de los simpatizantes paraguayos aplaudiendo a los jugadores.
0: Se lo lleva como un papá a su hijo, ¿no? De Jams a Mbappé, Lean. Abrazado, cocoso.
2: Sí, ahí hay una dupla que es muy fuerte, muy fuerte. Es uno el líder adentro de la cancha, el otro afuera. De hecho, Mbappé el otro día, después del gol contra Suecia, el 1-0, se lo fue a dedicar a Deschamps, que recordemos no había estado en el último partido de la fase de grupo con Noruega, porque había ido a su tierra a despedir a su madre fallecida. La verdad que ahí hay una dupla muy, muy fuerte, muy granítica. Dos tipos que juntos, obviamente con el plus del grupo y los demás, pero técnico y estrella, fueron clave para una Francia que fue campeona en 2018, fue subcampeona en 2022, y que ahora ya está entre los 8 mejores y va por más. El jueves, ¿no? Con Marruecos, Sassi.
6: El jueves 9 de julio, frente a Marruecos, 5 de la tarde, en Boston.
2: Sigue la fiesta francesa en el campo de juego. Cherki, que ahora se abraza con Deschamps. Se puso el sombrero de Napoleón. El de Napoleón se puso Cherki. Alguien se lo alcanzó de la tribuna y se lo puso. Y con él se va. Digo que para Francia ha sido un alivio ganarlo en los 90, ¿eh? No tener que trabajar el alargue, no tener que ir a los penales con el riesgo que eso conlleva. Siempre los penales se emparejan todo. Y Paraguay lamentándose en la mitad de la cancha todavía, reconociéndose entre ellos el esfuerzo que hicieron. Para Paraguay no fue un mundial más, fue haber vuelto después de 16 años. Están todavía en la mitad de la cancha, seguramente le ofrecerán el reconocimiento al público. Muchos paraguayos vinieron a Estados Unidos.
6: El diario ABC pone el título: Paraguay dejó el alma, pero Francia frenó el sueño mundialista. Dice: la albirroja luchó hasta el último aliento, se vació en cada pelota y volvió a mostrar el carácter que la llevó a competir de igual a igual. Pero Francia impuso su jerarquía para cortar el sueño en los octavos de final. El título del diario ABC.
5: Leán, no sé si lo viste, Gustavo Gómez, el capitán de la selección paraguaya, roto en llanto, ¿eh? Ahora se tapa la cara con su camiseta. Lo mismo para el delantero, para Enciso. Y Alfaro fue uno por uno de los jugadores, les dio un abrazo, una caricia y una palabra. Los consola a todos como si fuese su propio padre.
2: Es que para mí esto, más allá de lo que marcaba Juli, de merecer o no merecer la continuidad del proyecto, yo entiendo que esto es el final, me parece. Es el final del ciclo Alfaro en Paraguay. Porque él había dejado, Juli, algo entrever en las últimas conferencias. Sobre todo cuando se le había puesto un poco compleja la clasificación.
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10: Feliz 4 de julio para todos, feliz primeros 250 años para los Estados Unidos de Norteamérica. Bienvenidos a la radio del Mundial Fútbol de Primera. Lo vamos a celebrar hoy con una doble cartelera porque comienza la hora de la verdad. Arrancan los octavos de final de la Copa del Mundo, Estados Unidos, Canadá y México en el 2026. Iniciamos en Houston con el Canadá, Marruecos. Luego estaremos con el partido entre Paraguay y Francia desde Filadelfia. Estamos transmitiendo desde la cabina Ford, vehículos hechos tan capaces como tú, con la dirección general de Andrés Cantor, con Claudio Gutiérrez en los controles, con Nico Bravo en la producción, con Néstor Racino en la coordinación de esta transmisión, con el equipo mundialista de fútbol de primera, con Mauricio El Chicho Serna, con Alex Darío Aguinaga, con Yayo de la Torre y quien les habla, Jesús Eduardo Acosta, por la radio del Mundial Fútbol de Primera.
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10: 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Inicia la ronda de los octavos de final de la Copa del Mundo, Estados Unidos, Canadá y México en el 26, Canadá, Marruecos. En Houston, Yayo de la Torre, la selección de Canadá perdió el grupo con Suiza y ya no tiene la ventaja de jugar en casa.
20: Sí, así es, una desventaja que se dio de la sede, pero también tuvo un rival que se le acomodó, ¿no? Que fue Sudáfrica. Entonces cambias la sede, pero te toca ese tipo de rival. Yo creo que lo aprovecharon bien. Ya están listos ahí para el siguiente partido.
10: Chicho Serna, la selección de Marruecos, semifinalista del Mundial pasado, por segundo Mundial consecutivo, avanza la ronda de eliminación directa. Es el tercer conjunto africano que gana partidos en la ronda de eliminación directa. Ya viene a hacerlo en la fase anterior para la selección de Marruecos. Y hoy enfrenta a una selección de Canadá que tiene un buen grupo de jugadores, pero mayor experiencia del lado de Marruecos.
21: Sí, Jesús, ¿qué tal? A Alex. A todos los amigos acá, Yayo, a todos los oyentes de Fútbol de Primera, yo creo que Canadá ha cumplido. No quiero decir que ya se relajó y que ya se quiere ir, no. Quiere seguir en el Mundial. Yo creo que ha tenido muy buenas presentaciones.
10: Nadie se quiere ir, pero...
21: Sí, pero hay selecciones que ya van cumpliendo sus metas y de ahí para adelante todo es ganancia. Entonces yo creo que Canadá ya ha cumplido. Va a enfrentar a un Marruecos que viene siendo gran protagonista en el último Mundial, que para ese momento fue una gran sorpresa. Hoy es una realidad, un equipo maduro, un equipo que maneja bien los tiempos y de los pocos africanos, si no el último que va quedando. Entonces, un partido difícil para los dos, creo que con muchos más argumentos para ganar del lado de Marruecos.
10: Alex Darío Aguinaga, ¿coincides con Chicho que Marruecos es una selección en el papel superior a la selección de Jesse Marsh?
22: Con el gusto de saludarlos a todos, un gusto estar aquí con ustedes y un saludo para toda la gente de Fútbol de Primera. A ver, hay un tema que digo ya las selecciones van a estar considerando, es el tema físico. Ayer vimos una Argentina destrozada físicamente.
10: Y este es el quinto partido.
22: Este es apenas el quinto partido, o sea, todavía para llegar a la final les quedarían tres más. Pero indudable que habrá que ver esa parte que tan mencionada, a ver cómo pudieron equilibrar estos equipos en la primera fase, que tuvieron tres juegos, muchos de ellos ya calificados tenían esa opción de hacer algunas variantes, otros llegaron un poco más apretados con el tema de sus seleccionados, y habrá que ver esa parte, ¿no? Importante. Yo sí veo obviamente a Marruecos mucho más fuerte, es una selección mejor conformada, mucho más sólida. Canadá es un equipo que tiene picos altos, picos muy bajos, ¿no? Y ese es el tema en el cual habrá que... Jesse Marsh seguramente habrá hablado, hace algunos cambios, sobre todo en la defensa, que tuvo primero Cornelius con The Foyeros, luego estuvo Bombito con Cornelius, y ahora cambia otra vez esa defensa central, que bueno, es lo que menos me preocupa. Lo de Eustaquio fue bienvenido, porque pues, no solamente le dio el gol de la calificación en los últimos minutos frente a Sudáfrica, sino que se ha convertido en un hombre importante en esa mitad de la cancha.
10: Seguimos viviendo la previa de este partido entre Canadá y Marruecos. En Houston se despliega en el círculo central la celebración del 4 de julio con los 250 años de los Estados Unidos. Momento especial que se va a vivir hoy en Houston en la celebración del 4 de julio por la red del Mundial. 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
11: 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La doble jornada mundialista arranca con Canadá-Marruecos. 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

0: ingleses como tú, Michael Oliver, el inglés de 41 años, árbitro FIFA desde el 2012. En la Premier League desde el 2010, ya dirigió el Francia 4, Noruega 1 y el Holanda, el Países Bajos 5, Suecia 1. Será el principal del partido de hoy para el compromiso que abre la fase de los octavos de final. Canadá-Marruecos por la red del Mundial Fútbol de Primera y transmitiendo en la cabina Ford. 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